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2: Okay, vamos con lo nuevo, nuevo, lo nuevecito, esta linda primicia que se va a poner de moda en tu corazón. ¡Que se vaya!

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1: Sí, muy buenas noches, mi nombre es Carlos Morales desde el bloque FM. Chicas, hoy los tragos están a 2x1. Invita a tu amiga, pásenla bien y cuídense.

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Muy buenos días a todo Lima Sur y a todo el país. Bienvenidos a InfoSur Noticias. Hoy día lunes, iniciando la semana, lunes 15 de junio del 2026. Saludamos desde Radio Estéreo Villa a toda la comunidad y a todo el país. Desde InfoSur Noticias. Bien, estamos a esta hora, 7 de la mañana.

Bien, muy buenos días a todo Lima Sur y a todo el país. Bienvenidos a InfoSur Noticias por Radio Estéreo Villa, comunicación para la vida. Estamos en el 101.7 de la FM. Hoy día lunes, iniciando la semana, lunes 15 de junio del 2026. Vamos a dar inicio a las informaciones a través de InfoSur Noticias. Y vamos con el ámbito de la política y en este caso a revisar un poco los resultados. Este fin de semana estuvo muy, digamos, movida la situación con respecto a esta segunda vuelta de las elecciones 2026. Esta campaña que aún pues no finaliza porque continúan el conteo de votos y bueno, mientras el Juntos por el Perú realizaba una gran movilización a nivel nacional el día sábado y bueno, mientras también la candidata de Fuerza Popular salió de viaje por motivos familiares, la situación acá en el país continúa en suspenso con respecto a los resultados finales que normalmente lo tiene que emitir la OMPE, ¿no? Y bueno, y tenemos que a esta hora, hoy día lunes, iniciando la semana, lunes a esta hora, la página de la OMPE se viene, digamos, refrescando en cada momento, renovando, pero el conteo sigue igual, continúan al 98.59%, al 98.59%, la candidata Keiko Fujimori continúa con el 50.051%, y mientras que el candidato Roberto Sánchez continúa con 49.94%, 94.9%. En votos tiene la candidata de Fuerza Popular hasta el momento, tiene 9.075.116, mientras que el candidato Roberto Sánchez de

Juntos por el Perú tiene una cantidad de votos de 9.056.638. Bueno, esto es lo que tenemos hasta el momento y podemos observar entre que hay una diferencia, digamos, de 18.478 votos, ¿no? Bien, entonces a estas alturas, más o menos, ya uno puede darse cuenta quién finalmente podría o puede ser la presidenta de la República, en este caso la candidata Keiko Fujimori, ¿no? Y entonces en esta segunda vuelta que aún se sigue dando resultados, porque pues así se viene dando, ¿no? Este conteo de votos. Y me imagino que en esta semana que viene ya se tendrá, pues, digamos, resultados definitivos, ¿no? Creo que no hay mucho que ver y, bueno, hasta julio no creo, ¿no? Que se pueda saber o que se tenga que esperar, ¿no? Cuando esto pues ya está casi por culminar, ¿no? Este conteo de votos y donde podemos ver que la lideresa de Fuerza Popular pues continúa adelante, ¿no? Sobre el candidato de Juntos por el Perú, Roberto Sánchez. Bien, esta es un poco la información que tenemos a esta hora de la mañana, ¿no? Son 7 de la mañana con 7 minutos y la OMPE estos resultados los mantiene desde el día de ayer y hoy día a las 7 de la mañana, en donde nuevamente continúa, digamos, publicando los resultados, se mantiene igual de cantidad de votos y en porcentajes. Bien, vamos a seguir entonces esta página en lo que va del resto del día para ver cómo es que se sigue, digamos, sumando los votos que faltan y además también cuál sería la diferencia de votos que haría que la candidata se mantenga en el primer lugar. Bien, son 7 de la mañana con 8 minutos, 7 con 8 minutos. Continuamos con la información. En este caso, traslado de actas del exterior se realizó conforme a ley. La Cancillería precisó que la Ley Orgánica de Elecciones no contempla la transmisión digital de estas actas provenientes del extranjero para el cómputo oficial de votos. Por ello, su traslado físico era obligatorio. Se informó además que el repliegue del material electoral se realizó entre el 8 y el 10 de junio dentro del plazo de 72 horas establecido y bajo una estricta cadena de custodia diplomática y policial coordinada con la OMPE y el Jurado Nacional de Elecciones. En el contexto, el Ministerio de Relaciones Exteriores aseguró que todo el proceso se desarrolló conforme a la normativa vigente, con medidas que brindaron seguridad rigurosa y sin registrarse contratiempos. Bien, entonces estas son un poco las actas que en este fin de semana pues estaban esperando. El día viernes ya, bueno, un día antes parece ya estaban todo ese material para ser contabilizado. Y acá la aclaración, porque muchos comentarios se han dado acerca del traslado, que por qué no fue vía virtual, el conteo, todo, y que incluso estas cédulas habían venido así nomás, ¿no? Sin una protección. Pero bueno, Cancillería, en este caso, informa que este traslado del material electoral del extranjero se realizó conforme a la ley y bajo estrictas medidas de seguridad. Es lo que ha informado el Ministerio de Relaciones Exteriores a emitir este fin de semana este comunicado, pues en el que daba cuenta, ¿no?, de cómo ha sido el traslado, el cuidado, digamos, que han tenido para evitar problemas, en todo caso malos entendidos con respecto a este traslado de las actas y luego al conteo de ello, ¿no? Entonces, según pues informa, pues no habría de mucho que reclamar o poner en duda, ¿no?, sobre este traslado y conteo de estas cédulas que han venido del extranjero, ¿no? Bueno, Cancillería ha precisado que esta Ley Orgánica de Elecciones no contempla, dice, la transmisión digital de estas actas electorales del exterior como parte del procedimiento oficial para la contabilización de votos. O sea, definitivamente tenían que venir todas estas actas para aquí mismo en el conteo del OMPE ser contabilizadas. Bien, entonces son situaciones que se vienen dando de acuerdo a cómo se ha desarrollado el conteo de votos y las actas que vienen llegando de diferentes partes del país, y en este caso

caso del extranjero, la Cancillería pues nos informa que esto se ha dado con las medidas, digamos, de cuidado y responsabilidad que se tenía frente a ello, ¿no? Conforme a la ley. 7:11, 7:11, continuamos con InfoSur Noticias, por aquí por Radio Estéreo Villa, Comunicación para la Vida, 7:11. Bien, Poder Judicial evaluará apelación de Martín Vizcarra el 20 de agosto. El próximo 20 de agosto, la Tercera Sala Penal de Apelaciones Nacional evaluará si ratifica o revoca pues la condena de 14 años de prisión impuesta al expresidente Martín Vizcarra por el delito de cohecho pasivo propio en el marco de estos casos Lomas de Hilo y Hospital Regional de Moquegua. La audiencia virtual está programada para el 11, para las 11 de la mañana, pero es para el 20 de agosto a las 11 de la mañana, donde el tribunal pues revisará el recurso de apelación presentado por la defensa de Vizcarra, que busca anular la sentencia dictada en noviembre del 2025. El cuarto juzgado penal colegiado nacional concluyó que cuando era gobernador regional Vizcarra, el gobernador regional de Moquegua, recibió 2.300.000 de soles en sobornos del consorcio empresariales a cambio de favores en la adjudicación de ambas obras. Estas obras son las Lomas de Hilo y del Hospital Regional de Moquegua. Debido a ello, pues, se entiende que recibió 2.300.000 soles. Bueno, ahora pues tiene esta investigación en la cual hasta el momento se está investigando, y por ello está detenido por razones de que pueda salir del país, ¿no? Entonces, por sospecha de fuga. Entonces, ahora se menciona, el Poder Judicial mismo evaluará esta apelación que él ha solicitado recién este 20 de agosto a las 11 de la mañana. Importante esta medida, digamos, que se dará para continuar con las investigaciones de este expresidente de la República, Martín Vizcarra, en donde está comprometido seriamente en este caso, en esta investigación, por haber recibido y dado privilegio por estas dos obras a empresarios, ¿no? Entonces, y Vizcarra pues definitivamente niega todo ello, apela para que nuevamente se revise su caso. El expresidente continúa detenido y por ello pues también las investigaciones de su caso continúan, ¿no? Bien, entonces este es el caso que tenemos con respecto a la situación digamos que atraviesa el ex presidente de la República, Martín Vizcarra. 7:14, 7:14. Continuamos con más información. Promulgan ley para apartar a Delia Espinosa del Colegio de Abogados de Lima. El Congreso de la República promulgó este 13 de junio la ley 32.645, que crea el Colegio Profesional de Artistas del Perú e incorpora una disposición clave: quienes estén inhabilitados para ejercer la función pública no podrán integrar ni dirigir colegios profesionales. La norma fue oficializada por el presidente encargado del Parlamento, nada menos que Fernando Rospigliosi, luego de que el titular del Congreso, José María Balcázar, pues no observara ni promulgara de esta ley, ¿no?, dentro del plazo legal. Con su publicación en el Diario Oficial El Peruano, la ley entró en vigencia. Definitivamente se cobró venganza, digamos, el congresista Rospigliosi. Esto tiene un nombre propio. Se ha creado este colegio profesional de artistas del Perú, un colegio profesional. Nadie le niega que pueda ser creado este colegio profesional del Perú, que también tiene sus inconvenientes o reclamos por parte de los profesionales, porque habría que tener, para pertenecer a este colegio profesional de artistas del Perú, ser artista. ¿Y dónde están los que pues definitivamente son artistas de la calle, artistas que son prácticamente sin pues tener un título universitario, ¿no? Entonces, por lo menos esta ley ha sido también cuestionada en ese tema, pero no importó nada al Congreso de la República. ¿Por qué? Porque esta ley tenía un puntito bien importante que justamente

estaba con el caso de la señora Delia Espinosa, que ahora es, pues, presidenta del Colegio de Abogados de Lima, ¿no? Entonces, en esta ley 32.645, este artículo que es bien pequeñito y que fue definitivamente inhabilita, esta señora inhabilitaría, no sé si ella va, digamos, a nuevamente denunciar sobre este caso, ¿no? Esta disposición claves que se menciona dentro de esta aprobación del Colegio Profesionales de Artistas del Perú, menciona que quienes estén habilitados, y pues Delia Espinosa tiene un caso de inhabilitación como fiscal de la nación, entonces dice, menciona quienes estén inhabilitados para ejercer la función pública, pues no podrán integrar ni dirigir colegios profesionales. ¿Qué quiere decir? O sea, Delia, no entras, no pasas. Así, digamos, ella ya haya sido elegida antes de esta ley. Y yo creo que ella va a entrar por ese lado, porque las leyes no son retroactivas, ¿no? En el tema, porque la señora ha sido elegida antes de que salga esta ley. Y yo creo que por ese lado, bueno, no entiendo, digamos, estos temas legales, pero algo la señora va a reclamar y en todo caso, no le afectaría. Pero vamos al tema, ¿no? De que este señor, Rospigliosi, presidente del Consejo del Parlamento, Rospigliosi, presidente del Parlamento, pues definitivamente esto ha sido dirigido directamente y en este tema de venganza política contra esta señora, porque también, pues, también este señor tiene una condena por 2 años y picos por haber también, digamos, pronunciado públicamente, hablado, dirigido públicamente a través de redes sociales y todo ello, desprestigiando a la señora, ¿no? Tildándola de desquiciada y en fin. Y entonces esta señora apeló y pues la ley ha inhabilitado a este congresista y ahora pues como todavía viene ejerciendo, pues tiene esta venganza contra la señora. A todas luces se nota, se sabe. Se puede entender, ¿no? Que esto es una ley que tiene nombre y es finalmente destituir a la señora Delia Espinosa del decanato del Colegio de Abogados de Lima. Bueno, esta es la información y esperemos cuál será el paso siguiente que va a dar la señora Delia Espinosa para defender su posición. 7:19, 7:19. Continuamos con más información aquí en InfoSur Noticias. Hoy día lunes 15 de junio. En este caso, Kira Alcarraz, que no se le suban los humos. ¿De qué se trata? La congresista Kira Alcarraz cuestionó el viaje que realizará el presidente del Congreso, José María Balcázar, el presidente del Perú, ¿no? Ahora, presidente del Perú, José María Balcázar, al Vaticano y lanzó una dura advertencia que no se les, pues menciona así, ¿no? Que no se le suban los humos y recuerden quién lo ha puesto ahí, afirmó al recalcar que fue el Parlamento quien lo eligió para el cargo. Durante una entrevista, la legisladora expresó su desacuerdo con la autorización otorgada para el desplazamiento y puso en duda la necesidad del viaje. Según sostuvo, el país atraviesa un contexto político complejo tras las recientes elecciones y las autoridades deberían priorizar la atención a estos asuntos internos. ¿Quiere viajar para qué? Ha cuestionado así la congresista Kira Alcarraz, ¿no? Con todo el carácter con que todos la conocemos. Y bueno, cuestionando la salida del presidente de la República, quien había mencionado un viaje al exterior junto con el ministro de Relaciones Exteriores, justamente en estos momentos, que sí, pues, o sea, un poco cuestionable el hecho de que salga del país en pleno, digamos, en segunda vuelta, con todos estos problemas que se están dando. Pues no se ve bien, ¿no? Pero bueno, finalmente el presidente no se ha hecho problemas. Si eran una semana de repente que iba a estar, lo ha reducido ahora, menciona que a 2 días nada más irá, tendrá una reunión, va a reunirse también con el Papa para invitarlo, porque esto es una ceremonia protocolar, o sea que el presidente tiene que ir definitivamente a invitarlo.
supuestamente viene en noviembre el Papa, entonces tiene que reafirmar esto, hace todas esas reuniones que tiene

0: Y regresa inmediatamente el presidente de la República para que no hayan dudas sobre que si él no está pueda suceder algo. Entonces, esta señora también con el carácter, a ella le caracteriza así, ¿no? Hablar y pues poner en duda todo, ¿no? O sea, bien, esto es lo que ha manifestado Kira Alcaraz, quien criticó definitivamente este viaje que realizaría el presidente José María Balcázar al Vaticano. Luego, pues bueno, finalmente ya se sabe que el presidente pues viajará por pocos días definitivamente y junto y al lado del ministro de Relaciones Exteriores. 7 con 21 minutos, 7 con 21, continuamos con más información. Nos vamos al ámbito de la actualidad. Denuncian, una víctima denuncia que Policía Nacional del Perú le pidió perdonar a su agresor. Una joven de 26 años, identificada como Fiorella Chávez Mora, denunció presuntas irregularidades en la atención brindada por la comisaría del Agustino, luego de acudir para pues presentar una denuncia por agresión. Según su testimonio, los agentes se negaron inicialmente a recibir su declaración y lo más grave, uno de ellos incluso le pidió que disculpara al presunto agresor. La agraviada afirmó además que en la dependencia policial no le han entregado una copia del acta de la pericia del médico legista, documento que según sostiene acredita pues las lesiones sufridas. Pues no es justo que hagan esto con las personas que sufren agresión, se tiene que esclarecer, manifestó así, mientras tanto, la denunciante, quien exige que se pues investigue, ¿no?, el procedimiento seguido por los efectivos policiales y se garantice el acceso a la documentación correspondiente. Imagínense, va uno a pedir protección, a denunciar un hecho de agresión, con nombre propio al agresor, y la policía, ¿qué hace? En vez de ponerse en lugar con la víctima, le dice, no, perdónalo, de repente el agresor no sabe lo que hace. Imagínense, eso no es su procedimiento de ellos, no es juzgar, no es suplicar para que otros perdonen, eso no viene al caso de los policías, yo creo que eso deberían de entender, no tienen por qué criticar, ni juzgar, ni entender, hacer entender a la víctima sobre lo que va a denunciar. Ellos tienen que recibir la denuncia. He sido agredida, acá está, las fotos y en fin, el nombre. A eso les corresponde a ellos. ¿Qué tal si como estos que no entienden la ley con respecto a los derechos de las mujeres, no entienden estos policías, estos efectivos policiales? Supuestamente de repente habrán entendido que hacen bien, ¿no? Que están haciendo bien y perdonan, pero no saben el problema en que puedan poner a esta señora, a esta denunciante. ¿Qué tal? ¿Lo perdona? Bueno, la señora entiende, no conoce sus derechos, entiende. Gracias a Dios que la señora conoce que esta mujer conoce sus derechos, ha denunciado, incluso imagino que también los nombres de los policías que le han. Que le pidieron que perdone al agresor. Por eso es que muchas mujeres no denuncian, por eso es que muchas mujeres terminan asesinadas, y este es el tema del feminicidio. Esto es justamente porque a estos agresores se les disculpa, se les dice, no, ya va a cambiar, ya va a pasar. Esto no debe ser. Y bueno, y directamente cuando una mujer va a denunciar, el policía no tiene por qué criticar, no tiene por qué opinar. Recibe la denuncia y hace el procedimiento. Eso es lo que corresponde. Bien, por la señora que ha denunciado a estos efectivos policiales, no le parece justo, incluso al parecer tampoco le han hecho el documento indicado. ¿Qué cosa habrá ahí también? De repente es un conocido, de repente no sé. No, no queremos tampoco malinterpretar esto, pero da pie para ello, pues, ¿no? Porque la policía debería de estar del caso de la persona que va a denunciar, y en este caso es una mujer víctima de agresión. Y esto, gracias a Dios, se sabe por las denuncias que ha hecho esta señora pidiendo que este caso no es justo, no es justo definitivamente, y la policía debe cumplir con su trabajo, que es recibir y hacer el procedimiento legal a esta denuncia. Bien, 7 de la mañana con 25 minutos, 7 con 25, continuamos con más información. En este caso, atacan bus de El Rápido con pasajeros a bordo. continúa la inseguridad y bueno, este tema de la delincuencia en nuestro país. Un bus de la empresa en Lima, el Rápido, fue atacado a balazos por presuntos extorsionadores cuando circulaban con pasajeros a bordo en el distrito de Caraballo, esto al norte. Antes del atentado, los delincuentes entregaron al conductor una nota amenazante en la que advierten, comuníquense o siguiente ejemplo es un chofer muerto, mencionan así en esta nota que recibe los choferes de esta empresa. Bueno, el ataque ocurrió alrededor de la 1:30 de la madrugada, día sábado 13 de junio, cuando una unidad transitaba por estas avenidas de la Universitaria de Tupac Amaru en el sector de Trapiche. Según la denuncia, el chofer Demetrio Abdulio Torres Rondán, de 52 años, y los responsables se desplazaban en una camioneta desde la que interceptaron el vehículo y luego realizaron varios disparos. Los delincuentes responsables que han atacado a este bus de esta empresa, El Rápido, ¿no? Inmediatamente, pues, atacaron, mandaron la nota y con el procedimiento de siempre, interceptan el vehículo, les mandan la nota, disparan sobre ellos y en este caso, pues, definitivamente continúa, sabemos, no puede darse cuenta, ¿no? Continúa la inseguridad en nuestro país, siguen, pues, afectando a los choferes en todo Lima. Y en este caso con el mismo procedimiento, que llegan los delincuentes en moto y en fin, ¿no? Todas estas situaciones de amenazas contra la vida de los choferes, una nota primero, si no pagan, en fin, van a afectar la vida de uno de los choferes. Entonces, este tema, de la inseguridad viene, pues, de esta manera procediendo, ¿no? Y hasta el momento no hay ninguna acción. Se sabe cómo actúan estos. La policía está clarísimo todo. Hasta nosotros, los ciudadanos, entendemos todo esto, cómo se dan estos pasos, pero nadie hace nada. Aquí la denuncia, esperemos que la policía, pues, pueda y las autoridades, ¿no? En estos días tomar acciones y, pues, bajar estos índices de inseguridad que afectan a tanto los choferes como los ciudadanos del país. Definitivamente es un trabajo importantísimo que se tiene que dar medidas efectivas para acabar con este tema de la inseguridad y que, pues, como bien mencionamos, viene atacando y dejando a personas, a trabajadores sin vida, sus familias en la orfandad, ya afectando definitivamente a todos y todas los que de alguna manera, pues, son atacados por estos delincuentes. Y la policía siempre investigando, llegando tarde, no se da abastecimiento para todo ello, pero es que al parecer la policía está sola, no hay también otras entidades, otras entidades que puedan ayudar a que esta inseguridad pueda cesar e ir acabando en cualquier momento y tiene que ser ya, ¿no? Entonces, eso es lo que buscamos todos los ciudadanos, que esta inseguridad se acabe definitivamente. 7:29, 7:29, vamos a ir en un momentito a la pausa comercial, pero es invitarlos a que continúen en sintonía de Radio Estéreo Villa, Comunicación para la Vida. Estamos con el noticiero InfoSur, en donde tenemos las noticias en el ámbito de la política, en el ámbito de la actualidad, a todo Lima Sur, tenemos la información nacional, local y regional. Bien, vamos a ir entonces a la pausa y regresamos.
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8: Bien, 7 de la mañana con 33 minutos, 7 con 33, regresamos con InfoSur Noticias. Ahora es importante invitarlos a que nos puedan seguir a través de nuestra multiplataforma comunitaria de comunicación para el desarrollo. Estamos en la página de Facebook como Estéreo Villa y Estéreo Villa en vivo. Asimismo, estamos en X, YouTube, TikTok, Instagram como Estéreo Villa. También los invitamos a que puedan visitar nuestra página web. Estamos en www.estereovilla.pe y también tenemos nuestro número de contacto, nuestro WhatsApp, el 997-591-310, para que usted se pueda comunicar con nosotros. Su opinión es importante, especialmente si pueda comunicarse con nosotros al 997-591-310 para sus denuncias. También aquí en este número puede incluso enviar sus videos o grabaciones. Bien, continuamos entonces con la información. Estamos en el ámbito de la actualidad. Con respecto a un caso, ¿no?, de los adultos mayores, aquí un abuelito de 74 años apareció en Barranco tras ser asaltado. Fue hallado con vida, gracias a Dios, Jorge Jesús Ansardo Brignick, de 74 años, en el distrito de Barranco, luego de permanecer desaparecido durante 2 días. La noticia fue confirmada por su hija Rocío Ansardo desde ATE. Según relató la familia, el adulto mayor llegó por sus propios medios a la vivienda de una de sus hijas en Barranco tras haber sido víctima de un asalto en un cerro cercano a Chorrillos. De acuerdo con su testimonio, los delincuentes lo golpearon, lo dejaron inconsciente y le robaron el dinero que llevaba para realizar un pago en una tienda de electrodomésticos en Miraflores. Tras recuperar el conocimiento con ayuda de una transeúnte, logró trasladarse hasta la casa de su familiar, poniendo fin a su desaparición. Bien, importante este caso. Finalmente este adulto mayor pudo encontrarse con su familia. La situación es la inseguridad. Este señor sale de su casa, un adulto mayor de 74 años, para hacer unas diligencias y fue asaltado, ¿no?, por los delincuentes, por estos casos que estamos viviendo ahora con la inseguridad y que nadie se libra, ni los adultos mayores. Lo asaltaron, lo golpearon, lo dejaron inconsciente, donde tiene que 2 días estuvo desaparecido. Qué bueno que se pueda informar en este caso de la aparición de este señor en Barranco, en la casa que ahora se encuentra con su familiar. Bien por ellos, y que bueno, tomar en cuenta también, ¿no?, esto, para que los adultos mayores no salgan solos, no dejarlos.

capturó a tres de sus supuestos integrantes durante este un operativo. Los detenidos fueron identificados como José Manuel Oré de la Cruz, alias Tigre, Marco Antonio Espinosa Espinosa, alias Grillo, y Jonathan Brian Cervantes Campos, alias Castor. Según se informó, el jefe de la Dipobús del Centro 1, el coronel de la Policía Nacional, Marcial Flores Guaman, es el que ha dado todas estas informaciones acerca de esta captura. Bien, de acuerdo con las investigaciones policiales, esta organización delictiva tenía, pues, como principal centro de operaciones la intersección de los jirones Mainas y Teniente Arancibia, desde donde presuntamente actuaban de manera recurrente para cometer delitos contra el patrimonio en la modalidad de robo agraviado. Bien, un delincuente que la policía, pues, logra desarticular, una banda delincuencial aquí en el cercado de Lima. La policía desarticula esta presunta banda criminal dedicada al robo agravado. Esto en el centro de Lima, y luego de un operativo en que la policía viene realizando constantemente, pues logra desarticular estas bandas criminales. Y la pregunta es, ¿a dónde van a dar? ¿Los detienen definitivamente? ¿Están incomunicados? Porque estos, pues, así como se capturan, vuelven a salir más todavía, ¿no? Entonces esto es un tema bien delicado, donde la policía no se da ya abasto, ¿no?, para poder acabar con estas bandas delincuenciales. Y esto justamente operando en el centro de Lima, y me imagino también cerca a la vista y paciencia de los ciudadanos que son afectados también por estos hechos delincuenciales, robo, hurto, y pues también a la vista y paciencia de la policía, ¿no? Que me imagino en el centro de Lima tenemos comisarías importantes, y es ahí donde también estos delincuentes están rodeando y afectando la seguridad en estas zonas, que deberían estar resguardadas, en todo caso, toda la ciudad. Pero entendemos que, pues, los efectivos policiales, pues, son muy pocos, ¿no?, para poder también pues ir acabando con estos delincuentes, que cada día, pues, se organizan y son mucho más avesados, mucho más, digamos, que dan estos hechos delincuenciales. Esto es una información también acerca de desarticulación de esta presunta banda criminal. Dicen presunta porque, pues, entra de todas maneras a investigación, ¿no? Y de acuerdo a ello es que luego se producen las denuncias y las sentencias. 7:39, 7:39, continuamos con la información en Lima Sur. Esto en Villa María del Triunfo, retienen y agreden a presunto delincuente. Vecinos intentaron linchar a un presunto delincuente luego de que, junto a otros dos sujetos, intentaran asaltar con una arma blanca a una menor de edad. El sospechoso fue retenido por los residentes, mientras que, pues, dos cómplices lograron escapar. Según testigos, la rápida acción de la víctima permitió alertar a los vecinos, quienes acudieron en su auxilio y persiguieron a los presuntos asaltantes. Tras capturar a uno de ellos, lo redujeron y, en medio de la indignación por la inseguridad en la zona, intentaron hacer justicia por mano propia. Los residentes señalaron que los hechos delictivos son constantes y expresaron su malestar por la supuesta demora de la respuesta policial. La gente ya está cansada de tanta delincuencia, manifestó así una vecina, quien aseguró que el intervenido incluso fue atacado, digamos, por los ciudadanos, y luego amarrado, atado a un poste mientras esperaban la llegada de las autoridades. Bien, entonces imagínense las acciones que tienen que tomar los ciudadanos ante esta inseguridad. Toman la justicia por sus propias manos. Y esto nada más que aquí en Lima, en Villa María del Triunfo, aquí en Lima Sur, que donde retienen, atan a un poste a este delincuente, ¿no?, que, pues, fue encontrado agrediendo a una menor de edad, y los ciudadanos, pues, los vecinos, inmediatamente lograron capturar a este delincuente, que ahora, pues, la policía los retiene en este caso. Pero sí, muy a la situación que estamos llegando, ¿no?, de los ciudadanos, pues, intervienen, ¿no? Y bueno,
aquí tenemos un resultado de la

rasgo de la del un poco el descontento y de y que cómo los la indignación de los ciudadanos ante estos temas de inseguridad, ¿no? En donde pues toman también con sus propias manos la justicia. Golpearon a este delincuente, me imagino, y finalmente lo ataron para que la policía se lo lleve y haga las respectivas investigaciones. Bueno, este caso que a veces lo vemos fuera de acá, en provincia, se ha dado aquí nada más cerca, en Lima Sur, en Villa María del Triunfo. 7:42, 7:42, denuncian despido de 2.000 trabajadores en DIRIS Lima Sur, la Dirección Regional de Salud. La Confederación Nacional Unificada de Trabajadores del Sector Salud denunció el despido masivo de 2.000 trabajadores de la DIRIS Lima Sur, advirtiendo que la medida está afectando la atención médica en 13 distritos de la capital. Juliana Celada, secretaria general de actas del gremio, calificó la decisión como un acto de indolencia por parte de las autoridades y aseguró que entre pues los cesados hay gestantes, pacientes con cáncer y trabajadores con tuberculosis pues laboral, ¿no? Muchos de ellos con hasta 9 años de antigüedad bajo la modalidad de locación. Bueno, lamentable este hecho que ocurre, el despido de 2.000 trabajadores. Imagínense qué se hacen estos trabajadores en la calle, ¿no? Donde necesitan ellos, y hay personal que tiene enfermedades, que tiene problemas de salud, y se ha tomado esta medida, ¿no? Con respecto a la Dirección de Salud de Lima Sur, en la que ahora están exigiendo los trabajadores mismos que han sido despedidos, 2.000 trabajadores que finalmente afectan a diferentes servicios de salud de esta zona, 13 servicios de salud que se ven afectados con el despido de estos, de la atención de estos trabajadores, que ahora exigen los mismos trabajadores la intervención del Ministerio de Salud en el caso de que esto pues tenga alguna irregularidad. Son 2.000, ¿cómo pueden dejar sin trabajo a 2.000 trabajadores de 13 entidades aquí en Lima Sur, ¿no? Entonces, la situación es muy delicada con respecto a los trabajadores, como ya hemos mencionado, algunos con enfermedades, algunos, bueno, y definitivamente dejar sin trabajo a estas alturas a un personal es pues, digamos, muy delicado, ¿no? Y sobre todo porque afectan con el salario, que es el diario para vivir, para conseguir sus alimentos y pagar todos sus recursos. O sea, dejar a una persona sin trabajo, pues eso no es justo en todo caso para estos trabajadores que algunos ya tienen regular tiempo, 9 años, algunos trabajadores antiguos que finalmente también por razones no se entiende hasta ahora cuáles son las razones, solamente se argumenta razones presupuestales, ¿no? Utilizando así que estos trabajadores sean despedidos. Bien, bueno, ya los gremios, la representante gremial ha anunciado que las medidas de lucha van a continuar, se están reuniendo en defensa de los trabajadores que han sido afectados, ¿no? Afectados con este despido. Y esta es la información que tenemos en el tema de la salud, cuando definitivamente se debe reforzar mejor la atención, pues ahora se despide a una gran cantidad, un gran número de personal. 7:45, 7:45, continuamos con la información aquí en Lima Sur, operativo, clausura locales clandestinos en Villa El Salvador. En este caso, la municipalidad de Villa El Salvador, a través de su área de fiscalización y con el apoyo de agentes de la DIPINCRI, Serenazgo y el Grupo de Intervención Rápida, llegó, en todo caso, llevó a cabo un operativo de control en diversos sectores del distrito para verificar el cumplimiento de las normas municipales. Las intervenciones se desarrollaron en el sector 2, grupo 9 y 4, donde las autoridades realizaron acciones de fiscalización en establecimientos que operaban de manera clandestina. Un operativo que refleja el compromiso de la comuna con el orden urbano y la seguridad vecinal, pues vienen reforzando la presencia de autoridades en estas zonas críticas del distrito. Importante entonces estos operativos de la municipalidad, este es el trabajo que deben de realizar siempre, ¿no? La fiscalización en cuanto a estos, el funcionamiento

de locales que deben cumplir con todos los requisitos de ley, ¿no? Autorizaciones municipales, autorizaciones, en caso si es de salud, que un centro de salud tiene que tener la autorización del Ministerio de Salud, los profesionales también deben estar debidamente habilitados con respecto al desempeño, ¿no? Y la veracidad de sus carreras profesionales para poder brindarlo. Importante entonces la intervención que se ha dado a través de la Municipalidad de Villa El Salvador para fiscalizar todas estas pues centros, ¿no? Que vienen funcionando de manera informal. Bien, 7:47, 7:47, continuamos con la información. Estamos en Villa El Salvador. Ciudadanos expresaron rechazo a protestas electorales. Los vecinos de Villa El Salvador expresaron opiniones divididas sobre la marcha realizada este último 13 de junio en el marco de la segunda vuelta de las elecciones presidenciales 2026. Pues aunque algunos defendieron el derecho a la protesta, la mayoría de los entrevistados manifestaron su desacuerdo con este tipo de movilizaciones y consideró que se deberían priorizar otros problemas que enfrenta el país. Varios ciudadanos señalaron que las manifestaciones generan preocupación por el riesgo de enfrentamientos y posibles actos de violencia, mientras que otros afirmaron que respetan el derecho a la protesta siempre que no se produzcan excesos ni afecciones a terceros. Bueno, y también hubo quienes también prefirieron no pronunciarse sobre el tema, cuestionaron la necesidad de realizar una nueva toma de Lima. Sí, esta es justamente el día sábado se realizó esta movilización. A nivel nacional, aquí en Lima se dio muy muy grande esta movilización en rechazo pues a esta digamos modalidad que se está que supuestamente Juntos por el Perú entiende que habría por ahí una sospecha de fraude en el conteo de votos. Entonces se movilizaron para pedir mayor claridad sobre ello, ¿no? La movilización se llamó así, la toma de Lima. Muchos ciudadanos simpatizantes de Juntos por el Perú, pues decidieron reunirse, lo cual tienen derecho también, ¿no? El derecho a reunirse, a la protesta, a salir de manera pacífica. Yo creo que así se desarrolló este evento, pero bueno, la opinión de los vecinos también es dividida. Algunos de acuerdo, otros no, y otros pues mejor no opinan, ¿no? Porque en este caso esta medida fue dada por el grupo, el partido de Juntos por el Perú, esta gran movilización en reclamo y en rechazo a este conteo electoral y a estas medidas que se están dando ahora en esta segunda campaña electoral en la que supuestamente los el candidato Juntos por el Perú estaría siendo afectado en el conteo de votos. Pero bueno, la marcha que se dio estaba digamos, ya pues se realizó, ¿no? Se realizó de manera tranquila, se dio este caso. No hemos sabido, ¿no? De violencias y personas que hayan sido afectadas. Y los vecinos, los ciudadanos, perdón, reclamaron sobre este tema, dejando claro su malestar frente a este conteo de votos de esta segunda vuelta. 7:50, 7:50, continuamos con más información. Analista cuestiona pedidos masivos de nulidad. El historiador y analista político Julio Marroquín señaló que el proceso electoral se encuentra en una etapa decisiva con los resultados prácticamente definidos tras el 100% de actas procesadas y a la espera de lo que pues resuelvan los jurados electorales especiales, quienes revisan principalmente los errores aritméticos y pues también observaciones en actas. En esto, en esta situación es que están, ¿no? Además, el analista indicó que esta instancia podría definir al ganador por un plazo de 2 a 3 semanas, aunque subrayó que las proyecciones ya apuntan a Keiko Fujimori como eventual vencedora. Y un análisis, en este caso, el analista
ha reflejado la tensión, pues, de la recta final de este proceso electoral y la importancia de las decisiones que aún deben tomar los órganos electorales. La opinión de este analista político que refleja no todo lo que está sucediendo con respecto a un poco la impaciencia de muchos ciudadanos que en este conteo de votos que

todavía no se define, está ya al 98%, está lento y bueno, todavía, pues según el Jurado Nacional de Elecciones, tendremos que esperar unas 2 semanas más para conocer definitivamente y sin lugar a dudas quién es el ganador, aunque ya sabemos, según también menciona el analista, quién está, digamos, con muchas probabilidades y proyecciones a ser la presidenta de la República, en este caso sería la candidata Keiko Fujimori. Bien, 7:52 de la mañana, 7:52 minutos. Fernando Bustamante menciona que Puno rechaza pedidos de nulidad. Tras su entrevista en el programa Diálogo Ciudadano, el analista Fernando Bustamante señaló que en la región Puno se habría concentrado un fuerte voto anti-fujimorista, afirmando que pues un alto porcentaje de la población rechazó a Keiko Fujimori e incluso que en algunos distritos no se habrían registrado votos a su favor. En este escenario cuestionó la solicitud de anulación de actas en esta zona donde el fujimorismo obtuvo resultados adversos, a lo que, según dijo, ha generado malestar en el sector de la población y ha motivado anuncios de posibles movilizaciones y protestas. Asimismo, Bustamante criticó duramente a Fuerza Popular y recordó episodios de campañas en Puno que calificó de polémicos, asegurando que existió un rechazo ciudadano durante sus actividades proselitistas de Keiko Fujimori. Bien, definitivamente, claramente este analista político, Fernando Bustamante, mencionado en Puno, no tienen por qué revisar actas de nada porque aquí ganó Juntos por el Perú. Todos sabemos de que esta señora pues ha sido rechazada públicamente, incluso en campañas como tal lo mencionan. Bueno, no hay duda que aquí el partido de Fuerza Popular, al solicitar revisar actas, no tendría sentido porque se sabe que ahí todos votaron por Juntos por el Perú. Es lo que prácticamente se entiende de estas declaraciones que hace el analista político. 7:54 de la mañana, 7:54, continuamos con más información. Nuevamente, un analista advierte crisis de legitimidad. Esto el antropólogo y analista político Eduardo Bayón señaló que la segunda vuelta electoral replica en gran medida el escenario del 2021, con una contienda muy ajustada y a un proceso de definición, pese a que ya se ha procesado más del 98% de votos. Indicó además que de confirmarse la tendencia se producirá una situación paradójica, dice, una eventual presidenta sería elegida a nivel nacional pese a no haber ganado el voto en el territorio del país, en todo el territorio del país, debido al peso decisivo del voto en el extranjero, históricamente favorable al fujimorismo. Aquí el analista, claro, da a entender que finalmente quien dio el voto definitivo, quien dio para que la señora pueda revertir y pueda subir, es el voto del extranjero. Y bueno, esto hace mencionar la división en la que tenemos nuestro país, irónicamente que los extranjeros puedan definir a quién sería la presidenta de la República. Bueno, asimismo precisó que Juntos por el Perú, el candidato Roberto Sánchez, habrían obtenido la mayoría territorial en regiones provinciales y distritos, lo que refleja, según dijo, una profunda división política en el país. Un análisis que pone en evidencia la tensión entre el voto territorial y el voto del extranjero y que abre pues un debate sobre la representatividad y legitimidad del próximo gobierno. Sí, bueno, definitivamente si se analiza todo, pues los candidatos entraron en campaña en esta primera vuelta con 17%, 12% y pico. No es gran número, pero es lo que hay debido a tantos candidatos que se presentaron, ¿no? Entonces, supuestamente esta candidata, si tiene el 12%, se entiende que el 80% la rechazó, pero aún así pasó a segunda vuelta debido a esta cantidad de postulantes que se dieron, ¿no? Y ahora en esta segunda vuelta se refleja, ¿no?, la posición de esta candidata que finalmente logra revertir, porque estaba en primer lugar el candidato Sánchez, porque en las mayores de las regiones del país él ha tenido muy buena cantidad de votos,
¿no? En el interior del país, en Lima, nada más que bueno,

Y ahí se ha hecho la diferencia, que fue favorable para Keiko Fujimori. Y definitivamente con los votos del tranquero, pues logró revertir por muy pocos puntos. Y ahora estamos en eso, ¿no? Se viene realizando este análisis de cómo el país se encuentra dividido, cómo el país desde el extranjero puede definir el voto en esta oportunidad. Y bueno, esto es también un tema para analizar y una gran preocupación de cómo se va a desarrollar este gobierno de una candidata que en su mayoría es rechazada en nuestro país. Bien, vamos 7:57 al ámbito internacional. Donald Trump anunció muerte del líder de banda Tren de Aragua. Esto fue el fin de semana. El presidente de Estados Unidos, Donald Trump, anunció la muerte de Héctor Guerrero Flores, alias Niño Guerrero, señalado como el máximo líder de la organización criminal transnacional Tren de Aragua. A través de su red social, Donald Trump aseguró que el Comando Sur estadounidense ejecutó un ataque rápido y letal que terminó con la vida del presunto cabecilla de la banda considerada por Washington como una organización terrorista. El mandatario también afirmó que la operación se realizó en coordinación con las autoridades venezolanas, a las que calificó como sus amigos en Venezuela, destacando así la colaboración entre ambas partes para llevar a cabo esta acción. Así es, se supo por los medios, por prensa, en este caso, sobre este ataque que se le dio a este y la muerte, ¿no?, del Niño Guerrero, líder de esta banda criminal venezolana Tren de Aragua. Y efectivamente el ataque fue contundente, violento y rotundo, y pues se entiende que este delincuente pereció en este ataque. Esperemos que así, y que bueno, que solamente bueno, que no hayan más afectados. En todo caso, eso nunca se sabrá. Ahora, pues, con estas acciones que toma Donald Trump, y ahora con sus amigos, los venezolanos, se da, digamos, este ataque donde definitivamente pues acaban con la vida de este delincuente considerado de una organización terrorista, como bien lo han mencionado así las autoridades de Washington, y atacaron definitivamente y pues anuncian la muerte de este niño, así como lo llaman, Niño Guerrero, ¿no? Señalado así como el máximo líder de esta organización criminal transnacional Tren de Aragua. 7 de la mañana con 59 minutos, 7 con 59. Hemos llegado al final de nuestro noticiero InfoSur, siempre transmitido por Radio Estéreo Villa, comunicación para la vida. Nosotros nos despedimos, volvemos a encontrarnos el día de mañana, como siempre, a partir de las 7 de la mañana. Ahora los dejamos con Diálogo Ciudadano y nos volvemos a encontrar el día de mañana. Que tenga un buen día. Chau, chau.

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0: ¿Qué tal? ¿Qué tal? Muy buenos días a todas nuestras amigas y amigos de los distritos de Lima Sur, territorio pues que alberga 2 millones de personas. Como siempre, también un saludo muy especial a nuestras vecinas y vecinos de Villa El Salvador, nuestra ciudad mensajera de la paz. Vivimos ya 500,000 y un poquito más, ¿eh? Y un poquito más de personas aquí en la ciudad mensajera de la paz. Empezando una nueva semana política, social, ¿no? De diálogo ciudadano aquí en Estéreo Villa. Estamos hoy lunes 15 de junio del 2026. Parece que este mes, a pesar que trae pocos días, se va a hacer bien largo, y eso es por el proceso electoral, ¿no? Ya el domingo pasado tuvimos las elecciones, segunda vuelta, ya los partidos, pues, fundamentalmente aquellos que probablemente pierdan, ¿no? Están haciendo, pues, digamos, las condiciones para poder aceptar la derrota y aceptar los resultados, pero al parecer JP, que sería el aludido, se resiste a aceptar los resultados. En ese sentido, vamos a comentar nuestra editorial del día de hoy.
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0: Nuestra editorial tiene por título La toma de Lima y los cuatro suyos en defensa del voto popular. Este sábado pasado, anteayer, sábado 13, bajo las consignas La toma de Lima y los cuatro suyos, volvió pues a aparecer sobre la mesa la tensión política que ha dejado las elecciones en la segunda vuelta presidencial. En Villa El Salvador se han recogido opiniones de los vecinos y vecinas al respecto. En un malestar extendido, algunos consideran la movilización una forma de protesta legítima, pero piden que no se derive en exceso ni en represión. Otros directamente expresan rechazo a cualquier manifestación política porque no ven en ella soluciones concretas a los problemas cotidianos. También hubo quienes prefieren no opinar, una señal de cansancio ciudadano frente a una crisis electoral que ha terminado por saturar pues el debate público. Más allá de las posiciones individuales, el transporte de estas respuestas es claro. Buena parte de la población no quiere que la disputa electoral se traslade a las calles ni que el conflicto se normalice como forma de hacer política. La ciudadanía reclama orden, respeto al voto y sobre todo por los que compitieron por el poder asuman pues que gobernar no puede construirse desde la presión permanente ni desde la división del país. En ese sentido, la elección que deja Villa El Salvador es sencilla, pero contundente. La democracia no se fortalece con consignas vacías ni con movilizaciones que terminan exponiendo a personas que nada tienen que ver con la disputa electoral. El país necesita serenidad, responsabilidad y resultados, no más confrontación. Si la política quiere recuperar credibilidad, debe empezar por escuchar el mensaje que hoy repiten muchos

0: vecinos. El voto debe respetarse y la estabilidad nacional debe estar por encima de cualquier cálculo partidario. Sí, razón, el voto debe respetarse. Hasta por un voto se gana una elección. Lo que pasa es que nuestra sociedad y nuestra población no está acostumbrada a esas situaciones, ¿no? De la democracia, la gobernabilidad, el voto se respeta, hay un ganador, ¿no? De una elección, aunque sea por un voto. Son situaciones que a veces, pues, no hemos alcanzado la madurez política necesaria. Pero esta elección de segunda vuelta ha traído varias lecciones y varias interrogantes, ¿no? La primera, por ejemplo, es cómo el voto del extranjero define, pues, una elección interna, ¿no? En la elección interna ha habido un ganador aparentemente y que la elección externa fácilmente, prácticamente, pues, ha modificado ese sentido. En todo caso, es un tema para los analistas y también para los ciudadanos y ciudadanas que quieran opinar respecto a este tema. Ya saben, esta editorial la pueden leer en extenso en nuestra página web www.estereovilla.pe. También la pueden compartir, comentar en todas nuestras plataformas digitales y redes sociales. Muy bien, ya están nuestros compañeros María Fe Pinto y Ian Palacios para preguntar la pregunta del día. Hoy, lunes 15 de junio de 2026. ¿Qué opina de la marcha, la toma de Lima y los cuatro suyos que se realizó este sábado 13 para defender el voto popular? Vamos a escuchar a nuestras vecinas y vecinos. Adelante, compañeros.
1: Saludos, estudios. Nos encontramos en el distrito de Villa El Salvador para poder realizar la pregunta del día en relación a qué opinan las personas, los residentes de nuestro distrito sobre la marcha que se realizó el último sábado 13 de junio en relación a las elecciones presidenciales segunda vuelta 2026. Vamos a escuchar las declaraciones de los residentes.
2: En realidad la situación nacional preocupa, ¿no? Por la que estamos atravesando, por esta cuestión, digamos, del proceso electoral, que el pueblo en su mayoría no está contento, entonces es la indignación del pueblo en su conjunto, que están tomando algunas decisiones, pero que también preocupa, ¿no? Digamos, la represión, una serie de cosas, es complejo la situación, ¿no? Entonces, lamentablemente, ningún peruano quisiéramos estar en esta situación, pero la verdad es que a veces situaciones que hoy día no pasa preocupa bastante.
3: Bueno, es una forma de lucha, ¿no? De protesta, sobre todo. Ojalá que no haya excesos nada más de ninguna de las partes.
4: No tengo opinión. Prefiero no opinar. Políticos no me van a dar de comer.
1: Hoy por las elecciones.
5: No bebe sangre, no me gusta ver eso.
1: ¿Ninguna opinión referente a la marcha de la toma de Lima, los cuatro suyos se van a reunir el día de hoy para el tema de los votos, la contabilización de votos?
5: La tenemos que ganar el otro. Yo no estoy de acuerdo, yo creo que continúe igualito nomás. Porque sabe que la otra la va a ganar y el otro quiere hacer esa marcha. No, no puede ser.
1: ¿Qué toma de Lima? ¿Van a venir de provincia?
6: Sí, la marcha de los votos suyos y la toma de Lima que el día de hoy se realizó.
1: Pero no dijo su presidente de que no iba a haber ningún acontecimiento y que iba a aceptar lo que se dijera del voto, ¿no? Yo en verdad estoy en desacuerdo, ya en primer lugar, porque nos expone a todos los ciudadanos que no tenemos culpa alguna. Todos votamos a conciencia y el que tenga que gobernar nuestro país, que lo haga. Así de simple, señorita.
7: Y en estudios, hayamos escuchado las declaraciones de nuestros vecinos de Villa El Salvador respecto a la pregunta del día que hemos realizado para iniciar esta semana. Esto en relación a la marcha de la toma de Lima y de los cuatro suyos realizado el último sábado 13 de junio con respecto a las elecciones presidenciales segunda vuelta 2026. Ellos también nos han mencionado y han recalcado que no estaban de acuerdo debido a que realmente se deberían priorizar otras cosas y no realizar manifestaciones justamente en el centro de Lima. Informó por ustedes María Fe Pinto con la cámara de mi compañero Ian Palacios para Radio Estéreo Villa, 35 años en comunicación para la vida.
0: Gracias.

0: María Fe, gracias, Jan, por esta importante conexión con nuestras vecinas y vecinos, ¿no? Aquí en Villa El Salvador, ¿no? Sí, pues estas medidas políticas, ¿no? No sé, pues, ¿no? Finalmente creo que ambos candidatos están de acuerdo en el que van a respetar las elecciones, van a respetar el conteo, van a respetar lo que los organismos electorales definan. Ya la OMPE, al parecer, ha cumplido su trabajo. Y en ese primer gran conteo, pues gana Keiko Fujimori, ¿no? Ya corresponde al Jurado Nacional de Elecciones completar la tarea, es decir, las mesas impugnadas, los votos, pues que están en estos momentos en los jurados electorales especiales. Y finalmente, ellos han señalado, al jurado me refiero, que esperaremos unos cuantos días más, ¿no? Mediados de julio ya tendríamos finalmente el 100% de los votos, ¿no? Y en ese interín, de acuerdo a ley, pues cualquier partido puede reclamar, puede impugnar, puede pedir, pues, una revisión total del conteo de los votos, de las actas, ¿no? Eso está, pues, ya en la normatividad electoral y pueden hacerlo. Y es lo que ha hecho JP, Juntos por el Perú, y esperaremos, ¿no? Esperaremos cómo termina esa parte de la historia que todavía no culmina, porque el Jurado Nacional de Elecciones se ha dado un tiempito hasta casi casi la primera semana, la segunda semana de julio. Vamos a esperar, ¿no? Y sobre ese camino, pues en democracia se pueden establecer pedidos, reclamos, y es lo que está pasando en estos días. Muy bien. Estamos ahora conectados vía telefónica con Stephanie Pacho, ella es politóloga. Con ella vamos a seguir conversando sobre estas medidas políticas, ¿no? Dirigidas fundamentalmente Juntos por el Perú, la toma de Lima y la marcha de los cuatro suyos. ¿Dónde nos va a llevar eso? Muy buenos días, Stephanie, bienvenida a Diálogo Ciudadano.
1: ¿Qué tal? Muy buenos días, estimado, también a toda la población que nos está escuchando a estas horas de la mañana, ¿no? Y está inquieta también por no, muchas cosas, ¿no? Electorales que están pasando actualmente, sobre todo por ver el tema de la proclamación ya oficial de los resultados, aunque nos han dicho que esos todavía van a tardar y demorar, pero claro, algo que sí no está en discusión es quizá el rechazo, tanto de un lado como para el otro, a los propios resultados, ¿no? Sobre todo a la poca aceptación que está teniendo estos resultados a nivel nacional, ¿no? Y cómo eso está repercutiendo en la idiosincrasia de las regiones, quienes, te puedo hablar, ¿no? Sobre todo desde el sur del país, sobre todo, pues no se considera o no se toma bien, ¿no? O no se ha tomado muy a bien todo lo que está ocurriendo o los resultados finales que se están teniendo, que se están mostrando precisamente en la página de la OMPE, y donde hay un sector de la población que como no se siente ahora mismo representada, pues se está organizando, ¿no? Se está organizando de manera articulada con diversos gremios, bases, sindicatos también, para poder quizá manifestar sus puntos de rechazo, ¿no? Para poder también quizá allí centrarse, concentrarse y también pues ir, ¿no? Hacia Lima, porque la capital es vista de esta manera, ¿no? Una ciudad que es muy importante y determinante en el proceso electoral, pero que también puede concentrar a muchísima gente, sobre todo de provincias, ¿no? Entonces es donde, sobre todo aquí, la población, la gente, ya sea de Puno, de Cusco, ¿no? De Arequipa, principalmente, que son tres regiones bastante grandes, para ser honestos, ¿no? Y la gente lo conoce, pues se está organizando, está recolectando fondos y demás para también hacer sentir esta inquietud. Y bueno, esto en un panorama de democracia, tiene de lado y lado, ¿no, estimado Francisco? Porque por un lado, pues está el hecho de aceptar los resultados electorales, pero por otro lado también está el derecho de las personas a hacerse escuchar, a hacerse sentir cuando no se sienten representadas. Y es que hablamos de un panorama electoral sumamente ajustado, apretado, donde la proclamación oficial de los resultados no solamente van a tardar y quizás nos van a hacer esperar algunas semanas más, como ya lo han proclamado las instituciones electorales, sino que en paralelo, pues hablamos de básicamente un voto a voto, ¿no? Como es lo que ha estado sucediendo mucho también en los medios de comunicación y en las redes sociales, porque el panorama o los resultados se espera que sean tan apretados, que incluso los candidatos, como ya lo han anunciado algunos de ellos, pues manden a hacer un recuento de votos o también vayan a impugnar determinadas actas en distritos que no les favorecen.

0: mejores. Entonces, eso es lo que tenemos hasta ahora, ¿no? Y sobre todo cómo esto se va tejiendo desde el sur del país, desde el centro del país, desde la Sierra Centro, donde pues sabemos que ha habido una preferencia hacia el candidato Roberto Sánchez y que al momento de ahora, pues la población no se siente muy identificada con los resultados que se nos están mostrando hasta la fecha.
1: Bueno, Stephanie, el escenario de estos días se parece mucho al escenario del el 2021. Pues ahí recordemos que esa elección finalmente la terminó ganando Pedro Castillo, ¿no? Pero antes hubo resistencia de parte de una candidatura que es la que ahora, al parecer, lleva la ventaja. Estamos hablando de Keiko Fujimori, recordemos, ¿no? La narrativa del fraude en estos días, más o menos, ¿no? Y que esas decisiones, esas miradas, lo llevaron a ir hasta Estados Unidos, por ejemplo, ¿no? A la candidata Keiko Fujimori el año 2021, junto a otros connotados políticos de derecha, ¿no? Y ahora vivimos casi, casi la misma historia, solo que al revés, ¿no? Todavía JP no dice fraude, fraude, fraude, pero un poquito más probablemente termine diciendo, ¿no? Todavía están en las modalidades, en los protocolos electorales, ¿no? ¿Qué cosa ha cambiado con relación al 2021?
0: Mira, lo que yo creo que ha cambiado, y precisamente eso es algo que preocupa muchísimo, ¿no? Sobre todo un sistema democrático como el que tenemos ahora, es que la confianza en las instituciones en el año 2021 era mayor, ¿no? A la confianza en las instituciones electorales, sobre todo, que tenemos al día de hoy. En el año 2021, ¿no? A pesar de que teníamos estos discursos de fraude, ¿no? Y que llevaron a diversas personas también a protestar, sobre todo a nivel mediático, a nivel de redes sociales, a filtrar videos, ¿no? O a filtrar cadenas de WhatsApp que no necesariamente eran correctas, sino las famosas noticias falsas, pues aún así había legitimidad por parte de las instituciones electorales, ¿no? De la población sobre todo, para poder confiar en la proclamación oficial de los resultados. Y aunque si bien es cierto, ¿no? Tuvimos estos discursos de que las elecciones no se habían llevado de manera correcta a lo largo de estos 5 años, ¿no? Incluso se crearon diversas comisiones en el Congreso para poder observar ello, y ahora incluso se han planteado diversos proyectos de ley que ya son leyes, ¿no? Que permiten que el proceso haya cambiado en un determinado punto, ¿no? Donde por ejemplo, los cocineros tengan mayor injerencia, puedan tomar fotografías y demás, y todo esto a causa del 2021, pues ¿no? La población también que nos está escuchando seguramente siente que ahora quizá ya no se puede copiar tanto, ¿no? Y eso es algo que realmente preocupa, sobre todo por lo que nos ha dejado la primera vuelta electoral, ¿no? Donde pues no se dedicaron a capturar muchas mesas, ¿no? Muchos lugares de votación, sobre todo en Lima, ¿no? Valga aquí la precisión, y esto pues ha generado, y también la renuncia de Corbeto y demás, pues ha generado que la población pues tenga otra idea sobre las elecciones. Incluso si tú le preguntas al ciudadano de a pie, pues muchas veces piensas que ya todo está mal, ¿no? De que esto ya se conocía desde el principio, o de que como sabían que alguien estaba perdiendo u otra persona estaba ganando en ese proceso electoral, pues metieron allí ese dinero, y la población tiene ese discurso que pues a las finales termina dañando, ¿no? La calidad de democracia que nosotros tenemos como país, y sobre todo lo que queremos mostrar no solamente dentro, sino también hacia el fondo, ¿no? En relaciones internacionales y demás. Y creo que eso es algo que preocupa mucho y que podría hacer, ¿no? De que en medio de este caos que, pues, como lo han denominado ambos candidatos, ¿no? Pero este caos electoral, podríamos denominarlo de esta forma, pues de lado y lado no acepten los resultados, aunque ya ambos candidatos manifestaron esto de manera abierta e hicieron diversos, podríamos decir, entre comillas, proclamaciones o mítines sobre los resultados electorales, pues lo que se esperaría es que acepten los resultados, ¿no? Probablemente no pase una primera tanda, pero lo segundo es que pues, la población también reconozca estos resultados oficiales y se pueda convivir en un sistema democrático, ¿no? Porque al final todos emitimos un voto, ¿no? El voto es obligatorio en el país, y todos los que hemos ido a votar y también los que no, pues hemos decidido dar un mensaje claro, ¿no? Y por lo tanto se tienen que respetar desde mi punto de vista, ¿no? Sobre todo velando por la calidad de la democracia y también respecto hacia las instituciones. Entonces, lo que podría pasar es lo que ya habíamos

0: escuchado desde el inicio de la entrevista, pues que al afectar, sobre todo por las regiones, por la capital del país también, pues vivamos en una división constante, ¿no? Ya sabemos que muchas veces tenemos un país polarizado y otro, pero vivamos en una división constante donde pues haya cierto malestar, cierto revanchismo y demás, que al final pues se puede terminar mostrando de dos maneras, ¿no? Por un lado la población que se siente inconforme, o sobre todo por las regiones, ¿no? Que se sienten inconformes, porque sabemos que el señor Roberto Sánchez sobre todo ha tenido una victoria absoluta en la mayor parte de regiones, y que no hablamos del número de personas como tal, sino como regiones. Y por otro lado, pues en el Parlamento mismo, ¿no? Si es que hay este revanchismo también por parte de nuestros legisladores, pues podría hacerle que se obstruyan diversos proyectos de ley que al día de hoy pues no es la idea, ¿no? Porque la idea al día de hoy es gobernar, y sobre todo gobernar por el bien del país y por las personas más excluidas y afectadas.
1: Claro, el tema está, Stephanie, que el 2021 Keiko Fujimori aceptó los resultados finalmente. Aceptó. Ese partido aceptó los resultados electorales, ¿no? Que colocaron a Pedro Castillo en la presidencia. Lo aceptó, pero inmediatamente, pues, como ya sabemos, por la boca de Miki Torres, se organizaron, pues, para sacar a Castillo del poder. Pero hay que reconocer que aceptaron los resultados electorales. Y eso es lo que seguramente mucha gente también está viendo ahora, el 2026. ¿JP aceptará los resultados electorales si le son esquivos?
0: Yo creo que por un principio de continuar con esta gobernabilidad y aceptarlo, ¿no? Pero en otra instancia, ya viéndolo desde un punto estratégico, el señor Roberto Sánchez, pues es la primera vez que se está lanzando de esta forma a la presidencia y está teniendo tanto respaldo, ¿no? Como lo está teniendo al día de hoy. Sería muy contraproducente ver bajar todo este respaldo que está teniendo. Porque pensando en los próximos 5 años, pues podría tener la oportunidad de volver a tener el mismo apoyo, siempre y cuando haga alusión, ¿no? Por ejemplo, a las agendas que ya ha tenido al día de hoy. Si bien no siempre tenemos los mismos escenarios políticos, pues yo creería que no le convendría perder el capital social que ha ganado, sobre todo en estas últimas semanas, ¿no? Entonces, lo más prudente sería poder aceptar los resultados. Aunque sabemos que, y también lo ha anunciado él, ¿no? De manera pública, aunque también ha hecho un llamado a un recuento de votos, ¿no? Y esto, pues, todavía está sentado a la espera de que la señora Fujimori acepte este llamado que ha hecho, ¿no? El señor Roberto Sánchez a este famoso recuento de votos. Y bueno, ya habrá que ver también, pues, aquí, pues, que realmente este mensaje que nos ha dado es el de que se está aceptando la proclamación oficial de los resultados, ¿no? Aunque lo ideal, y creo que es lo que va a suceder, es que sea así, ¿no? Porque si de no hacerlo, pues sí caeríamos en una mayor fragmentación como la población, de cierto, como podríamos denominarle obediencia a sus líderes políticos, pues se podría caer en protestas, marchas y demás, que evidentemente no terminan pues, siendo muy positivas también para el estatuto o para la democracia del país.
1: La toma de Lima, esa palabra, esa oración ya la hemos escuchado antes, ¿no? Y luego la famosa marcha de los cuatro suyos, nos recuerda el año 2000. ¿Por qué los adeptos, los simpatizantes de JP usan esas palabras, ¿no? Esas imágenes, ¿no? La toma de Lima, que generalmente está aludida a gente que viene de regiones, del interior, y vienen a Lima y toman Lima, ¿no? Igual la marcha de los cuatro suyos. ¿Cuál es el objetivo de estas movilizaciones?
0: Lima, más allá de ser la capital del país, ¿no? También concentra instituciones importantes, ¿no? Como el Ejecutivo, el Parlamento, el Tribunal Constitucional y demás. Es decir, los tres poderes que conforman la democracia, en la teoría, pues se concentran en la ciudad de Lima. Esto lleva a que la población, sobre todo la población que vive en regiones, se reciba de que si es que no llega a Lima, pues no es escuchada, ¿no? No es lo mismo cerrar una carretera o cerrar una vía en tu propia región, que llegar a Lima, que es donde pues tienes y conoces a los medios de comunicación, tienes a estas tres instituciones bastante importantes, ¿no? Para el país, Y por si no vas para ello, pues tienes todo el ámbito ya más mediático, porque es la población, tienes más o menos como 10 millones de personas habitando allí, ¿no? Entonces, el impacto que tiene llegar a Lima es mucho mayor, podríamos denominarle así, que hacer una protesta en la propia región. Podríamos hablar de Puno, de Cusco, de Arequipa y demás, donde a la gente percibe que a pesar de que se bloquee una carretera y se haga un paro, no sé, de 3, 4 o 5 días, pues termina en una repercusión, una represión mayor también, ¿no? Con gente arrestada y o también con pocas agendas sin resolver. Caso contrario, ya sea la gente misma ha podido experimentar, ¿no? Que cuando sucede lo contrario y te vas a Lima, pues realmente sí logras, que sí se puede denominar, tener un consenso, poder hacer que se te escuche, poder también mediatizar o problematizar lo que está sucediendo, que los medios de comunicación de cierta forma reflejen eso hacia el resto del país. Es por eso que es tan importante, ¿no?, estas concentraciones, sobre todo en la capital, que no es la primera vez que pasa, como tú ya lo mencionabas, está la famosa marcha de los cuatro suyos, la famosa toma de Lima que también se ha dado en estos últimos años, ¿no? Y bueno, de ser el caso, pues esta no sería la excepción. Sin embargo, tampoco veo todavía, ¿no? Creo que todavía la gente está esperando la proclamación oficial de los resultados por parte de las entidades electorales, porque si bien ya hay un grupo que se está organizando, que ya está recolectando fondos incluso para poder viajar, que también está turnándose y demás, pues todavía no se ve el impacto o la dimensión, ¿no?, que podría tener si es que quizá los resultados no son favorables, y así es que el candidato Roberto Sánchez tampoco acepta los resultados, ¿no? Porque de manera anticipada podríamos estar viendo que la victoria la tendría la señora Fujimori, ¿no? Entonces, si esto no sucede, pues sí podríamos tener un nivel de organización diferente, sobre todo si es que los líderes políticos alienten a que la población vaya a hacer la capital, reclame, proceso y demás, y pues sí, el nivel de repercusión podría ser también mayor y quizá sí, estaríamos ya hablando de una toma de Lima como tal.
1: Muy bien. Vamos a ver qué pasa en los siguientes días, ¿no? Aquí, fundamentalmente, el centro político de la controversia se va seguramente a suceder más en Lima, ¿no? Aquí en Lima metropolitana. Vamos a ver cómo termina y cómo se desenvuelve estas medidas, digamos, movilizaciones dirigidas, pues, por sectores ciudadanos y también por Juntos por el Perú. Muy bien, Stephanie, gracias por atender nuestro llamado.
0: Muchísimas gracias a ti y buena mañana para toda la población que nos sintoniza. Hasta luego.
1: Gracias. Estuvimos con Stephanie Pacho, politóloga, conversando, ¿no?, sobre la coyuntura política después de la elección el domingo pasado, que tendrá, pues, finalmente un término legal, democrático, cuando el Jurado Nacional de Elecciones proclame al ganador de la segunda vuelta electoral, que ellos han dicho que más o menos mediados de julio o la primera semana de julio. Muy bien, vámonos ya a la pausa. Estamos de regreso aquí en Diálogo Ciudadano.
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Y estamos hoy lunes 15 de junio del 2026. Este mes se va a hacer bien largote, ¿ah? Por los resultados electorales, las incidencias, las medidas políticas que ambos candidatos están tomando, porque la pelea ha sido, por lo menos esta primera etapa de la OMPE, voto a voto, ¿no? Casi 20.000 votos de diferencia entre Keiko y Sánchez, ¿no? Ahora vienen pues los votos contados, ¿no? Impugnados, ¿no? De que el jurado electoral especial de varias circunscripciones del país tendrán que definir en los siguientes días. Ya saben, nos pueden seguir en todas nuestras páginas de Facebook. Tenemos dos páginas en Facebook, Radio Estéreo Villa y Estéreo Villa en vivo. También estamos en X, Instagram, YouTube y TikTok. En todas ellas nos encuentran como Estéreo Villa. También puede visitar nuestra página web www.estereovilla.pe o usar también el WhatsApp, nuestro WhatsApp, el 997-591-310. Tu opinión importa, puede llamar a ese WhatsApp, puede mandarnos mensaje de voz, texto, imágenes sobre cualquier situación que usted considere importante, del barrio, ¿no? Del asentamiento humano, algún punto de vista, lo que usted desee. Ahí están nuestras redes y contactos todos los días del año. Muy bien. La situación que estamos viviendo actualmente desde el punto de vista electoral, ¿no? Finalmente se parece mucho a la del 2021. Solo que los actores se invierten, ¿no? Se invierten, ¿no? El 2021 era Keiko, pues, quien inició una cruzada llamada fraude, fraude, fraude, ¿se acuerdan? Que la llevó pues hasta la OEA, hizo berrinche, pagó abogados para que impune las mesas. ¿Se acuerdan, no? Claro que nos acordamos, ¿no? Bueno, esa vez, ¿no? Finalmente, Pedro Castillo juramentó como presidente, ¿no? Juramentó como presidente, ¿no? Y asumió el cargo de presidente del 28 de julio de 2021. Otra historia es lo que vino después. Pero así pasó el 2021. Y esperemos que esta vez, 2026, también se respete el voto popular, ¿no? Y no hayan, pues, medidas como la que hizo Keiko en su pataleta del 2021, ¿no? El famoso fraude, que no vemos. Sánchez no ha dicho nada de fraude, ¿no? Se cuidan mucho, ¿no? Pero lo cierto está que finalmente habrá un resultado y habrá que respetar ese resultado, aceptar los resultados. Hasta por un voto se gana una elección democrática, ¿no? Otra cosa es porque no nos guste, ¿no? Otra cosa es que de repente no estoy de acuerdo. Bueno, eso es parte de la lucha política que vendrá después seguramente, ¿no?

0: La política ha sido bien reñida, ¿no? Vamos a esperar las actas impugnadas, el conteo, ¿no? De esas actas, que se estará a cargo ya del Jurado Nacional de Elecciones, ¿no? Que han pedido, pues, tomarse unos días para finalmente cumplir con su trabajo. Y al 100%, el jurado proclamará el ganador o la ganadora de la elección de la segunda vuelta presidencial. Así es la democracia. Así es la democracia. Cuesta, pero hay que respetar los resultados electorales. Y en ese camino, en ese ínterin, pues puedes pedir revisión de actas, puedes pedir, ¿no?, conteo de votos, todo lo que la ley te permita, ¿no? Todo lo que la ley te permita, ¿no? Y en ese tema estamos en estos días, ¿no? Juntos por el Perú ha pedido revisión de actas, ha pedido una serie de medidas electorales para poder, pues, definir realmente quién ganó la elección, ¿no? Al cierre del sábado pasado, 13 de junio, la OMP había contabilizado el 98.32% de las actas, ¿no? Y Fujimori mantenía una ventaja de 4.310 votos sobre Roberto Sánchez. Eso fue el sábado. Hoy día es diferente, sigue manteniendo una ventaja importante, ya al 100% de lo que le corresponde contabilizar a la OMP. Hay un porcentaje de uno punto y tantos, que eso ya es tarea del Jurado Nacional de Elecciones. Cuando lo termine, irá, pues, nuevamente a la OMP para que se contabilice esos votos impugnados. Y ahí tendremos un resultado final de la elección de segunda vuelta. El tema está que Juntos por el Perú ha pedido anular 2.400 mesas de sufragio, 1.751 en el territorio nacional y 649 en el extranjero. Sin embargo, el Jurado Electoral Especial declaró improcedentes los recursos porque no se adjuntó el comprobante de pago exigido por ley, cuyo costo era de 1.337 soles por mesa. En total, la impugnación superaba los 3 millones de soles. Imagínense, casi $1.000.000. ¿De dónde va a sacar la plata? Oh, para el parecer, por los plazos, no se ha podido realizar este tema, ¿no? Por lo que Roberto Sánchez ha impulsado, pues, una colecta pública, famoso Yape, famoso cuenta, CCI, para poder recaudar fondos y poder, de acuerdo a los plazos establecidos, poder pedir, pues, que se impugne la mesa. Lo que no significa de que se va a impugnar, no, no, no, no. Es pedir, solicitar. La ley te pide un pago, ¿no? Y luego tu personal legal va y pelea y qué sé yo. Y luego el Jurado Electoral Especial de esa zona determinará si procede o no. Es si puede perder los 1.337 soles por mes. Pero bueno, ya está ahí el tema, ¿no? Hay medidas que seguramente corresponderán a cada partido para defender el voto popular, ¿no? El voto popular. Todo en nombre del voto popular. Es que si así es, en democracia tiene que haber mínimos, ¿no?, que nos permitan convivir, ¿no?, entre los peruanos y peruanas. Y una de ellas es que en democracia, hasta por un voto, se gana. Hay que aceptar los resultados dentro del marco de la ley. Muy bien. El historiador Julio Marroquín ha señalado que el partido que gane no podrá gobernar en solitario. Requerirá el apoyo de uno o de más partidos políticos, ¿no? Es lo que ha señalado en una entrevista aquí en Stereo Vía, ¿no? Ha señalado el historiador Marroquín. Que gane quien gane, el país, nuestro querido Perú, quedará profundamente dividido. Recordó que una parte importante del electorado no votó y que entre quienes sí lo hicieron, el respaldo se encuentra prácticamente partido en dos. Lo que, según dijo, dejará la próxima gestión con un nivel de legitimidad y confianza muy, muy bajo. Vamos a escuchar un extracto de sus declaraciones. Adelante.
1: En este caso, lo que se tiene que hacer, como dije, es hacer consensos. Definitivamente ningún partido quien gane va a poder gobernar en solitario, va a requerir el apoyo de al menos uno o dos partidos políticos.

0: Yo diría dos, lo ideal para que pueda tener una presencia estable dentro del Congreso y obviamente dentro de las iniciativas. Obviamente estas propuestas de gobierno no van a ser a compromiso libre, va a haber seguramente el cede de algunas instituciones, ministerios, el seguimiento de algunas propuestas, el perfilamiento de otras y la cancelación de tal vez propuestas que simplemente pueden ser chocantes o que pueden generar conflicto entre los principales grupos aliados. En esta situación, diría que quienes más van a salir beneficiados van a ser justamente las regiones cuyos congresistas están aliándose con algún partido y obviamente las que no van a quedarse atrás y posiblemente rezagadas en desarrollo de proyectos y políticas nacionales.
1: Bueno, el único partido que vemos en el escenario que podría llegar a un acuerdo político con Keiko, si es que Keiko finalmente gana la elección, sería Renovación Popular. Otros partidos, bueno, ya todos han perdido la inscripción, ¿no? Solamente quedaría Renovación Popular, es decir, porque Rafael López Aliaga. Pero ya hemos visto cómo ha sido la historia entre Keiko y el Porqui, ¿no? No han llegado, pues, explícitamente alianzas, ¿no? Se dejó de rogar mucho Porqui para mostrar el apoyo a Keiko, finalmente lo hizo el último día, el mismo domingo, los tres chiflados salieron, pues, en agarrito de la mano, ¿no? Para expresar abiertamente, pues, el apoyo a Keiko Fujimori en segunda vuelta, ¿se acuerdan, no? Claro, no. Y sería el único partido, ¿no? Que vemos. Y esa alianza, más que sumar, me parece que va a restar, porque los intereses políticos de Porqui López Aliaga no son para nada los del país, no son para nada del Perú. Los intereses políticos que busca este señor en la política peruana es para él, ¿eh? Para él, no le interesa el Perú. Para nada, más aún cuando su nicho de votos ha sido Lima. Lima, porque en región no ha sacado ni palté, ¿no? Y en Lima, él ha manifestado, y creo que hoy día o mañana le va a precisar con detalle, ¿no? Él ha manifestado que él quiere volver a ser alcalde de Lima. Miren, ¿eh? Para él la política todo se reduce a tener un puesto en el poder. Quiere volver a ser alcalde de Lima, como si Lima fuera su chacra, ¿no? Se comporta así este señor, como si Lima fuera su chacra. Él decide, pues, soy el jefe de senadores, diputados, yo soy el men, ¿no? Yo soy el que corta el jamón, ¿no? Y bajo eso, pues, yo decido si soy candidato a alcalde de Lima o no. Es decir, piensa más que nada en sus intereses personales políticos que en los intereses del país, en este caso. Los limeños y limeñas, ¿no? Que ya no lo quieren ver ni en pintura por la forma como ha llevado la campaña electoral, ¿no? Entonces, frente a eso, ¿qué digo? ¿Qué va a decir? ¿Sabes qué, amiguito? Mejor lejos, lejitos, lejitos, ¿no? Porque no me conviene, pues, ¿no? Estar al lado de una persona que no tiene ética, no tiene moral, piensa más en sus intereses personales. No le conviene. Ese es el dilema, pues a Keiko no le conviene tener, digamos, un aliado como López Aliaga. Claro, no le conviene, pero a la hora de la hora va a tener que hacer algo, pues porque si quiere, digamos, iniciar bien su gobierno, si es que ella gana esta elección, va a tener que tener varias medidas, varios gestos, ¿no? Y en ese tema, pues hace muy mal ella en irse de viaje. Se va de viaje, Keiko. Nos deja a las peruanas y peruanos que votaron por ella para tomar esta papa caliente que se ha presentado pues con la iniciativa política de JP de impugnar, ¿no? Varios votos, varias actas, ¿no? Y de tirarse abajo varias votaciones de varias mesas. Pero en todo caso, va a estar bien complicado el inicio del nuevo gobierno, ¿no? Primero porque es un gobierno, digamos, bien débil, ¿no? Bien débil, ¿no? Lo cierto está que la mitad del país no la quiere, no la quiere, ahí están los votos, ahí está la OMP, ahí están los resultados, ¿no? De los votos válidos, no la quiere, ¿no?

la mitad no lo quiere, la quiere bien lejos, pero bueno, así es la democracia. Así es la democracia. Los votos del extranjero están decidiendo que Keiko Fujimori sea pues la próxima presidenta del país. Todo según pues cómo termine esta historia a mediados de julio. Muy bien. ¿Qué más tenemos para poder comentar? Declaraciones de Delia Espinosa del Colegio de Abogados de Lima, ¿no? Es la decana del Colegio de Abogados. Dice, estamos regresando a los 90. Rechazan ley que pretende apartar a Delia Espinosa del Colegio de Abogados de Lima. La venganza política sigue, no para en estos mesecitos que queda, ¿no? Del gobierno que ya se va, en este caso del Congreso de la República, van a hacer todo lo posible para vengarse todos aquellos que en estos últimos años, pues, han dificultado, ¿no? La imagen política de Fuerza Popular, ¿no? El Congreso, este Congreso que preside Rospigliosi, acaba de aprobar, pues, una ley que crea el Colegio Profesional de Artistas del Perú. Y en esa ley ha incorporado una disposición para que las personas que tienen prohibido ocupar cargos públicos no puedan formar parte de la directiva ni dirigir colegios profesionales. Distintas figuras cuestionaron la norma y aseguraron que esto tiene un solo propósito: apartar a la ex fiscal Delia Espinosa de su cargo como decana del Colegio de Abogados de Lima. Para algunos, esto sería pues el inicio de una persecución propia de la dictadura fujimontesinista. Quieren irse cerrando algunas cosas pendientes, ¿no? Para que no tenga pues responsabilidad política el nuevo gobierno y el nuevo Congreso, ¿no? Recordemos que este nuevo Congreso, Senado y diputados, en su configuración política es diferente al que se está yendo, ¿no? Donde pues tienen mayoría, ¿no? Le llaman pues el pacto mafioso, ¿no? Porque el nuevo Senado y el nuevo diputados, ahí pues no tienen mayoría absoluta. Van a tener que hacer política, ¿no? Todos los días para poder pasar algunas normas que el nuevo Ejecutivo plantea al Congreso de la República. Pero antes de irse, quieren pues culminar la venganza política contra Delia Espinosa. Meten de contrabando esta norma, ¿no? Ya lo metieron, ya lo aprobaron, ya, ¿no? Ya lo aprobaron y seguramente en los siguientes días van a implementarlo. Porque así son estos del pacto mafioso. Susel Paredes, congresista de la República, queda 2 meses nada más, y candidata a la alcaldía de Lima por el partido Ahora Nación, el partido de López Chao, ha señalado pues que la ley cuenta con elementos que desnaturalizan cualquier intención democrática. Dice ella, se acaba de publicar la ley que crea el Colegio de Artistas Profesionales, no solo es una ley discriminadora, sino antidemocrática, pues su único objetivo es ir contra Delia Espinosa. Estamos regresando a los 90, donde la persecución y la venganza era la forma de hacer política. Esto lo señalaba a través de su cuenta de X. Bueno, está clarísimo, ¿no? Se quieren ir cerrando ese tema, ¿no? Y dejando a Delia Espinosa sin ser decana del Colegio de Abogados de Lima. Muy bien. Otro tema que queremos comentar es la posición de Alfredo Torres. Sí, pues, el dueño de Ixos Perú, ¿no? Ese señor que hizo un anuncio, ¿no? En la segunda vuelta del conteo rápido, dando como ganador a Roberto Sánchez, y que finalmente no termina aparentemente así, ¿no? Y es que después del domingo, ¿no? Salió un poquito como a ordenar la casa, como a plantear temas curándose en salud, ¿no? Prácticamente como una persona ayayera a Keiko Fujimori y a Fuerza Popular, ¿no? Violando todos los protocolos de, digamos, respecto pues del resultado electoral anunciado por Ixos Apoyo, ¿no? Inclusive deshaciéndose pues de la unidad que tuvo con Transparencia, ¿no? ¿Qué ha dicho Alfredo Torres?

0: Crédito.
1: ha respondido al jurado electoral especial porque este ente electoral público ha ordenado pues fiscalizar a Ipsos, ¿no? Y él ha señalado lo siguiente: si se abre una investigación sería un atentado contra la libertad de expresión. Presidente ejecutivo de Ipsos, Alfredo Torres, explicó que no corresponde al Jurado Nacional de Elecciones iniciar una investigación por la declaración que brindó a un medio de comunicación en la que informó que Keiko Fujimori resultaría ganadora de la segunda vuelta. ¿Qué necesidad tenías, Alfredo Torres, de salir a las 24 horas y deslizar, decir, comentar, declarar, ¿no? Que Keiko había ganado. ¿Por qué? ¿Qué necesidad había? Hubiera dejado pasar los días y sea pues los organismos electorales quien terminen ese trabajo, pero no. Él salió, dijo sus cosas, al margen de transparencia, ¿no? Dio a entender que el voto del extranjero no estaba contemplado en el conteo rápido y finalmente le enmendaron la plana y tuvo que decir eso. ¿Qué necesidad tenías, Alfredo Torres? ¿No? La única que vemos es que pues quería quedar bien pues con los probablemente el nuevo gobierno, el nuevo presidente. Eso, ¿no? No vemos otra necesidad de quedar bien con el poder. Ese poder, ¿no? Quedar bien con el poder, como diciendo, bueno, yo también contribuía, ¿eh? Aquí estoy, ¿ah? No se olviden de mí, ¿ah? ¿Eh? ¿No? Así manejan la política esta gente, ¿eh? Así la maneja. Bueno, ¿qué ha dicho el jurado electoral especial de Lima Oeste 2? Ha ordenado que se elabore un informe de fiscalización contra la encuestadora Ipsos porque el supuesto estudio que da la victoria a Fujimori no se encontraría publicado en la página web de la encuestadora Ipsos. Fue todo tan rápido pues que se olvidaron o no querían comprometerse, porque ya lo que tú publicas ya queda, queda para un tema, en este caso investigativo, queda plasmado en blanco y negro, ¿no? Y más aún, debió haberlo hecho en la página web de Ipsos. No lo hizo. Ni habría sido remitido al jurado especial electoral de Lima Oeste 2, ¿no? El informe correspondiente dentro del plazo previsto en el artículo 18 del reglamento. Bueno, le va seguramente un proceso de investigación, un informe, fiscalización. Y claro, él sabe muy bien, Torres sabe muy bien que eso no le conviene, pues para la imagen de la empresa, no le conviene, ¿no? Por la imagen que ganó en la primera vuelta, ¿no? Que la chuntó. Y él ha salido a decir que eso sería un atentado contra la libertad de expresión, todo por haber declarado que ganaba Keiko. No, pero no debiste haber dicho eso, debiste haber defendido el conteo rápido. Ese era tu trabajo, porque en base a ese conteo rápido estamos metidos en todo este tema, ¿no? Porque diste como ganador por poquito a Sánchez, y Sánchez esa misma noche salió alegre, feliz, ¿no? Un balconazo, y sobre esa base viene lo demás, ¿no? Y eso es lo que pasó. Al respecto, Torres ha explicado que el reglamento solo exige la publicación de resultados preelectorales y no postelectorales. Bueno, tratando de salvar la imagen pública de Ipsos en esta nueva coyuntura. Muy bien, como mencionábamos, en este momento hay varias acciones políticas que están, digamos, corriendo, ¿no? Uno es la toma de Lima, otro es los cuatro suyos, ya se terminó el conteo de votos, que no han tenido nada que ser impugnados, nada por el estilo, sino votos limpios, ni observados, nada por el estilo, por parte de la OMPE, ¿no? En ese escenario está ganando Keiko Fujimori. Paralelamente, Juntos por el Perú ha pedido anular 2.400 mesas de sufragio, con la esperanza de que en una de esas, o en una gran cantidad de esas mesas, pues se volteen los votos.

0: no se voltean la voz. Es la esperanza que tienen juntos por el Perú, y eso hay que decirlo claramente, ¿no? Pero es bien complicado, pues, ¿no? Porque muchas de esas impugnadas son en Lima y Callao, ¿no? Donde Keiko, pues, tiene, ha ganado la elección. En el caso de Lima, ha ganado la elección. El voto de Lima está definiendo, ¿no? El voto nacional, ¿no? Lo que ya se comentaba, ¿no? A pesar que Juntos por el Perú ha ganado una buena cantidad de regiones, ¿no? Porque uno ve el mapita, ¿no? Y va a ver, pues, el color verdecito, bien grandecito, ¿no? Pero bueno, pues Lima, finalmente todos sabíamos que Keiko, en la primera vuelta, junto con López Aliaga, votos de derecha, ganó en Lima, ¿no? Y esa situación se expresó el domingo pasado, ¿no? Pero bueno, Juntos por el Perú ha pedido anular 2.400 meses de sufragio, 1.751 en el territorio nacional y 649 en el extranjero. Principalmente me parece que es en Estados Unidos, ¿no? Bueno, el Jurado Electoral Especial ha dicho que es improcedente porque no se ha adjuntado el comprobante de pago exigido por ley. ¿Cuánto es el comprobante de pago exigido por ley? Es, pues, 1.337 soles por mesa. Por mesa. Es decir, necesitaban plata, 3 millones de soles en ese momento para impugnar. Por eso no ha pasado así. A pesar que Roberto Sánchez ha pedido, pues, una cruzada económica, una colecta pública. Finalmente pensamos que no ha pasado eso y son 3 millones de soles, poco tiempo, ¿no? Para poder conseguir esa plata. Bueno, eso es lo que estamos viviendo en estos momentos. La famosa toma de Lima, los cuatro suyos, más las impugnaciones, el tiempo corre, quedan pocos días para julio y el Jurado Nacional de Elecciones va a tener que, pues, correr rápidamente para llegar a la fecha límite y declarar quién ganó las elecciones y quién es el próximo presidente de la República. Muy bien, hasta aquí nuestro programa, Diálogo Ciudadano, hoy lunes 16 de junio del 2026. Vamos a estar atentos en los siguientes días y vamos a dedicar unos días también al tema electoral municipal regional, ¿eh? Ha salido una encuesta por ahí, ¿no? Hay sorpresitas, así que aparentemente la familia Íñigo Peralta no las tiene consigo en Lima Sur. Probablemente pierdan las elecciones si es que esta campaña electoral municipal, pues, es una campaña bien democrática donde la gente, pues, pueda expresar claramente su elección. Muy bien, nos vemos hasta el día miércoles. Ya mañana está María Fe Pinto en la conducción de Diálogo Ciudadano. Conmigo será este miércoles. Pasen buen día.
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Muy bien, un saludo a las vecinas y vecinos del distrito de Villa El Salvador y también de Lima Sur. Nuevamente al programa Tú Eliges, iniciando esta semana, lunes 15 de junio. Aquí para poder acompañarte durante esta hora y comentarte qué es lo que ha ocurrido en estas últimas horas, en el fin de semana, relacionado a los comicios electorales.

0: les recordemos de las elecciones 2026 de la segunda vuelta presidencial. Ya ha pasado una semana, ¿no, Gerson? Desde que se dieron estos comicios, desde que estuvimos aquí realizando esa cobertura desde muy temprano hasta conocer los primeros resultados de las elecciones 2026. Muy bien, estamos este lunes 15 de junio aquí para seguir mencionando sobre esa información. Ahora, hay que recordar que la noticia más importante de este fin de semana, de estas últimas horas, es esta marcha, esta movilización que se realizó de la denominada Toma de Lima y los cuatro suyos. Esta concentración que se realizó en el centro de Lima, exactamente por la avenida Abancay. Esto para poder conocer sobre esta coyuntura, para que se respete el voto ciudadano. Esto en relación también a estos cambios que ocurrieron a lo largo de estos primeros resultados, ¿no? Donde colocaban a Keiko Fujimori de Fuerza Popular en el primer lugar en la boca de urna. Luego en el conteo rápido estuvo Roberto Sánchez y los primeros resultados de la OMP mostraban igualmente a Keiko Fujimori en el primer lugar, hasta que cambió y se revirtió los papeles colocando a Roberto Sánchez en el primer lugar y se mantuvo por varios días en esa posición hasta que Keiko Fujimori nuevamente terminó tomando la delantera. Una delantera que hasta el momento se ha mantenido, que incluso podemos ver que la candidata, bueno, termina también viajando, ya solo esperando estas actas electorales que justo fueron derivadas al jurado electoral especial. Y bueno, en relación a eso ocurre este fin de semana la toma de Lima y los cuatro suyos, ¿no? Unas marchas que ponen al país en este debate, en esta situación que se ha realizado con total normalidad. No ha habido ningún tipo de incidente. Hemos observado que los manifestantes han dirigido con total normalidad con sus pancartas, con sus mensajes, banderolas, que estaban también igual tocando ahí los diferentes grupos también que estaban en ese lugar. Pero sí habían cerrado varias calles del centro de Lima y ya se había avisado con total anticipación por parte de la Municipalidad Metropolitana de Lima, que había emitido su comunicado a través de las redes sociales informando a toda la población que iba a asistir al centro de la ciudad que se iban a realizar estas manifestaciones y por lo cual se habían cerrado varias calles en la capital. Ahora, justo hablando de eso, ahora hay que ingresar a nuestra primera entrevista, pero mencionemos nuestras redes sociales. Hay que informar que estamos tanto por la 101.7 FM, también por el YouTube y por el Facebook de Estéreo Villa en vivo. Pero también estamos en X, Instagram, YouTube, TikTok como Estéreo Villa y puedes visitar nuestra página web www.estereovilla.pe. Ahí puedes leer nuestras editoriales, notas informativas que subimos diariamente en nuestra página web. Y porque es muy importante también la interacción con el vecino, con el residente aquí en Villa El Salvador o Lima Sur, puedes comunicarte con nosotros enviándonos un mensaje de voz, texto o imágenes vía WhatsApp al 997-591-310. O también puedes llamarnos durante el programa y de esta forma también escuchar tu opinión relacionado a lo que estamos conversando. Ahora, 9:11 de la mañana, vamos a iniciar. Aquí en nuestra cabina va a acompañarnos el licenciado Migman Pinchi Caro. Él es líder político e inspector ferroviario, justo para hablar sobre esta situación que ha ocurrido el fin de semana, sobre la marcha, la toma de Lima y los cuatro suyos. Saludo, Migman, un gusto estar contigo aquí iniciando la semana. ¿Cómo estás?
1: Gracias, Jan, por la invitación. Y una vez más, como siempre, voy a recalcar en todas las entrevistas, es un gusto estar acá

0: en Estéreo Villa, y también recalcando el mensaje de la Ciudad Mensajera de la Paz, ¿no? Que siempre nos identifica como ciudadanos de Villa El Salvador. Y esperando, pues, ¿no? Que estos resultados, ¿no? De la segunda vuelta todavía no han terminado. Creo que están todavía al 98 punto, casi ya llegando al 99, ¿no? Pero aún así los ciudadanos están en las calles, y justo me comentabas de que la entrevista trataba, ¿no?, sobre qué opinión tenemos sobre las marchas que se han producido este fin de semana.
1: Claro,
0: Sí.
1: sí. Justo para re reiterar, las actas contabilizadas están en un 98.593%. Ha sido actualizado a las 9:05 de la mañana. Claro, y sí, con este porcentaje, ¿no? Keiko Fujimori con el 50.051% y Roberto Sánchez con el 49.949%. Así se mantiene hasta el momento. Y bueno, en el jurado electoral especial hay 1.305 actas que están ahí precisamente siendo revisadas hasta el momento, ¿no? En relación a esto, ocurre pues estas marchas, ¿no? El fin de semana. Ante eso, ¿qué te dice que estas marchas sobre el nivel de desconfianza que todavía existe en la política peruana?
0: A ver, voy a empezar diciendo de que las marchas son un derecho de los ciudadanos pacíficos también, y además nosotros, como ciudadanos, ¿no?, tenemos ese derecho, ¿no?, de salir a las calles, de protestar, de caminar por las calles libremente, pacíficamente. Pero también como profesional confío en la institucionalidad, tanto del Jurado Nacional de Elecciones como de la OMPE. Así que yo insto, ¿no?, como ciudadano de acá de Villa El Salvador, a que mantengamos la calma y esperemos serenos. Sí, no voy a decir que no salgan a las calles. Salgamos de repente, pero siempre con el respeto de todas las instituciones que están actualmente encargadas de darnos los últimos resultados. Sabemos de repente que pueden haber irregularidades, pero eso no quiere decir que vamos a salir a hacerles bando en las calles, ¿no?
1: Claro.
0: Así que respetando nuestro derecho como ciudadanos de la libre protesta, también les invoco a que esperemos con calma a que las instituciones responsables nos den los resultados que estamos esperando ya, ¿no? Para saber quién va a ser el próximo presidente del Perú.
1: Cuando te refieres a irregularidades, ¿es en relación a lo que ocurrió en la primera vuelta o algo en esta segunda vuelta tú has observado?
0: Gracias por la pregunta. Específicamente, sí tengo datos sobre lo que vi con mis propios ojos, ¿no? De la OMPE, que había ya proclamado, ¿no?, ganadora a una candidata, ¿no?,
1: Claro.
0: a Keiko Fujimori, pero sin embargo se ha rectificado, ¿no? También se ha visto que en el reconteo de votos también hubo un aumento de 20 o 25 votos más para la señora Fujimori. Entonces, esto es un claro, de repente, ejemplo por las cuales los ciudadanos están en todos sus derechos de repente tener dudas en los resultados. Pero también, ¿no?, siempre recalcando de que puede ser quizás un error humano de las instituciones que son responsables, pero hay que mantener la calma, ¿no?
1: Claro.
0: Por eso voy a repetir siempre eso, mantengamos la calma, pero estas irregularidades no deberían suceder porque son entidades que nosotros confiamos, porque como ciudadano también soy realmente respeto, ¿no?
1: Claro.
0: Respeto la de, y soy demócrata también. En este caso, el resultado es que ellos nos digan, nosotros vamos a aceptarlo, sea el señor Sánchez o la señora Fujimori, y en este caso, no sabemos si de repente van a llegar a sus 5 años, porque lamentablemente estamos divididos en dos, ¿no? Como se puede decir, están muy pegados los resultados de 50-50, ¿no? Y bueno, a eso me refería con respecto a lo que me mencionabas, algunas irregularidades en estos resultados.
1: Y justo como mencionas, esta desconfianza también en los organismos electorales, ¿crees que viene de esta primera vuelta o ya viene de la elección del 2021, ¿no? Cuando justamente Keiko Fujimori señaló que este discurso de fraude, ¿no? Que ahora este

0: año lo termina tomando Rafael López Aliaga en la primera vuelta.
1: Ya, antes de dar mi respuesta con respecto a ello, quiero referirme a los resultados que del conteo rápido del 100% que da esta entidad, ¿no? De encuestadoras, ¿no? Siempre desde el 2011, 2016, 2021, 2026 actualmente, prácticamente si él decía que al 100% ya daba un nombre específico en
0: Ay,
1: las cuatro
0: ay,
1: anteriores, en las
0: ay.
1: tres anteriores. Ya
0: Sí.
1: estaba al 100% confirmado de que él iba a ser el presidente o ella, ¿no? Bueno, en este caso siempre han sido presidentes.
0: Sí.
1: Pero sin embargo, actualmente salen a dar un resultado al 100%, ¿no? Pero sin embargo, después de unas horas salen a rectificarse diciendo de que que se han, bueno, que todavía no estaban contados los votos del exterior, ¿no? Específicamente, si no me equivoco, de Argentina y Estados Unidos. Pero esto nos hace dudar, pues, ¿no?
0: Claro.
1: Pero es así es lo que nosotros actualmente, pues, estamos a la espera de estos resultados, pues, ¿no? Y bueno, es lo que personalmente pienso que, llegando ya, volviendo a tu pregunta, si de repente es ya hace muchos años, ¿no? En otras elecciones, yo considero de que esta narrativa del fraude electoral siempre se ha mantenido al transcurso del tiempo, pero no podemos asegurar algo, por eso justamente, sin deslegitimar al derecho a la protesta de los ciudadanos, no podemos decir algo que no está comprobado, pues, ¿no?
0: Claro.
1: Por más que de repente exista videos o fotos de algunas actas que están circulando por los medios, siempre van a haber, de repente, por querernos meter en un caudillo, ¿no? De repente de salir a decir, sí, tenemos derecho a la protesta, nos están haciendo fraude, pero sin embargo, sigamos serenos, mantengamos la calma. Este relato del fraude electoral, yo creo, ¿no? Que así como la señora Fujimori siempre lo ha mencionado anteriormente, dice, ¿no? Que le han robado las elecciones.
0: Sí.
1: Ella misma lo ha puesto en
0: En el
1: el
0: 2021 lo dijo, en la segunda vuelta.
1: claro, lo puso acá y ahora bueno, en el 2026. Ella ya se quedó calladita porque.
0: Sabía que no iba a funcionar tanto ese
1: Exacto, ¿no?
0: discurso, pero lo tomó otro, Rafael López Aliaga, ¿no? En los resultados de la primera vuelta. Porque él mencionaba, bueno, su discurso era en el sentido de que cuando iba a tal lugar y hacía un meeting, estaba completamente lleno y era imposible que en el lugar donde él había ido no haya salido primero, ¿no? No haya sido relegado de los primeros puestos. Y las encuestas también lo mostraban hasta antes del debate en primer lugar. Sin embargo, también después del debate fue bajando y esto ya se vino reflejado en los primeros resultados, ¿no? Entonces,
1: Claro.
0: él tomó ese discurso del fraude que duró, digamos, varias semanas, ¿no? Porque no había marchas, no era marcha considerada, era más concentración cuando él salía.
1: Así es. Mira, déjame decirte de que a veces nosotros como, no de repente como ciudadanos, sino ya las personas que postulan y son candidatos, piensan porque tienen o concentran población en su zona. Piensan que ya tienen el respaldo total de la gente, pero sin embargo no hay que estar muy confiados porque el Perú pues lamentablemente no solamente se concentra al 100% acá en la capital, también tiene sus demás provincias, hay que respetar el voto de las provincias y lamentablemente pues algunos candidatos llegan a las provincias, pero se van a las capitales de
0: Claro.
1: las regiones. Pues yo no puedo decir, San Martín va a votar por mí porque en Tarapoto se ha concentrado, no sé, 2.000,
0: Claro.
1: 3.000, 5.000 personas. Oye, pero Tarapoto, San Martín tiene más provincias.
0: Claro.
1: Igual puedo ir a Huancavelica, en Huancavelica puede venir un montón de gente, pero sin embargo, Huancavelica tiene más provincias. Y a esas provincias exactamente llegar es un caos. ¿Por qué? Porque las carreteras están hechos un desastre. Bueno, pues volviendo al tema ahora de que si el tema, ¿no? De que si tengo yo concentro bastante ciudadanos y me tengo esa idea, ¿no? Esa narrativa de que yo debo pasar, ¿no? Sí o debo ganar la primera vuelta o la segunda vuelta, pues

0: No nos confiemos de eso. Nosotros como ciudadanos también, de que venimos a veces de provincia, tenemos otro tipo de pensamiento, ¿no? Supongamos, ¿no? Si uno de provincia que específicamente hablando, ¿no? En este caso te mencioné Huancavelica,
1: Sí.
0: he visitado, ¿no? Personalmente Churcampa, por ejemplo, ¿no? En Churcampa llegar hasta ese lugar, pues no es fácil. Entonces, de ese lugar, desde esa provincia, llegar a otro distrito más, pues lamentablemente ahí es donde se ve la pobreza, ¿no? Y justamente de ahí creo que había también una narrativa de que no sé, hay que considerar los votos de los que son o considerados en extrema pobreza, si no me equivoco, han
1: Claro.
0: mencionado eso. Y o sea, es lamentable. ¿Cómo van a decirle que incluso los de provincia han votado mejor que los de la ciudad? Eso es lamentable, es como si estaríamos entrando al tiempo de discriminar, no sé. Y bueno, en conclusión, yo creo que se debería respetar los votos de todos los peruanos. Si como dice también, ¿no? La voz del pueblo es la voz de Dios, y así es que debemos respetar, sea quien sea nuestro próximo presidente del Perú, pues no debemos pelearnos entre peruanos, ¿no? Más bien a respetar, porque también dice en la Biblia, ¿no? Que debemos
1: Claro.
0: respetar a nuestras autoridades. Así que voy a eso e invoco a los ciudadanos a que si este fin de semana o de acá un no sé cuánto tiempo saldrán los resultados,
1: Mediados de julio, dijo el Jurado Nacional de
0: wow.
1: Elecciones.
0: Así que hay que esperar nada más, mantengamos la calma y
1: Y
0: a eso
1: Midman,
0: voy.
1: y justo ante eso tenemos estas elecciones tan ajustadas que prácticamente la mitad del país votó por la candidata Fujimori, la otra mitad por el candidato Sánchez. Es algún panorama similar a lo que pasó en el 2021, lo que pasó en el 2016. Entonces, quien termine ganando va a tener el respaldo, o bueno, por lo menos el voto de la población peruana, pero no va a tener la otra mitad. Va a tener que trabajar duro para tener esa confianza de aquellos que no terminaron eligiendo. ¿Qué crees que debería ser, por lo menos en sus 100 primeros días, que siempre evaluamos de los nuevos presidentes que ingresan? ¿Qué debería hacer realmente para poder ganarse a esa mitad de los votantes que no lo eligieron?
0: Ya, bueno, en este escenario creo muy importante que el próximo presidente del Perú, quien sea, ¿no? Como mencionabas, en este caso quizás no tenemos las mejores opciones como peruanos. Teníamos otras opciones como Marisol Pérez Tello, Mesías Guevara, y otros que podrían, ¿no? Haber de repente ocupado esta segunda vuelta. Pero si vamos ya tenemos, ¿no? Ya
1: Ya
0: tenemos, ya,
1: tenemos ya.
0: simplemente estamos esperando los votos al 100%. Este próximo presidente del Perú lo que debe hacer es un llamado a la unidad ciudadana y no de repente irnos en contra de ellos, ¿no? Por ejemplo, yo me refiero a las marchas o protestas que se dan, ya sea en la capital o en provincia. Lo que se debe hacer es escucharlos, un llamado al diálogo total, ¿no? Así como en su momento José Gerí llamó a los alcaldes,
1: Sí.
0: llamó a todas las regiones, ¿no? A venir en este caso a Palacio de Gobierno, también, ¿no? Podría ser una salida para que no haya de repente un conflicto interno, porque eso es lo que se tiene miedo, ¿no? Tenemos de repente diferencias, pero eso no quiere decir que vamos a vivir en un país donde quizás falta sí oportunidades, ¿no? Para todos, pero sin embargo, que este próximo presidente, que sea, que tenga, ¿no? Que siempre esté viendo a los costados que vamos a estar pendiente de lo que está haciendo. No vamos a quedarnos callados, así como de repente se han estado acostumbrados, pero tampoco que nos repriman, porque si vamos a salir a marchar, lo vamos a hacer pacíficamente, en caso nosotros veamos que haya irregularidades o de repente matan a nuestros hermanos peruanos del interior del país, así como ha sucedido en el tiempo de Dina Boluarte, que lamentablemente muchos de provincia de Puno específicamente vienen a la capital, ¿no? Y lamentablemente se encuentran con un armamento enfrente de ellos, simplemente por estar con sus carteles, por estar alzando su voz, por estar por las calles. Y últimamente en esta segunda vuelta, en estos días, he visto, ¿no? Un alcalde de acá, de la capital, estaban pernoctando ciudadanos, específicamente, no sé de dónde habrán sido, si habrán sido de acá, de la capital o de provincia, y lamentablemente les echó agua, pues, ¿no?
1: Ah, claro, sí.
0: ¿Qué podríamos esperar de un presidente así si nos trata de esa manera? Pues no, lamentablemente creo que tendríamos que hacer algo, no quedarnos
1: Claro,
0: callados.
1: habría otras formas tal vez, ¿no? Si esa medida en la cual terminan arrojándole agua a aquellos que estaban ahí concentrándose es una medida en la cual no debería ocurrir, pero bueno, el país realmente ha normalizado a veces esas conductas de las mismas autoridades, sean locales, sean en esta oportunidad presidencial. Y vamos a ver realmente cómo se viene desarrollando esto, si justo como te había mencionado, ya habían señalado que para mediados de julio vamos a tener ya oficialmente quién va a ser el nuevo presidente o presidenta del Perú. Tenemos un resultado hasta el momento, pero falta un actas por revisar que han sido justo derivadas al jurado electoral especial para, bueno, detalles, ¿no? En su mayoría, ¿no? Detalles de firmas, bueno, no sé, algún rayón, bueno, ya igual pueden ver las actas, están en el portal ahí del Jurado Nacional de Elecciones para que las puedan también usted ver, ¿no? Ese es bueno, por lo menos hay esa transparencia, pero finalmente eso es lo que nos han señalado. Bueno, Minman, un gusto estar contigo. A ver, está iniciando la semana hablando sobre esta situación, esta coyuntura de nuestro país. Y bueno, ya próximamente tal vez te tengamos con otros cargos. Ya más adelante vamos a hablar ya también sobre eso. Bueno, un gusto, Minman, haber estado contigo aquí en el programa Tú Eliges.
0: Muchas gracias, Jan, y gracias a los vecinos de Villa El Salvador, así específicamente que estás mencionando, de repente podamos estar en otras canchas, ¿no? En el ámbito político siempre, pero siempre manteniendo creo la calma, ¿no? Y hago un llamado también a nuestros hermanos peruanos, ya sea de acá, de la capital, y de todas las regiones, ¿no? Mantengamos la calma, esperemos con serenidad los resultados del Jurado Nacional de Elecciones y de la OMPE, pues, ¿no? Y gracias por la invitación. Nada
1: Muy
0: más.
1: bien, nos acompañó el licenciado Mingman Pinchicaro, líder político e inspector ferroviario. Muchas gracias. Ahora nos vamos a un corte y regresamos con más aquí en el programa Tú Eliges.

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Muy bien, estamos de regreso aquí en el programa Tú Eliges, iniciando esta semana, lunes 15 de junio. Estamos mediante la 101.7 FM, igualmente por el Facebook de Estéreo Villa en vivo y por el YouTube, también ahí del medio de comunicación, el único de Villa El Salvador y también de Lima Sur, aquí justamente para poder abordar en este espacio sobre el ámbito electoral, ¿no? Y todo lo relacionado a las elecciones 2026. Recordemos, ya se llevó a cabo el pasado domingo 7 de junio, pero este año también se va a realizar las elecciones regionales y municipales 2026, Gerson. ¿Quién serán nuestros próximos candidatos para nuestro distrito, para la ciudad mensajera de La Paz? Por ahí hemos visto ya, ¿no? En las chocolatadas y retornos. Nuevamente, ahí están haciendo la camita ahí para estos retornos a nuestro distrito. Nuevas caras, nuevos rostros. Ya vamos a ver. Pero tienen también una dura chamba en nuestro distrito, dado que está, para empezar, y como en todo el país, el ámbito de la seguridad ciudadana, está el de limpieza pública. Oye, estaba caminando por la Alameda, ahí por la ciclovía, por la avenida Mariano Pastor Sevilla, sucia, contenedores de basura destruidos y ya no se puede ni utilizar. Y toda la basura se termina acumulando a los costados de estos contenedores, que incluso quemaron un par de contenedores, recordemos, el año pasado. Entonces, el de limpieza pública, terrible también esa situación, que el próximo alcalde o alcaldesa en nuestro distrito tendrá que solucionar. A ver, ¿qué otras situaciones hay? Ah, el ámbito también de la pavimentación, pistas y veredas, pero estas que me duren, que tengan un gruesor adecuado, así debe ser, ¿sí o no? Por lo menos, así, no así, porque si no, luego no termina durando. No, que en los grupos residenciales no pasan tanto carro, no, tiene que ser también con buena calidad, bien hecho. Es decir, esa es realmente la situación, que termine durando y bueno.

0: traer pues ingenieros que realmente sean así un top para poder realizar. Ya te han dado ya este distrito, esta planificación urbana muy diferente y a otros distritos de la capital, ¿no? Una planificación urbana diferente, distinta. Ah, un saludo a Michel Ascueta, ¿no? Nuestro primer alcalde que por ahí hizo esta colaboración y justo tenemos este distrito, así como lo podemos ver actualmente, ¿no? Con grupos, un parque central, con sectores, con distintas avenidas transversales, tanto para ingresar y salir, ¿no? Ahí vemos, ¿no? Por ejemplo, la avenida 200 Millas, la avenida José Carlos Mariátegui, la avenida César Vallejo, la que está aquí, la de Juan Velasco Alvarado, la avenida El Sol, Primero de Mayo, es decir, podemos ingresar tanto por la avenida Mateo Pumacagua, salir igualmente por la avenida El Sol, es decir, el distrito está realmente con esa planificación solo para poder implementar y colocar todo lo que es pavimentación adecuadamente. Y ahora el tema, ¿cómo lo hacen? ¿Cómo lo van a ejecutar? Ya, esa es una diferencia que vamos a ver quién lo termina haciendo. Asimismo, claro, como siempre, justo, bueno, no hay que pensar mal, ¿no, Gerson? Pero ¿por qué el último año que se queda una autoridad hacen de todo? Mira, se puede, digamos, estar alegres por la avenida Micaela Bastidas o Ruta B, que creo que de todas las transversales de la avenida Central, Revolución, Los Álamos, Mariano Pastor Sevilla, Marielena Moyano, la avenida Separadora Agroindustrial, están, claro, están adecuadas, no están, no tienen estos tantos agujeros como se dice, ¿no? Pero la avenida Micaela Bastidas o Ruta B era una de las más destruidas. Parecía como si lo hubieran dinamitado. Pero ahora sí la están realizando, ¿no? Pero justo en este año electoral. Bueno, veremos que la terminen y termine quedando adecuadamente justo para que pueda pasar, porque es una ruta también principal en nuestro distrito. Y bueno, y así también, por ejemplo, la avenida 200 Millas, ¿no? Esa Alameda, que creo era una de las alamedas más olvidadas, ya se ha colocado ya su césped, su pavimentación ahí para que puedan ir los vecinos, sobre todo los vecinos de la avenida, los que viven en Oval Oasis, esa zona, esa exactamente esa Alameda estaba olvidada, ahora sí le están haciendo. Y está muy bien para que puedan justo transitar, caminar también y tengan una alameda como la que está aquí o como la que está en Juan Velasco Alvarado. Pero, si uno oyera, son justo en el año de la elección. Bueno, esa realmente es la situación. Bueno, 9 y 41, conversamos ahora justo para comunicarte con nosotros, también a todos los oyentes y seguidores que están atentos a nuestro programa. Puedes enviar un mensaje de voz, texto o imágenes vía WhatsApp al 997-591-310. Ahí mediante el WhatsApp, pero también nos puedes llamar y participar durante el programa sobre lo que estamos conversando, abordando en el día, en esta oportunidad, sobre las elecciones y bueno, regionales y municipales 2026. Esto para conocer a nuestros candidatos que van a estar participando y a nosotros nos interesa conocer a aquellos aspirantes al sillón municipal con el objetivo de saber las propuestas que van a hacer, porque los ejes temáticos no cambian tanto al presidencial, pero sí hay aspectos distintos, ¿no? Un eje temático, como habíamos mencionado, es el de limpieza pública, el tema de la pavimentación, ¿no? Realización de pistas y veredas. Ahora, ante eso, aquí en nuestra cabina, iniciando la semana, nos va a acompañar José Luis Flores Yauca, que ahora es candidato a la alcaldía de Villa El Salvador por el partido Acción Popular. Saludos, estimado, un gusto estar con usted. Habíamos estado anteriormente como, bueno, como usted presidente, ¿no? Justo de uno de los mercados más importantes aquí en nuestro distrito, ahora como candidato. ¿Qué tal? Buen día.
1: ¿Qué tal, Ian? ¿Cómo estás? Muchas gracias por la invitación, muchas gracias a Estéreo Vía. Bueno, como sí, exactamente dice, yo soy, en la actualidad soy el presidente del Centro Comercial 24 de

0: junio de nuestro distrito, que justamente este mes estamos cumpliendo ya 55 años de vida institucional. Y en esta nueva etapa, ya creo que se ha avanzado bastante en el centro comercial y creo que es momento de trabajar por nuestro distrito, por nuestros vecinos, y es en ese sentido que estoy postulando al sillón municipal de nuestro
1: aquí en
0: por
1: el
0: Acción
1: distrito.
0: Popular, pues.
1: Así es. Ya como que ya habíamos visto unas pinceladas que iba usted a lanzarse como candidato, pero ahora, bueno, a través de las redes sociales lo hizo oficial. Quiero preguntarle para empezar, ¿por qué el partido Acción Popular?
0: Importante la pregunta. Mira, yo tengo muchos años ya en la militancia, desde muy joven. Si bien es cierto, fui un militante de manera pasivo, se puede decir. Pero siempre he estado ligado a Acción Popular, ¿no? Y ya en estos, a partir del 2024, ya una participación más activa. Si bien es cierto, no antes, ¿por qué? Porque primero hay metas que cumplir, metas familiares, ¿no? Tenía hijos pequeños, todo, claro, que gracias a Dios se lograron, hoy son unos profesionales. Tengo 3 hijos médicos, gracias a Dios. Entonces ya cumplí ahí.
1: Claro.
0: Ya cumplí en la familia, ya en mi mercado querido, que es 24 de junio, y ahora la meta es Villa Salvador.
1: Y ahora, en nuestro distrito, digamos, ¿qué usted ha observado, más allá de todas las problemáticas? Es decir, hay aciertos, pero también problemáticas que nosotros hemos abordado. Por ejemplo, uno de ellos es estos aniegos que se hacen, sobre todo en invierno, que hasta el momento nos estamos salvando por el tema del Niño y no está lloviendo como el año pasado, ¿no? Que justo abordamos esas problemáticas. ¿Qué otras ha identificado usted que, digamos, forman parte de sus propuestas, ¿no? Justo para Bien. Campaña.
0: Yo creo que el principal tema acá es la inseguridad ciudadana que viven todos nuestros vecinos. Todos vivimos ese tema. Entonces, el tema de las cámaras, el tema de la inseguridad, el mismo tema de Seapal también que tenemos identificado, donde la frecuencia tú ves que en casi en todo Villa Salvador no es constante y llega esporádicamente, ¿no? Y la inseguridad que campea, pues, ¿no? Mi objetivo como candidato y nosotros como partido, más que cemento, prometemos seguridad y calidad de vida para nuestros vecinos.
1: Justo eso, porque este año hemos tenido acabaron con la vida de un conductor de la empresa Santa Catalina, y esto generó una primera marcha contra las autoridades municipales ante el ámbito de la inseguridad, ¿no? Fue una primera marcha que tenemos entendido que se realiza por este tema. Y bueno, es una línea de transportes que ha sido constantemente atacada, ¿no? El año pasado disparan contra el portón de su paradero, este año ya acaban con la vida de un conductor. Y así hay otras líneas que vienen extorsionadas y que justamente pasan por nuestro distrito. Tenemos actualmente estas subcentrales de videovigilancia, tenemos cámaras, botones de pánico ubicados en los grupos centrales de nuestro distrito, en los parques centrales. Digamos, ¿qué falta más colocarla a eso, implementar para tener esa seguridad, para sentirse realmente seguro? Porque hablamos también de un ataque que hemos tenido hace unos meses, justo aquí, afuera, en la avenida César Vallejo, a unos pasos de la comisaría. ¿Qué más implementaría justo para mejorar esto?
0: Mire, el tema de las cámaras, el trabajo relativamente está bien hecho, ¿no? Nadie quita el mérito, pero ahí falta una coordinación constante, ¿no? Las cámaras deben tener una presencia constante de un motorizado, un sereno, ahí a la mano, para que inmediatamente detectado el delito o la falta, inmediatamente pueda salir y hacer el trabajo necesario. Ahí tiene que haber un trabajo coordinado también con el Ministerio del Interior, tú sabes. O sea, si nosotros, ¿para qué voy a tener una cámara? Yo pregunto y te digo, ¿no? ¿Para qué voy a tener una cámara solamente para ver cómo me han robado, cómo me han extorsionado, cómo han... No está cumpliendo su función, pues, ¿no? Es como mil veces prevención, ¿no? O sea, ¿no? Estás viendo el asalto, estás viendo, ahí tienes el operador,
1: claro,
0: inmediatamente. Y es más, nosotros también estamos viendo un tema de que verla coordinando el tema este de que la tecnología, en que el ciudadano, el vecino, pueda llamar a la cámara,
1: claro,
0: a la central. Eso debe ser. Entonces, un vecino está viendo un asalto en su barrio, en su manzana, en su cuadra, pueda tener a llamar, y entonces, ¿no? Para que... El trabajo coordinado y constante, tanto con el Ministerio del Interior, que es la comisaría, el

0: municipio y el pueblo, ese es el trabajo efectivo.
1: Ustedes, digamos, como partido aquí en nuestro distrito, ¿ya han identificado algunas zonas, digamos, rojas o con mayor incidencia de inseguridad que sería, de caso usted ingresar, sería este primer punto donde se le daría más vigilancia?
0: Las zonas, mira, lamentablemente, te explico un poquito, mira, tú sabes que soy presidente del mercado y muy al margen de ser presidente del mercado, en mi vida privada tengo una distribución hago servicio de distribución y logística, entonces conozco bastante el distrito. Entonces, las zonas rojas, las principales, están circundando los mercados.
1: Ah, los mercados.
0: Claro, ¿por qué? Porque ahí hay una aglomeración de comercio informal, delincuencia, a veces hasta mototaxistas, ¿no? Por ejemplo, hay un trabajo coordinado que hacer con los mototaxistas. Si bien es cierto, muchos de ellos están formalizados, pero hay bastante informalidad también. Entonces, todas esas zonas, las zonas de mercado y las zonas también donde están las discotecas, que son pues las zonas de revolución, ¿no? Hay bastante trabajo por hacer y se tiene que trabajar. Lo que se tiene que priorizar es la seguridad y darle una mejor calidad de vida a nuestros vecinos. Ese es mi compromiso.
1: Muy bien, entonces usted continuaría, digamos, el trabajo que ya, digamos, en caso ingresa con este tema de las Q-centrales, pero que se pueda realmente aplicar con el trabajo coordinado con la Policía Nacional del Perú. Es en el tema de seguridad. Ahora, otro eje importante en estas elecciones municipales y regionales es el de limpieza pública.
0: Claro.
1: Hemos visto la adquisición de estos contenedores de basura, que parecía una bonita medida porque eran unos contenedores bien bonitos, que los colocabas en algunos puntos estratégicos, y aquel que, digamos, ya te pierdes el camión de basura, sales muy temprano a trabajar, dejas tu basura ahí, y luego viene, digamos, la grúa y se lo carga y se lo lleva. Pero finalmente no funcionó.
0: Claro,
1: porque
0: claro.
1: Más de 200, o bueno, 200 contenedores que se colocaron en los puntos estratégicos, que finalmente se terminaron malogrando. La grúa que cargaba este también desapareció, nunca nos dieron explicaciones. Hace un día vi a una de ellas, pero claro, en altas horas de la noche. Y bueno, se han convertido más que una solución en un problema, ¿no? Porque es un foco infeccioso. También un tema es un trabajo articulado, tanto la municipalidad como los vecinos, ¿no? Genera más campaña, concientización. En el tema de limpieza pública, digamos, ¿qué ha pensado usted con su equipo justo para poder darle una solución a eso, ¿no? ¿Va a desaparecer a los contenedores que quedan? ¿Qué van a hacer?
0: En lo personal, nosotros hemos analizado, el contenedor hasta cierto punto está bien, pero no cumple todo. ¿Por qué? Te voy a decir. Primero, el tamaño. Ese contenedor está bien para un centro comercial, X cosa, pero no para una comunidad. ¿Ya? Segundo, los contenedores existen en otros municipios, de otros países, en países vecinos, sí existen, pero tienen un horario de botar la basura. O sea, no es que tú vas a las 3, 4 de la tarde o 10 de la mañana, no. Ahí está el horario, por ejemplo, he estado, pongamos en Mejillones, es de 6 de la tarde, Mejillones, Chile, es de 6 de la tarde a 9 de la noche, creo. En Buenos Aires es de 6 de la tarde a 11 de la noche. Entonces, uno cuando, yo también viajo y veo, ¿no?, cómo es el sistema, y sí funciona. Entonces, pero ahí hay un nivel de cultura y concientización con los vecinos. Pero, y otra cosa también, en el tema de las compactas, pues, ¿no?, que también son importantes, ¿no? Yo creo que acá se está priorizando cantidad por calidad, y eso hay que invertirlo. Me dejo entender, claro. A veces hay determinadas marcas que al final solo sirven para la foto, amontonas 30 compactas de X marca que al final en un año lo tienes amontonado y a los 2 años estás vendiéndolo como chatarra, y eso no debe ser, ¿no? Entonces,
1: y justo esa información, ¿no?, a través de las redes de la municipalidad, ¿no?, que las antiguas se iban a usar como un tipo de chatarreo, tenemos las que están ahorita aquí, que bueno, están a la espera de la licencia, pero claro, la queja es decir, claro, hay cantidad, pero no la calidad, porque finalmente solo va a servir un par de años y luego van a dejar de funcionar, y luego se termina incrementando nuevo el tema de limpieza pública, dejando montículo de basura en las principales avenidas, o que los vecinos tengan que esperar, ¿no?, a que pase nuevamente el camión recolector, un horario que también se ha dejado de hacer, como inicialmente habían señalado.
0: Mira, el tema de la basura es un punto muy importante, porque también hay que priorizar la tranquilidad de los vecinos, ¿no? Hombre, yo no sé de dónde se ha copiado, o nos hemos quedado en los años 80, 90, donde viene el contenedor, tú estás a las 11 de la noche durmiendo en tu casa, y viene el contenedor con semejante bullaza. Entonces, ¿no? Estamos

0: Esos tiempos cambiaron.
1: Claro.
0: Entonces, está bien, pues, que hagan vamos a trabajar en eso, pero ellos, no, ¿qué necesidad hay de poner semejante bulla? Y nosotros tenemos niños escolares y todo, que ya están en horas de descanso, pues, ¿no?
1: Digamos que ustedes entonces van a adquirir maquinaria, pero van a preferir como, bueno, como debería ser, ¿no? La marca, ¿no? Algo que pueda durar realmente.
0: Mira, por un tema, tú sabes, no puedo decir las marcas, pero creo que se sobreentiende.
1: Claro,
0: Una marca
1: marcas.
0: es de reconocida calidad, pues, ¿no? Entonces, mira, los que tienen vehículos me entenderán. De repente con esta cantidad compro uno, pero con el mismo dinero compro cinco. Pero
1: Claro.
0: estos cinco desaparecen y este uno todavía va a seguir trabajando.
1: Claro.
0: Es así, esa es la calidad. Y eso se tiene que priorizar. Si tú ves algunas compactas antiguas que todavía manejan y son de marca reconocida. Eso es importante. Mejorar la frecuencia. Yo, sinceramente, y te digo claro, hay trabajo. Se tiene que recoger. No soy mezquino. O sea, no, eso sería ser mezquino, no reconocer el trabajo. Pero que se tiene que mejorar. Y el trabajo articulado. ¿Ven? Repito. La calidad de vida, eso es lo que se ha olvidado. ¿Para qué las grandes alamedas? Por ejemplo, a veces veo que hay una propaganda que se ha hecho la gran alameda Avenida Juan Velasco, por ejemplo.
1: Sí.
0: Ya.
1: O la de 200 millas que se está
0: Ya.
1: haciendo
0: Por
1: ahora.
0: ejemplo, la de Velasco. Para mí, hasta cierto punto, bien. ¿Por qué? ¿Tú crees que el vecino sale a pasear con su hijo a esa alameda? ¿Por qué? Primero que nada, la inseguridad. Segundo, la prostitución. ¿Usted, señor, va ahí? Hay prostitución. Los que vivimos por ahí, entonces, ¿cómo voy a salir con mi hijito, con mi familia a pasear? Entonces, eso es lo que se tiene que. O sea, el trabajo está bien, pero hay que complementar el trabajo.
1: Y ahora, ante eso también tenemos ahora, justo para cerrar, viendo el tema, bueno, ya han colocado, digamos, no digamos un 100% el tema de las pistas y veredas. Y bueno, el vecino agradece, ¿no? Agradece, aunque más que agradecer, está contento porque después de muchos años le colocan pues su pista y vereda. El detalle viene en la calidad también.
0: Claro.
1: Rampas muy altas. Pistas que se rompen, claro, a las semanas, que claro, el alcalde señala que es como un producto, ¿no? Que tiene una garantía, pero nuevamente tienen que ir pues las maquinarias a volver a hacer y genera una molestia para que vive en ese grupo. Entonces, ante eso, ¿qué han divisado ustedes en el ámbito de pistas y veredas, tanto para los grupos residenciales, para los vecinos que aún no tienen esta infraestructura?
0: En el tema de pistas y veredas, yo creo que ya bastante se ha avanzado. Lo que hay que hacer es un estudio técnico de todo el trabajo realizado. A veces es también producto de la improvisación, el
1: Sí.
0: apuro, entonces, ¿no? De repente de principalmente, ¿no? De llenar el ojo al vecino, ¿no? Pero hay que hacer un trabajo técnico ahí. Entonces, sí hay rampas que no son funcionales, ¿eh? Por
1: Sí.
0: ejemplo, hay una rampa
1: Muy
0: con muy
1: elevadas.
0: elevada y cómo sube el minusválido por ahí, entonces, ¿no? Pero son trabajos que se tienen que hacer un estudio técnico, como te digo, ¿no? Hay bastante trabajo por hacer, sí, pero yo creo que en pistas y veredas se ha avanzado. Hay que
1: Claro.
0: hacer ciertas correcciones, especialmente como me olvidé de responderte antes, en el tema de las pistas, en el tema de la lluvia, por ejemplo, de la zona donde está a la entrada de
1: Frente a
0: Seapan,
1: Cepal, sí,
0: de frente de
1: justo.
0: Seapan, la zona donde está el Hospital Solidaridad. Hay zonas que se forman un gran aniego, ¿no? Entonces,
1: O en el hospital de emergencias también,
0: exacto,
1: ahí.
0: también. Hay zonas que ya están identificadas. Nosotros tenemos identificadas todas esas zonas donde tenemos. La zona de Ría Perú, que está colindando con el Centro Comercial 24 de Junio, también. Y esos focos son infecciosos al final.
1: Eso todo lo han ya divisado, digamos, para darle
0: Sí,
1: esa solución. Que por
0: tenemos.
1: el momento estamos pasando como en término general, es decir, como en término coloquial, piola, como se dice, ¿no?
0: Claro.
1: Porque no está lloviendo por el
0: Mira,
1: ámbito.
0: gracias al trabajo que yo tengo en mi vida privada, yo camino bastante en Vía Salvador, entonces viendo esto, y de paso también voy viendo todo el tema, ¿no? Hay cositas que hacer, pues.
1: Finalmente, candidato, tenemos, bueno, aquí en Estéreo Villa. A través de, bueno, vimos este informe de Diario El Comercio, la encuesta de Imazolu, donde mostraba que nuestro actual alcalde se va a mudar y se va a ir a postular al distrito de Villa María del Triunfo, ¿no? Y aquí prácticamente se quedaría su hermano, a través de esta encuesta que se realizó de Diario El Comercio con Imazolu, analizando estos posibles cambios, que ya a ciencia cierta lo va a hacer ya porque a raíz de que lo publicamos, otras páginas digitales lo replicaron y ya finalmente salió pues a la luz. Entonces, ¿Qué piensa, no? Que nuestro actual alcalde

0: termine mudándose de distrito.
1: Mire, de repente voy a ser un poco un poco,
0: Duro, digamos.
1: sí, depende de duro, ¿no? Nada, yo creo que uno trabaja en su pueblo, trabaja para su pueblo, ¿no? Pero ya ahí parecería, supondría, ya un tema de negocio. O sea, no hay camiseta, pues, ¿no? O sea,
0: Claro.
1: entonces, yo creo que si por AVE hay que trabajar, tienes un distrito, y si por AVE crees que has avanzado, que has crecido, hay una provincia, ¿no? Entonces,
0: Claro.
1: yo creo que ese sería el camino, pues. Pero
0: Sí.
1: bueno, es tema de él, eso lo dejo en él.
0: Claro, porque él se muda a Villa María para candidato, Eloy Chávez de Villa María del Triunfo se va a San Juan de Miraflores y es como un círculo, ¿no?
1: El
0: Porque va.
1: vecino tiene que analizar y tiene que ver, porque campañas millonarias, traslados de domicilio. Entonces, yo creo que, bueno, eso lo dejo en manos del vecino.
0: Bien, candidato. Candidato, le doy un minuto para que pueda dirigirse ahorita a la Cámara, a los vecinos de Villa El Salvador, y le diga por qué deberían elegir a José Luis Flores. Bueno, en el portal dice Lucho Flores, así le están colocando, como candidato a la alcaldía de Villa El Salvador por el partido Acción Popular. Un minuto.
1: Bien, bueno, sí, Lucho Flores es bueno, todos los vecinos que me conocen como Lucho Flores. Mi nombre es José Luis Flores Yauca. Bueno, vecinos, no, estamos postulando a la alcaldía de Villa Salvador justamente porque queremos trabajar por todos ustedes, por todos nuestros vecinos. Hay mucho por hacer. Nuestra principal prioridad va a ser la seguridad ciudadana, el tema de la basura y X, pero lo importante es. Nosotros tenemos que tener una calidad de vida como se merece. Entonces, por eso nosotros queremos trabajar. Danos esta oportunidad, pedimos una oportunidad y vamos a demostrar que en Villa Salvador se puede vivir mucho mejor. Tenemos que combatir, tenemos mucho que trabajar. Ahí va, en el tema de la extorsión, la inseguridad campea en todos los lados. Si bien es cierto, hoy se ve en la televisión, en las redes, transporte, pero no es solamente el transporte. Nuestros comerciantes, nuestros vecinos, nuestras tiendas, nuestras bodegas, nuestras panaderías también sufren de extorsión. Y eso hay que hacer un trabajo coordinado con el Ministerio de Interior, con la comisaría, con todo el tema. Entonces, ahí vamos a trabajar. Eso es lo más importante. En cuanto a los mercados, mi compromiso con todos mis compañeros de los mercados es un relanzamiento comercial de todo el eje motor comercial de nuestro distrito. Y lo más importante que también que me olvido es en el tema del parque industrial. Vamos a trabajar por esas pistas, relanzar el comercio y la industria de nuestro parque industrial. El motor comercial del Cono Sur no puede estar en esa situación. Finalmente, en el deporte. En el deporte trabajaremos de la mano y lo primero que tenemos que hacer es recuperar. Tenemos que hacer un análisis de ese convenio que se ha firmado y el Iván Elías, como es su nombre correcto, tiene que volver. ¿Para qué? Para el servicio de nuestros niños y nuestros jóvenes, de las diferentes disciplinas deportivas, y en las distintas categorías. Por último, el tema de la Liga Distrital. Vamos a apoyar y a trabajar de la mano con los dirigentes de la liga para que la liga tenga su bien de uso que tiene. Tiene ahorita un problema con bienes, nosotros tenemos que trabajar. Porque si ustedes analizan vecinos en todo Villa Salvador, no existen canchas de fútbol. Ese es nuestro único centro. Existen canchas sintéticas pequeñas de 6, 7, 8, 9, 10 jugadores, pero una cancha reglamentaria de fútbol solo en la liga. También vamos a trabajar. El apoyo del vecino, el apoyo del municipio con el vecino, tiene que ser un trabajo coordinado. Y desde ya yo me comprometo a ser un alcalde de campo, de calle. A mí no me vas a ver solamente en campaña, yo voy a estar ahí de la mano. No me siento un alcalde de escritorio, soy un alcalde de trabajo, de campo y de calle. Muchas gracias, José Luis Flores Yauca, marca las dos lámparas de Acción Popular este 4 de octubre. Gracias.
0: Muy bien, ahí tenemos con José Luis Flores Yauca, candidato a la alcaldía de Villa El Salvador por el partido Acción Popular. Muchas gracias, ahora nos vamos y bueno, agradecemos a todos que han estado atentos al programa Tú Eliges.

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Hola, hola, muy buenos días a todo Lima Sur, bienvenidos a Déjame Contarte, un gran abrazo para todas las familias en Lima Sur y a todo el país también que nos sintonizan por nuestra multiplataforma comunitaria. Un gran abrazo, entonces, hoy día lunes 15 de junio del 2026. Estamos en quincena, mitad de mes y rápidamente reconocemos que los días van pasando. Ya estamos en quincena, así que en esta semana, hoy día lunes, iniciando la semana, les deseo que les vaya muy bien, que a todas las familias pues se puedan encontrar bien, unidas, como siempre, y luchando, ¿no? Contra viento y marea, como se dice, para salir adelante. Nuestro abrazo desde acá, desde Déjame Contar, desde también Radio Estéreo Villa, una radio que siempre está en comunicación con los vecinos a través de la radio, que estamos en el 101.7 de la FM y a través de nuestra multiplataforma, que más adelante se las voy a mencionar. Solamente quiero saludarlos ahora, decirles que se encuentren bien, ¿no? Que todas las familias se puedan encontrar bien, a todas las emprendedoras también, que hoy día sea un gran día, un gran inicio de semana, a todos los amigos que de repente están ahí en la cola haciendo algún servicio, algún empleado público, pues que este día también sea bueno y que traten bien a la gente, que traten de que todo vaya, digamos, funcionando bien, con normalidad como debe de ser, con un buen trato, una buena atención. Eso. Y bueno, soy María Girón, aquí en la conducción, con también nuestro compañero, está Gerson Cueto, ahí en cabina de controles. Hola, Gerson. Buenos días, Gerson. ¿Qué tal? ¿Cómo estás? Hola, ¿qué tal? ¿Qué tal tu fin de semana? Uy, yo creo que tú te las pasaba acá todo el fin de semana en la radio, ¿eh? Sábado, domingo. Bueno, pues eres un buen compañero, un buen trabajador. Y pero sí saliste, me imagino, ¿no? Has tenido tus días así de relax, de tranquilidad, de verte una película o de repente salir, ¿no? Entonces me imagino que sí, pues todos los jóvenes siempre están en esas diferentes actividades. Eso, qué bien. Bueno, y en tu nombre a todos los jóvenes que ahora ya están, digamos, regresando en sus diferentes actividades, de repente también terminando la universidad, porque yo creo que ahora están en finales ya, ¿no? Para terminar el ciclo. Así que les deseo que les vaya bien a todos y todas, ¿no?

todos los amigos que también están ahora en el, en la, digamos ahorita, en, con los, en el transporte público. Atención ahí a todos los amigos, los conductores, un saludo especial para ellos, esperemos que estén escuchando nuestra radio. A ver, eso, creo que sí nos están escuchando, ahora sí los escucho muy bien. Bueno, hoy día lunes tenemos un programa interesante, muy bueno, esperemos que se conecten con nosotros, que nos puedan llamar, y ahí está nuestro número de teléfono, el 997-591-310, nuestro número de WhatsApp, ahí. Importante que se puedan comunicar con nosotros porque, como tal menciona ahí nuestro aviso, tu opinión importa, eso, su opinión, lo que usted nos pueda declarar en ese momento, pues sí, nos importa y puede ser un motivo de diálogo también. ¿Qué tal? ¿Qué les parece de repente en este día? ¿Cómo están empezando la semana? ¿Qué cosa es lo que observan en esta oportunidad? ¿No? ¿Qué cosa es lo que observan con respecto a la política o, en fin, a diferentes temas, ¿no? Que de repente por ahí le están afectando? O de repente han tenido un bonito fin de semana, diferente a otros fines de semana. Bueno, ahí tienen nuestro número para que nos puedan comentar, el 997-591-310. Y a esta hora también invitarlos a que nos puedan seguir a través de nuestra multiplataforma comunitaria. Estamos en la página de Facebook y en Facebook nos puede seguir como Estéreo Villa, que es una página importante. Ahí salen toda la información, la editorial, usted la puede seguir ahí, comentarnos todo, leer también todos los comentarios que se hacen, que cada vez son pues en relación a lo que viene sucediendo en nuestro país con respecto a la política, esta segunda vuelta en la que estamos ya casi por finalizar, ¿no? El conteo de votos va lento pero seguro, como dicen, ¿no? Entonces, si tiene usted ahí una información, de repente nos puede enviar también a nuestro número, pero nos puede seguir por nuestra página de Facebook, Estéreo Villa en vivo, y además también Estéreo Villa. Y bueno, y estamos en todo, en toda la multiplataforma, en redes sociales, ¿no? También estamos en TikTok, en X, en Instagram, usted nos puede seguir en YouTube, que estamos ahorita saliendo también, y solamente los invitamos siempre a que nos envíen un corazoncito, nos hagan like, eso, like, y compartan nuestra página también, ¿no? De esta manera, pues, nos hacemos más conocidos y podemos llegar a más personas a nivel mundial. Eso es lo lindo de esta, de la internet, de estos aplicativos, ¿no? Que se pueden compartir y van a llegar a mucho más personas, muchos más amigos, amigas que se encuentran fuera del país. Y bueno, hoy día lunes, saludando también a todos mis amigos y amigas, adultas mayores, las abuelitas, los abuelitos, deseando que hoy día se encuentren muy bien, ¿no? Que estén tomando de repente su desayunito, esta es la hora, a veces que se ponen ahí, se reúnen en las casas, en los hogares, ¿no? A tomar su desayuno y por ahí pues pueden seguirnos a través de nuestra página de Facebook. Un saludo también para todo el país, allá en Italia, en Roma, un gran abrazo a España, amigos peruanos que están por allá, un abrazo para ellos que nos siguen también. Estamos en diferentes horarios en Europa, pero igualmente siempre, si no lo ven ahorita, lo ven más tarde el programa, que queda grabado a través de nuestra página de Facebook, como Estéreo Villa en vivo. Entonces, saluditos y recuerden que nos pueden seguir siempre, salimos de lunes a viernes, desde las 10 de la mañana hasta las 11:45. De 11:45 a 12 tienen más que deportes, toda la información de deportes. Y ahora que estamos en el Mundial de Fútbol 2026, pues mucho mejor, ¿no? Ahí está nuestro compañero Renzo de la Cruz en este segmento de Más que Deportes. Eso de 11:45 a 12. Así que no se la pierdan, no se la pierdan. Bien, entonces saludando a todos los amigos desde San Juan, Villa María y todos, pues y todos y todo Lima Sur. Un gran abrazo en este día. Y bueno, recordando que hoy día ya estamos quincena, me imagino muchos tendrán diferentes actividades que realizar, pagos, en fin, todas estas cosas, ¿no? Algunos sus salarios, pues sus sueldos vienen las quincenas, ¿no? Entonces, deseo que en esta oportunidad, pues, la economía les vaya bien a todos y todas. Y si no, pues, ahí hacer los ajustes necesarios para poder llegar al fin de mes, a la siguiente quincena, que ya, pues, ahorita nada más se van volando los días. Bueno, en este caso, ya nosotros preparados para entrar en esta semana con toda la información y, bueno, y listos para también recibir.

Sus comentarios y comentarles también que, por ejemplo, hoy día 15 de junio, quincena, tenemos un día muy importante también, que la historia, las efemérides nos recuerdan los días internacionales. También hoy día es un día bien importante, justamente cuando hablaba y saludaba a todos los adultos mayores. Hoy día 15 de junio es el Día Mundial de la Toma de Conciencia del Abuso y Maltrato en la Vejez. Eso es importante, considerar que los adultos mayores merecen respeto, no porque sean adultos mayores ya se les va, digamos, a tratar mal, a considerar mal o a disminuirlo, diciendo, no, es un adulto mayor, no me escucha, no me entiende, ya lo dejan de lado. Eso es un maltrato, eso es un maltrato. Entonces, para eso está este día, hoy día, el Día Mundial de tomar conciencia de que no debemos permitir el abuso ni el maltrato en la vejez. Hoy día es un día importante para reflexionar sobre esto, en este Día Mundial de tomar conciencia del abuso y maltrato en la vejez, en este año 2026. Hay un lema que menciona, más allá de la sensibilización, lograr una prevención eficaz del maltrato a las personas mayores es el tema. Más allá, dice, de la sensibilización, lo que buscamos es lograr una prevención eficaz del maltrato a las personas mayores. Y el maltrato a las personas mayores no solamente es que en la casa, de repente por ahí los nietos, los mismos hijos, también maltratamos a veces a nuestros padres, ¿no? No les tomamos importancia. El tema también es a nivel general, o sea, cuando un adulto mayor va a una entidad pública a realizar un trámite o va a ir a tomar un micro, tiene el derecho y la consideración de que se le ceda el asiento, que se le dé la oportunidad de poder desarrollar su labor que ha ido o la gestión que ha ido a realizar. No se le debe dejar de lado o en todo caso dejar esperar sin orientarlo, ¿no? Muchos adultos mayores cuando uno va a una entidad pública los encuentran ahí que dan vueltas y vueltas y no saben por dónde empezar. Para eso están los orientadores y para eso están también hay una cola que es preferencial para ellos para que sean atendidos y tener la suficiente paciencia como para poder atenderlo, porque a veces llegan a la cola, ya pues digamos llegan cansados o en todo caso desorientados, que no saben dar también las respectivas indicaciones. Entonces, todo eso, ¿no? Todo eso en este día hay que considerarlo, especialmente las personas a veces porque están trabajando, pues no toman en cuenta eso o no hay pues esta debida conciencia, ¿no? En este día justamente se trata de eso, de tomar conciencia de lo importante que es no maltratar a los adultos mayores. En este día es que se ha visibilizado, que buscamos que podamos prevenir en todo caso lo que es el maltrato a las personas mayores. Es el lema para hoy día que se celebra en todo a nivel mundial y es un día que también lo ha propuesto la Organización de las Naciones Unidas y que a nivel nacional, mundial se tiene que recordar y sobre todo por estas medidas que son importantes. Bueno, y a cada vez la población va envejeciendo, ¿no? Hemos tenido noticias de que, por ejemplo, en nuestro país hay muchos más adultos mayores que jóvenes, que niños incluso, ¿no? Entonces, cada vez estamos viendo que la población va envejeciendo en nuestro país y a nivel mundial. Y entonces esto incluye también y nos invita a tomar esa reflexión, ¿no? ¿Cómo es que vamos a seguir tratando a los adultos mayores? ¿Cómo los debemos de tratar? ¿Cuál es la consideración? ¿Cuál es la calidad de vida que queremos dar a nuestros adultos mayores que ya han pasado por todo una vida de trabajo, de desempeño, también de labores de educación? En fin, en sus diferentes labores que hayan tenido y que ahora, pues al tener 77 años, 65 para 70, es importante considerarlo, ¿no? Considerar a los adultos mayores en sus diferentes etapas, en esta etapa de la vejez, de la adultez. Considerar el buen trato y el respeto. Importante entonces de tomar en cuenta este día, las personas adultas mayores no se merecen ningún tipo de maltrato, especialmente, ¿no? O sea, estamos hablando del abuso físico, el abuso psicológico, a veces el abuso económico, a veces muchos adultos mayores ya no tienen una pensión. El Estado debe de mejorar estas pensiones de los adultos mayores que aún los reciben, ¿no? O en todo caso, los hijos colaborar también con la
pensión de sus padres, ¿no? De sus padres, porque también en algunos momentos necesitan del apoyo.

0: económico de sus hijos, ¿no? Entonces, eso también, prevenir todo ello y entrar en una toma de conciencia que los adultos mayores cada día van a necesitar de un mayor apoyo a nivel de la sociedad, de la comunidad y de la familia en general. Consideremos también ciertas, estadísticas que menciona que solo el 49,2% de las mujeres y el 63,2% de los varones por encima de la edad de jubilación, pues reciben pensión. O sea, solo el 49,2% como mujeres y el 63% como varones reciben una pensión tanto de jubilación, ¿no? Entonces, es importante contribuir, ¿no?, a que esta cobertura pues sea mucho mejor y que sea financiada con impuestos y bueno, medidas que sean para que contribuyan también con mejorar estas pensiones de tanto mujeres como varones a nivel mundial. Estas estadísticas son a nivel mundial, ¿no? Entonces, eso, la esperanza de vida también a nivel mundial, la esperanza de vida de los adultos mayores era antes de 73,5 años hasta el 2025 y se prevé que para el 2050 la esperanza de vida sea de 77 años. Entonces, esto quiere decir también que tiene que mejorar lo que es su alimentación, su trato, su salud, ¿no? Y sobre todo también digamos, el ser considerados en todos los ambientes para que los adultos mayores puedan tener una mejor calidad de vida y que puedan pasar y de repente estos 77 años, digamos, en buenas condiciones, sin muchos problemas con referente a la salud y al trato en la sociedad. Bueno, también se menciona que para fines de la década del 50 se estima, del 2050, se estima que más del 50% de las muertes en todo el mundo se producirán a partir de los 80 años, frente al 17% que se ha registrado en el año 2000, perdón, en el 1995. O sea, la calidad de vida de las personas, el alcance de los años que puedan sobrevivir, que puedan tener de vida, los adultos mayores están en 77, pero de ahí a más o menos se calcula para el 2050 que pues la muerte de los adultos mayores oscilará entre los 80 años, esto al 2050. Bueno, son tasas importantes que hay que considerar y que nos hacen ver que los adultos mayores cada vez son mucha más la población que tenemos, ¿no? Entonces, que necesitan un buen trato, un respeto y una mejor calidad en todos los ámbitos. Bueno, entonces, en el caso, la mortalidad que se menciona está relacionada con las altas temperaturas. Aquí tiene que ver mucho también el clima, el medio clima, todo eso influye en los seres humanos también. En este caso, me parece importante también estas estadísticas con respecto a los adultos mayores. Según la menciona esta información de la Organización de las Naciones Unidas, la mortalidad está relacionada con las altas temperaturas entre las personas mayores de 65 años, aumento, digamos, de las presiones, el clima, de repente también tenga que influir con la presión arterial y enfermedades prevalentes que tienen los adultos mayores. Entonces, personas mayores de 65 años, se menciona que tendrán un 106% en este 2014 y al 2023 en comparación con el periodo de 1990 al 99 en casos de alta presión, presión arterial y presión problemas que tienen que ver con la salud de los adultos mayores, ¿no? Entonces, según también se menciona, los hogares con personas mayores como cabeza de familia perdieron alrededor de un 3% de sus ingresos anuales a causa de las inundaciones. También estaba mencionando que tiene que ver con el clima, cómo también el clima afecta a los adultos mayores en el tema del calor y todo ello, y las fuertes temperaturas que se presentan y afectan a la salud de los adultos mayores. Y también, miren, parece como que, digamos, no, incomprensible o a veces, ¿no?, que los adultos mayores sean los más perjudicados cuando se dan estas inundaciones. Y eso es verdad, ¿no? Muchos adultos mayores que viven solos digamos, en zonas peligrosas donde se pueda dar estos temas de desbordes de los ríos, se estima que muchas familias en las que tenían o sus adultos mayores perdieron hasta el 3%, un poco en cantidad, de sus adultos mayores han perdido lo que es sus ingresos y digamos, el amparo que deben tener también con respecto a su economía, ¿no? Entonces, eso también es importante. O sea, han perdido sus ingresos el 3%, han perdido ingresos anuales a causa de las inundaciones y un 6% a causa del estrés climático, ¿no? Las mujeres mayores que se dedican a la agricultura de subsistencia se ven especialmente afectadas. Aquí también hay un tema muy importante. Muchas mujeres y nosotros hemos tenido entrevistas con las mujeres campesinas de Puno, Cusco, Arequipa, que se dedican a este cultivo de la tierra y que también, pues en algunos casos son adultas mayores, en su mayoría son adultas mayores, ¿no? Y entonces, todo esto pues tiene que ver, ¿no? Con que en futuro vamos a tener una gran población de adultos y adultas mayores en una situación un poco delicada con respecto a la economía, porque también influye el tiempo, el clima y además la salud de los adultos mayores. Bien, entonces en este día estamos invitados a reflexionar sobre ello, cuáles son las medidas de protección de nuestros adultos mayores, que es los que vamos digamos, a tener en cuenta, porque también, pues sí, la edad ya no, la mayoría de los adultos mayores están en este tema de avanzar en los años, ¿no? Y ahora se habla de repente juntar comunidades de adultos mayores para ver cómo entre ellos también se pueden ayudar, se pueden, digamos, respaldar, ¿no? De acuerdo a las edades que tienen, ¿no? Aquí tienen que ver mucho también cómo las familias pueden integrar también a estos adultos mayores con otras personas de repente de su misma edad para que puedan conversar, para que puedan gestionar, relajarse. Hay muchas actividades que pueden realizar los adultos mayores si se encuentran también con estas personas que tienen los mismos vínculos, de repente hasta de la época, recuerdos, eso les ayuda mucho. Entonces, en este día también se trata eso de reflexionar en cuanto a que no se debe maltratar a los adultos mayores en diferentes temas, tanto en violencia física, económica y psicológica, así como también se busca buscar mejores condiciones para ellos, como que se puedan relacionar entre adultos y puedan encontrar un mejor trato en las diferentes áreas. Qué importante entonces reflexionar sobre este día. Y me recuerdo mucho hoy día, por ejemplo, a los amigos, a toda la comunidad, a todos los amiguitos que están en la parroquia Oscar Romero, ¿no? Los Martincitos, es una agrupación también de adultos mayores que realizan diferentes actividades. Ellos se reúnen ahí. Son casos también que evidencian todo lo que estamos pasando. Pero adultos mayores que quedan en desamparo, tanto de sus familias como el tema laboral. Y aquí, en esta organización, las y los adultos mayores van y reciben el apoyo de salud, de educación. Incluso algunos nos contaban ya saben leer, saben escribir, porque muchos han venido de situaciones muy, digamos, delicadas, deprimentes, en donde no han podido ni terminar sus estudios. Entonces, aquí en este centro les ayudan también en ese tema, ¿no? De poder tener digamos, una educación en donde puedan leer, puedan escribir. Muchos adultos mayores se sienten felices, contentos de poder escribir por primera vez su nombre, ¿no? Entonces, esto es ir mejorando cada vez la relación y el trato con los adultos mayores, de protegerlos. Para eso está también las leyes que se deben de respetar en cuanto al tema de los adultos mayores, ¿no? Y pues que en algún momento se pueda dar leyes que favorezcan a los adultos mayores. Ahora hay esta ley de pensión 65, ¿no? Donde también se ayudan a los adultos mayores, las personas más vulnerables, de escasos recursos, pero que también muchas veces hemos tenido aquí adultos mayores que vienen a denunciar que no les llega su pensión, que los sacaron del registro, del padrón donde tienen. Eso es un maltrato para ellos, ¿no? Si ya están incluidos, ¿por qué retirarlos? ¿Por qué sacarlos cada cierto tiempo donde ellos tienen que regresar nuevamente con bastante dificultad y de zonas lejanas, regresar nuevamente para que sean incluidos? Entonces, hay muchas deficiencias también que tienen que ver con el trato a los adultos mayores. Entonces, por eso es que está este día. Muchos dirán, ay, ¿qué tiene que ver? Tiene que ver mucho porque es un día importante para tomar en cuenta a los adultos mayores. Bien, y antes de irnos, me informan que, bueno, pasando a otro tema, Con respecto a la atención que está dando el servicio del Metropolitano, ahorita me están pasando la voz de las largas colas insoportables, según mencionan los vecinos y usuarios que pues vienen alertando de la falta de buses y largas filas en el terminal del Metropolitano, ¿no? Entonces, eso también ya lo veníamos viendo desde hace mucho tiempo, de verdad. Yo estuve hace como 2 semanas ahí también en el servicio del Metropolitano, como a las 6 de la tarde, y era increíble la cantidad de gente, la cola, esos pasajes que están en esta vía, ya ha quedado chico y no se puede a veces ni respirar. Todo ahora en verano, sobre todo, es increíble. A estas horas de las horas puntas, tanto en la mañana como 6 de la mañana, luego. Finalmente creo que todo el día están así. ¿Por qué? Porque los ciudadanos están denunciando estas largas colas que hacen ver que no hay los buses, la misma cantidad de buses que se daban desde un principio, ¿no? Entonces los ciudadanos mencionan que estas colas son insoportables, los usuarios están alertando de la falta de buses, las largas filas, justamente en horas punta, ¿no? Y bueno, y este tema de esperar hasta media hora para que venga un bus que los pueda llevar y luego el otro, evidencia pues que no hay la suficiente flota de buses, y pues hemos visto como muchos buses se han venido chocando, han tenido accidentes, entonces eso ha reducido también el control. Entonces la ATU tiene que registrar todo eso, tiene que revisar, porque este servicio es muy importante, muy necesario para todos los pobladores, tanto que vienen del norte, del sur, que usan este servicio, que debe darse en buenas condiciones. No es posible que pues estén esperando hasta 30 minutos por un servicio, justamente en horas donde uno necesita ir con mayor celeridad a su trabajo. Bien, esta es un poco la información que tenemos a esta hora de la mañana. Son 10:30. Vamos a la pausa y regresamos.
1: Ya regresamos con más aquí en Déjame Contarte con María Girón.
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Efectivamente, ahora sí estamos, son las 10 de la mañana con 33 minutos para todos aquellos que están pendientes de la hora, 10 con 33, y estamos en Déjame Contarte, un programa producido por Radio Estéreo Villa, Comunicación para la Vida. A todos nuestros amigos, amigas, seguidoras, y pues nos pueden llamar al número de WhatsApp 997-591-310, ¿no? Para comunicarse y comentar acerca de lo que está pasando, qué les parece esta segunda vuelta, cómo están viendo, ya hay un poco la aceptación, algunos amigos de Juntos por el Perú, si ya pues aceptando que posible esta ganadora, sea la ganadora, la candidata Keiko Fujimori, cómo lo van tomando. Cómo se va tomando esta, ahora estos resultados, ¿no? Que cada cierto tiempo la OMP viene, pues, indicando, ¿no? Cuáles son los porcentajes de con los que van estos dos candidatos. Ahorita, por ejemplo, entramos a la OMP, en la página de la OMP, están al 98.598%. ¿A qué hora la han, renovado? A las 10:25 de la mañana. La han actualizado, digamos, ¿no? Están al 98.59% de un total de actas de 92.766. O sea, ya casi también llegando al final del conteo de actas, pero bueno, la candidata Keiko Fujimori continúa con el 50.051%, haciendo una cantidad de votos de 9.075.361 votos, y el candidato Roberto Sánchez llega con el 49.949%, haciendo una cantidad de votos de 9.057.036 votos, ¿no? Que hacen una diferencia entre estos dos candidatos de 18.325 votos. Es así que, pues, definitivamente yo creo que ya no queda duda de que la candidata Keiko Fujimori, pues, ya tiene, asegurada la presidencia de la República. Por eso que, bueno, este fin de semana se fue a relajar, se fue, según ella, con su hija de viaje, porque le había prometido salir con ella, por motivos familiares, ha mencionado, ¿no? Parece que su hija Kiara va a iniciar los estudios superiores en otro país, y entonces ella ha acompañado a su hija, como toda madre, ¿no? Debe de hacerlo. El hecho de que sea una política no quiere decir que va a alejarse de sus responsabilidades de madre de familia. Entonces le prometió a su hija que va a acompañarla. Entonces se ha ido con toda la tranquilidad del mundo, porque se sabe pues que es ganadora. Mientras tanto, el candidato Sánchez se viene reuniendo con su equipo técnico para ver cuál es la medida. Un poco no están de acuerdo con estos conteos que se van dando. Ellos aseguran que hay que volver a contar de ciertas regiones Y bueno, eso tiene un precio, y bueno, ellos evidencian que, no hay, ¿no?, una garantía exacta de que este conteo haya sido realmente a la medida de la ley, conforme a ley. Entonces tienen sus reclamos. Mientras ellos están reclamando, se dio también esta movilización el día sábado, ¿no?, la toma de Lima, en donde muchos ciudadanos pues acudieron también a rechazar eso, no lo consideran justo, buscan que nuevamente se revisen este conteo de votos de algunas regiones. Pero bueno, mientras tanto el OMPE sigue contando, siguen llegando estos conteos aquí a esta página oficial, y pues al final de cuentas habrá que ir tomando ya conciencia de que sí, pues esta señora gana esta vez la presidencia de la República, y ahora pues a ver qué es lo que se viene con ella, ¿no? ¿Qué es lo que va, cómo se va a dar este gobierno? Que pues si bien para todos aquellos que tenían dudas con Sánchez de que iba a ser un gobierno muy complicado, que sí es verdad, iba a ser complicado, ahora con esta señora va a ser mucho más complicado.

complicado en todo caso. Bueno, entonces, y con respecto a ello, pues así están, ¿no? Así está el conteo. Y bueno, para esta semana, estos días, me imagino que ya tengamos resultados mucho más avanzados y oficiales. Pero bueno, nosotros, en este caso, la editorial de nuestro medio de comunicación de Radio Estéreo Villa, justamente está centrado en eso, en la movilización que se dio el sábado, ¿no? En la toma de Lima, que se llamó así, la toma de Lima y los cuatro suyos en defensa del voto popular. O sea, es el título de nuestra editorial. Bien, la marcha realizada el sábado 13 de junio bajo las consignas La toma de Lima y los cuatro suyos volvió a poner sobre la mesa la tensión política que dejan las elecciones 2026, esta segunda vuelta presidencial en Villa El Salvador. Donde se recogieron opiniones de los vecinos, predominó una mirada de preocupación ante un escenario que, lejos de calmarse con el conteo de los votos, porque eso ha sido muy lento, pues parece profundizar así la confrontación entre estos dos bandos, ¿no? Bien, las declaraciones de los residentes reflejan un malestar extendido. Algunos consideran la movilización una forma de protesta legítima, pero también que no derive en exceso, según mencionaron, ni en represiones. Otros directamente expresaron rechazo a cualquier manifestación política porque, pues, no ven en ellas soluciones concretas a sus problemas cotidianos. También hubo quienes prefirieron, pues, no opinar, ¿no? Una señal de cansancio ciudadano frente a una crisis electoral es lo que se ha manifestado y lo que, pues, ha terminado por saturar el debate público. La población se encuentra cansada, ya quiere ver los resultados, pero bueno, pues eso habrá que seguir esperando, ¿no? Bueno, en este caso, en esta segunda campaña se ha mostrado así, poco, pues, con muchas opiniones diferentes, ¿no? Bueno, y en este caso nuestra editorial continúa más allá de las posiciones individuales, el trasfondo de esta respuesta es claro. Buena parte de la población no quiere que la disputa electoral pues se traslade a las calles ni que el conflicto se normalice como forma de hacer política. Eso se va a dar todo este tiempo. Bueno, la ciudadanía reclama orden, respeto y respeto al voto, ¿no? Y sobre todo que quienes compiten por el poder asuman que gobernar no puede construirse desde la presión permanente ni desde la división del país. Aquí nos hemos dado cuenta que nuestro país está dividido. El país está dividido entre el norte y el sur y ahora con el extranjero también, ¿no? Que finalmente muchos consideran que el extranjero es el que ha definido y ha permitido que la señora pues tenga este porcentaje, ¿no? Y pues pueda sobrepasar al candidato Sánchez. Bueno, en el extranjero muchos ciudadanos están muy pendientes de lo que pasa en nuestro país, porque han habido también comentarios de decir que por qué tienen que votar los extranjeros que ya no viven 10 años acá no tendrían que votar, pero ¿por qué quitarles esa oportunidad también a los extranjeros? Ellos son parte de nuestro, son patriotas, son compatriotas, ¿no? Son peruanos que tienen, se mantienen al día en sus, incluso sus aportes, apoyando muchas familias acá y tienen su DNI, quieren votar, entonces nadie les puede prohibir tampoco, ¿no? Entonces es un derecho ciudadano, ¿no? Bueno, en este caso, pero ahora ha producido malestar, pues, ¿no? Porque en la mayoría, pues, considera, ha votado por la señora que le ha permitido, la señora Fujimori, que le ha permitido, pues, revertir y subir, ¿no? En cuanto a porcentaje. Y bueno, entonces, la disputa se viene dando así, de esta manera. Los ciudadanos están muy preocupados de que estas manifestaciones se vayan a seguir dando, no quieren complicaciones en las calles, dicen, el conflicto no, tampoco que un conflicto se pueda normalizar, pero esto no es un conflicto, en todo caso la manifestación que se ha dado es, digamos, un reclamo popular por algo que consideran que no se está llevando bien y que exigían un voto, un conteo transparente, ¿no? Bueno, entonces la ciudadanía busca eso, que todo esto se normalice, que llegue un poco la calma en nuestro país y que todos pues, estos
amigos, simpatizantes de Juntos por el Perú finalmente lleguen a aceptarlo, ¿no? Hay también que ser buenos perdedores, digo yo, ¿no? Digo, que no sé cómo, digamos,

al interior de estos grupos lo tomen, ¿no? Y no lo están tomando, al parecer no lo están tomando bien. Igual, creo que este es un tema humano, porque igual si la candidata Keiko Fujimori también no tuviera los puntos necesarios, seguro que también estuviera reclamando, también estuviera ahí, incluso ya hace rato que hubiera dicho fraude, ¿no? Entonces, y nosotros los ciudadanos estamos observando todos estos comportamientos que definitivamente a unos les afectan más que a otros. El candidato Juntos por el Perú ha realizado esta manifestación con todos sus simpatizantes. Mientras tanto, la candidata de Fuerza Popular se fue de viaje, está tranquila en su viaje, ya va a regresar y bueno, muchos sospechan que se ha ido también allá al extranjero a ver sus conexiones que tiene y todo. Sabe Dios qué es lo que finalmente ella lo que ha explicado es que ha ido para apoyar a su hija, ¿no? Y pues así se debe de entender también, ¿no? Bueno, entonces, con respecto a nuestra editorial, se menciona que la ciudadanía reclama orden, respeto al voto y sobre todo que quienes compiten por el poder pues asuman que gobiernan y deben gobernar para construir una sociedad mucho más justa y sin presiones y pues sin divisiones también, ¿no? Bueno, en ese sentido, la lección que deja Villa El Salvador es sencilla, ¿no? Pero contundente. La democracia no se fortalece con consignas vacías ni con movilizaciones que pues se terminan exponiendo a personas que nada tienen que ver con la disputa electoral. El país necesita serenidad, responsabilidad y resultados, no más confrontación. Si la política quiere recuperar la credibilidad, debe empezar a escuchar el mensaje que hay. Digamos, y que hoy se repiten que muchos vecinos el voto se debe de respetar y la estabilidad nacional debe estar por encima de cualquier cálculo partidario. Bueno, aquí también en este sentido, pues la población siempre va a salir a movilizarse porque ya lo decimos hasta el cansancio, esto es un derecho cuando alguien no está contento o cuando satisfecho con las respuestas, ¿no? Entonces, estas movilizaciones son, digamos, por derecho son por ley, se pueden dar las movilizaciones. El tema es que tienen que ser en orden, sin que haya violencia y todo ello, ¿no? Entonces, represión ante estas personas, ciudadanos peruanos que salen a expresar su descontento y se manifiestan así de esta manera en las calles. Ese es un derecho ciudadano que se debe dar ante el malestar que, pues en ese momento, por ejemplo, los que han salido de Juntos por el Perú se sienten, digamos, no están satisfechos, no están contentos, se sienten indignados, pues de que, según ellos, observan irregularidades en todo caso, ¿no? Pero bueno. Ya se les ha aclarado el tema. En esta semana veremos, ¿no? Qué es lo que deciden finalmente, porque también por su parte Roberto Sánchez ya se está reuniendo con sus virtuales senadores y diputados también para ver seguramente cómo va a ser, digamos, el desempeño que van a tener desde el Congreso. Ya están también por este lado manifestándose. En todo caso, las informaciones en prensa nos irá dando, digamos, cuál va a ser el comportamiento, las siguientes medidas que se van a tomar, ¿no? En este tiempo político en la que tenemos que ya tener en cuenta quién va a ser pues, o que se elija en todo caso a la presidenta, en este caso que pues evidentemente va en primer lugar la señora Keiko Fujimori de Fuerza Popular. Por otro lado, también ya están digamos, con respecto a las informaciones, ya están entrando los candidatos, ya se están mencionando algunos candidatos para la campaña municipal, ¿no? Entonces, que también se va a dar en este año, en octubre, es el día central para votar por esta campaña tanto municipal como regional, ¿no? Que se elige alcaldes y gobernadores regionales. Entonces todo ello ya está avanzando, ¿no? Ya está avanzando. El mismo presidente de la República está mencionando que todo se debe dar de manera ordenada. Ya están ya viendo cómo va a venir el Papa, cómo va a ser todo esto. O sea, las cosas se siguen dando del día a día, sigue dándose y pues solamente estamos esperando que la OMPE finalmente termine de dar estos votos y que pues la vida en nuestro país siga y de manera normal y esperemos que sin muchos conflictos. Bien, pero vamos a escuchar la opinión también de los vecinos.

0: Tenemos la pregunta del día que tiene que ver un poco con esta, con la opinión, ¿no? Que dan los vecinos sobre esta movilización de la toma de Lima y los cuatro suyos. ¿Qué opina? ¿Qué opina de esta marcha los vecinos de la toma de Lima y los cuatro suyos que se realizó el pasado 13 de junio para defender el voto popular? A ver, ¿cuál es la opinión? Vamos a escucharlos. Ahí están nuestros compañeros, en este caso María Fe Pinto y Jan Palacios, para recoger la voz, la opinión de los vecinos. Escuchemos.
1: Saludos, estudiantes. Nos encontramos en el distrito de Villa El Salvador para poder realizar la pregunta del día en relación a qué opinan las personas, los residentes de nuestro distrito, sobre la marcha que se realizó el último sábado 13 de junio en relación a las elecciones presidenciales segunda vuelta 2026. Vamos a escuchar las declaraciones de los residentes.
2: En realidad la situación nacional preocupa, ¿no? Por la que estamos atravesando, por esta cuestión, digamos, del proceso electoral, que el pueblo en su mayoría no está contento, entonces es la indignación del pueblo en su conjunto, que están tomando algunas decisiones, pero que también preocupa, ¿no? Digamos, la represión, una serie de cosas, es complejo la situación, ¿no? Entonces, lamentablemente ningún peruano quisiéramos estar en esta situación, pero la verdad es que a veces situaciones que hoy día no pasa preocupa bastante.
3: Bueno, es una forma de lucha, ¿no? De protesta, sobre todo. Ojalá que no haya excesos nada más de ninguna de las partes.
4: No tengo opinión. Prefiero no opinar. Políticos no me van a dar de comer.
1: Hoy por las elecciones.
5: Sí, no veo eso. No me gusta ver eso.
1: ¿Ninguna opinión referente a la marcha de la toma de Lima, los cuatro suyos se van a reunir el día de hoy para el tema de los votos, la contabilización de votos? Sí.
5: La tenemos que ganar el otro. Yo no estoy de acuerdo, yo creo que continúe igualito nomás. Porque sabe que la otra la va a ganar y el otro quiere hacer esa marcha. No, no puede ser.
1: ¿Qué toma de Lima? ¿Van a venir de provincia?
6: Sí, la marcha de los votos sigue y la toma de Lima que el día de hoy se realiza.
1: Pero no dijo su presidente de que no iba a haber ningún acontecimiento y que iba a aceptar lo que se dijera del voto, ¿no? Yo en verdad estoy en desacuerdo, ya en primer lugar, porque nos expone a todos los ciudadanos que no tenemos culpa alguna. Todos votamos a conciencia y el que tenga que gobernar nuestro país, que lo haga. Así de simple, señorita.
7: Y en estudios, ahí hemos escuchado las declaraciones de nuestros vecinos de Villa El Salvador respecto a la pregunta del día que hemos realizado para iniciar esta semana. Esto en relación a la marcha de la toma de Lima y de los cuatro suyos realizado el último sábado 13 de junio con respecto a las elecciones presidenciales segunda vuelta 2026. Ellos también nos han mencionado y han recalcado que no estaban de acuerdo debido a que realmente se deberían priorizar otras cosas y no realizar manifestaciones justamente en el centro de Lima. Informó por ustedes María Fe Pinto con la cámara de mi compañero Ian Palacios para Radio Estéreo Villa, 35 años en comunicación para la vida.
0: Gracias. Ahí nuestra compañera María Fe Pinto, quien recogía la opinión de los vecinos, ahí también acompañada de Ian Palacios en representación de prensa, para tener cuál es la opinión de los vecinos con referencia a esta movilización que se realizó el sábado, que se convocó a todos los simpatizantes de Juntos por el Perú, en su mayoría, tuvo un gran éxito porque fueron muchos ciudadanos que llenaron las calles del centro de Lima, y que el centro de Lima finalmente, también hay que comentar, estuvo cerrado, no se podía entrar a las principales zonas del centro de Lima, los autos no pudieron entrar, las personas estaban muy restringidas para el paso, tenías que explicar, mostrar tu DNI para entrar al centro de Lima. Un poco produjo, sí, bastante incomodidad a todos los ciudadanos que iban. Tuve la oportunidad de estar el sábado por allá y sí, de verdad que estaba bien complicado. Muchos turistas tenían que mostrar sus cartas, su pasaporte, en fin, una serie de requisitos que pedían para entrar al centro de Lima, que todo estaba cerrado, todo ese cuadrante estaba cerrado, incluso desde la Plaza 2 de Mayo también se dio. Y bueno, esto pues para, digamos, acortar lo que es la movilización de este día que se dio el sábado, la llamada la toma de Lima, la marcha de los cuatro suyos, que también se llevó por ahí a mencionar. Bueno, los ciudadanos, algunos no están de acuerdo, pues, ¿no? Con esta movilización.

Es porque pues podrían producir el caos y todo eso afectando a muchos ciudadanos. Pero bueno, al parecer se desarrolló con normalidad. No tenemos información de que haya habido, digamos, maltratos, desmanes y en fin, ¿no? Que normalmente a veces se da, pero ahora al parecer se dio con normalidad. Es un derecho que tienen los ciudadanos, que tienen a expresarse, que no están conformes con esto, con este conteo de votos, que quieren defender el voto popular y el digamos, el pedido, la solicitud de la población al votar por Roberto Sánchez, ¿no? Pero bueno, pues los resultados están dando que esta candidata podría ser, puede ser la presidenta de la República. Entonces hay que saber perder también, como dicen, ¿no? Y en eso tenemos que caminar nosotros, los ciudadanos, y en este caso, pues la agrupación de Juntos por el Perú, que sea una gran lección también para la izquierda, para todos estos esta agrupación, ¿no? De para los siguientes elecciones, ¿no? De revisar todos estos casos y tener una buena programación. Y, bueno, en fin, ellos tienen muchas cosas que revisar. Yo creo que esto es una gran lección. Finalmente, cuando uno pierde, no es porque pierde y que sea mal. A veces, pues, no nos puede caer bien, pero que sea como una lección para revisar en qué se equivocaron, ¿no? Porque sí, hay que reconocer que ha estado el que pierde también tiene que afrontarlo, tiene que aceptarlo, ¿no? Y reconocer que posiblemente hayan habido errores, que hay mucho talento dentro de esta agrupación, que ha habido mucho esfuerzo por conseguir los votos, que ha habido un gran trabajo organizado, que la ciudadanía los ha apoyado, es una gran parte de la ciudadanía que los ha apoyado, pero definitivamente es como esta contienda electoral se ha dado como cuando uno juega un partido de fútbol. Un partido de fútbol se puede ganar solamente por un gol, ¿no? Entonces, eso es lo que ha sucedido. Yo lo tomo así, ¿no? Deportivamente. Incluso muchos deportistas, hace poco la liga de básquet a nivel internacional, la NBA, estuvo en contienda ahí jugando la liga, perdieron los Spurs del San Antonio en Estados Unidos contra la agrupación, los Knicks de Nueva York, una gran agrupación que hace 50 años no tenía la copa, y en esta oportunidad se enfrentaron los Spurs, que son jóvenes, frente a estos veteranos del básquet, y bueno, se las sabían todas y jugaron bien también, los Spurs también jugaron bien, pero perdieron por 94 puntos y 90 que tenían, o sea, 94 los Knicks y 90, o sea, ni siquiera por muchos puntos, pero perdieron. ¿Y qué es lo que dijo Wemby, digamos, el pitbull mayor, el de mayor prestigio ahí entre los jugadores? Que hay que saber perder, que hay que saber perder a pesar del talento que ellos han puesto, pues siempre hay algo, siempre se puede exponer uno a ello, ¿no? A perder. Y para aprender es un aprendizaje y hay que saberlo llevar bien. Yo creo que hay que tomarlo de esa manera, deportivamente, y que pues para estos siguientes años a prepararse de otra manera, para esta agrupación de Juntos por el Perú poder conseguir mucho más votos, ¿no? Yo creo que ese es el gran reto ahora, la preparación para los siguientes años que se vienen, ¿no? Bueno, entonces, sí, la población también busca eso, calma, serenidad, que no se, pues, digamos, se den mayores problemas con respecto a cómo se va a dar la política de gobierno en nuestro país. Esperemos que sea bien, eso esperemos, aunque no lo creo, ¿no? Me parece que va a haber mucho conflicto en este gobierno de Fuerza Popular y el país, y todos van a estar ahí atentos a todo lo que sucede, y bueno, todos tendremos ahí que participar en todo caso, y los medios de comunicación estaremos presentes, Stereo Villa siempre con su análisis político, y que sea pues dirigido el análisis y la crítica que se hace al gobierno para el bien de la población. Ahí estaremos todos para, como buenos peruanos, también buscar que lo mejor se pueda dar para nuestro país. Estaremos todos ahí pendientes y siguiendo lo que es la política del gobierno que se viene. Bien, entonces, un poco ese era el comentario en la editorial, que usted la puede encontrar en nuestra página la página web, también en Facebook. Usted puede sumarse con sus comentarios, sus críticas, que a veces últimamente están bien fuertes las críticas que hemos estado leyendo ahí en la página de Facebook, ¿no? Pero bueno, son comentarios y yo creo que la
población poco a poco va a ir tomando conciencia de que sí hay, mientras hay unos ganadores, también debe haber unos perdedores, y en este caso, pues hay que saberlo llevar con altura. Bueno, entonces en nuestros comentarios, en nuestra página pueden sumarse ahí, ¿no? A leer la nota editorial, pues sí, también poner sus comentarios, que espero que sean alturados, que con respeto también, ¿no? Porque de eso se trata, tener buenos comentarios para de alguna manera poder entender todo esto y poder tener una digamos, lectura de comentarios acertados, asertivos. Bien, sigue en esta editorial, en la página de Facebook, ¿no? Como Stereo Villa, y también en nuestra página web, ¿no? En Instagram me parece que también está la editorial, entonces nos puede seguir como Stereo Villa. Bien, son las 10 casi con 59 minutos. A esta hora vamos a ir a la pausa comercial. Estamos en nuestro programa en Déjame Contarte, hoy día lunes, un lindo lunes tranquilo. Y bueno, y así vamos a dando el primer paso para los siguientes días de esta semana. Vamos a la pausa comercial y regresamos.

0: Ya regresamos con más aquí en Déjame Contarte con María Girón.
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0: Eso, ahora sí, regresamos con esta segunda hora aquí en Déjame Contarte. Son las 11 de la mañana, ya con 2 minutitos. Y déjenme contarles que tengo una entrevista muy importante. Aquí, digamos, tenemos que ver todos los vecinos, las vecinas en Lima Sur, tanto Villa El Salvador como Villa María, en fin. Es respecto a algunas dudas que podemos tener sobre la construcción. Todos sabemos, reconocemos, ¿no?, que muchos ciudadanos hemos construido en Lima Sur, hemos construido nuestras casas, hablemos de autoconstrucción, o sea, nosotros mismos hemos buscado de repente información por aquí, por allá para poder construir, ¿no? Y bueno, y a veces tenemos algunas dudas si lo hicimos bien, cómo le irá a mi casa si es que construyo un segundo piso. Son dudas que tenemos todavía algunos ciudadanos aquí en Lima Sur y de manera general, ¿no? Yo creo que en el país también, con respecto a dónde ubican sus casas, si están cerca o lejos de zonas peligrosas. Bueno, hoy día, para resolver estas dudas sobre la autoconstrucción, voy a tener una entrevista muy importante. Vamos a hablar sobre este aplicativo Geocito. Vamos a conocer de qué se trata, cuáles son sus funciones, cómo nos puede orientar con el tema de la construcción. Entonces, ya está con nosotros nuestra invitada. Ella es la arquitecta licenciada por la Universidad Católica del Perú y líder técnico de Geocito. Vamos a conversar y saludar a la estimada Samantha Flores. Vamos a saludar y darle la bienvenida. Muy buenos días, estimada Samantha. Gusto de tenerte aquí en Déjame Contarte.
1: Hola María, ¿qué tal? Muchas gracias por el tiempo acá en Estéreo Villa para poder contarles un poco sobre Geocito.
0: Claro, vamos a conocer un poquito más. Si nos puedes explicar, a ver, ¿qué es Geocito y cuáles son, digamos, sus principales usos? He hablado un poco de que nos puede ayudar en la autoconstrucción, de repente, ¿cómo puedo usar este aplicativo?
1: Sí, claro, te cuento. Geocito es un asistente virtual, el cual se encuentra en WhatsApp. Es un asistente virtual gratuito y le da asesoría de ingeniería, asesoría técnica, también asesoría legal y financiera a todas las familias de Lima durante las 24 horas. Entonces tú puedes consultarle a Geocito cualquier duda que tengas de cualquier proyecto de vivienda, ampliación, ya sea construcción nueva. Los principales usos que le puedes preguntar a Geocito es, por ejemplo, si quieres cotizar el precio de tus materiales, mano de obra, recibir recomendaciones, de repente para que puedas consultarle con tu maestro de obra. De repente tienes alguna rajadura, un daño por ahí que estás viendo en tu techo o en tu pared, también puedes tomarle una foto y le puedes enviar a Geocito para que te dé un diagnóstico previo y también de repente recibir en temas de diseños, cómo te gustaría que se vea de repente tal tipo de mayólica o tal tipo de pintura, le puedes enviar una foto y también te responde cómo se vería.
0: Bien, bien. Entonces, bueno, más o menos vamos entendiendo. Primera vez que conocemos sobre este aplicativo Geocito, que ahora se da también por WhatsApp. Nos vas a explicar más adelante cómo entramos, cuál es el número. Pero si nos quisiéramos seguir conociendo Geocito, ¿quiénes respaldan el desarrollo de Geocito? ¿Es a nivel nacional, internacional? ¿Cuál es el respaldo que tiene? ¿Quiénes desarrollaron también Geocito?
1: Geocito ha sido desarrollado por un equipo de expertos en ingeniería y tecnología de la Universidad UTEC, buscando poder ayudar a las familias peruanas. Ahorita estamos concentrados en las familias limeñas, pero con próximas miras también expandirnos para poder dar este tipo de recomendaciones también a provincias.
0: Bueno, entonces es un aplicativo que entonces conoce todos los terrenos, conoce la estructura del terreno de nuestro país, ¿no? Entonces, también nos gustaría conocer cómo es que surge o qué motivó la creación de Geocito.
1: Sí, desde la UTEC tenemos un compromiso con acercar la tecnología para resolver para resolver problemas complejos al servicio de los peruanos. Entonces, en este caso, desde el área de innovación y emprendimiento de la universidad, asumimos el reto de la brecha de vivienda, ¿no? Entonces buscamos democratizar el derecho de asesoría técnica hacia todos los ciudadanos.
0: Claro, porque entiendo que como universidad, como institución, el UTEC se dio cuenta de que muchos ciudadanos construimos sin mayores, estos planes sin mayor arquitectura, información sobre arquitectura, ¿no?
1: Así es, la autoconstrucción es una realidad en nuestro país. De hecho, más del 70% aproximadamente de las casas en Lima y en el Perú son autoconstruidas, ¿no? Entonces, y es una realidad que no se va a acabar ni hoy día ni mañana. Entonces, buscamos de alguna forma poder enfrentar este reto que tenemos.
0: Claro. Y entonces este geocito a través del WhatsApp puede llegar a toda la población, es a nivel solamente Lima, puede ser nacional. ¿A qué sectores de la población llega o está dirigido?
1: Geocito ahorita está solamente para familias de Lima, pero sí te da algunas recomendaciones a nivel de Perú. Principalmente para las familias que se encuentran en Lima periurbana.

0: Es decir, por ejemplo, en distritos como Comas, Caraballo, por el sur en Villa El Salvador, en Villa María, también en San Juan de Lurigancho, ¿no? O sea, en distritos que de repente algunas familias puedan tener su vivienda en alguna situación de vulnerabilidad.
1: Bueno, entonces, ¿cuál, en este caso estás hablando de situaciones de vulnerabilidad? ¿Cuáles son las, preguntas que se le podría hacer a Geocito con respecto a la autoconstrucción? Por ejemplo, aquí una duda, ¿no? Nosotros en Villa El Salvador hemos construido nuestras casas, algunas de segundo piso, otras se van hasta 5 o 6 pisos. Eso es posible. O sea, uno le puede preguntar eso a Geocito antes de construir, para todos los oyentes que de repente están pensando en construir en estos días últimamente, ¿no?
0: Sí, de hecho, para cuando es construcción nueva, lo que tú puedes hacer es enviarle tu ubicación a Geocito, le puedes enviar una ubicación
1: Ah,
0: y
1: mira.
0: Geocito lee específicamente el lugar en donde estás. Porque, por ejemplo, en el mismo Villa El Salvador, el suelo de la zona, digamos, por el mercado Oasis, no es igual a la zona del centro por donde está la plaza, ¿no? Entonces, el geocito lee la ubicación en donde tú estás y de acuerdo a eso utiliza unos mapas que él ya ha estudiado, son mapas del estado, el cual el Ministerio de Vivienda, el Sismic, ya ha hecho unos estudios de suelo previamente y te dice qué tipo de suelo tienes y qué tan vulnerable es ante sismos. Y también te da más o menos unas medidas aproximadas mínimas de la cimentación que debería tener tu vivienda, ¿no? Hasta cuántos pisos deberías construir.
1: Ay, qué interesante. ¿Y eso se da solamente por la ubicación? ¿O
0: Así
1: hay
0: es.
1: algunos otros datos? Porque eso también me parece importante. De repente la población que nos está escuchando, nuestros oyentes, tengan un poco de resistencia a dar mayor información sobre los datos de su terreno y su vivienda. O sea, solamente con esta, de repente, ubicación uno puede tener mayor información de Geocito.
0: Sí, con la ubicación y si vivimos de repente en una zona con una pendiente importante, con una pendiente relevante en zonas de laderas, también es importante que le cuentes esta información a Geocito.
1: Ya. Después también, o sea, las preguntas van a ser directamente sobre la autoconstrucción. No, no, Geocito, o sea, para evitar de repente malos entendidos y todo esto con Geocito no nos va a preguntar por, digamos, o sea, ¿qué le digo? DNIs o otros documentos importantes. No, se van directamente a las preguntas que tienen que ver con construcción.
0: Así es, con el tema de vivienda. No, no, Josito no pregunta nombre
1: Los
0: completo.
1: planos, de repente te va a pedir.
0: Claro, si es que la familia tuviera planos, de repente algunas fotos de los planos para poder analizar mejor la situación.
1: Ah, son también, es posible también que pidan eso. Digo, porque para que nos escuche la población, ¿qué es lo que puede ser posible que pida Geocito para poder orientar mejor a los ciudadanos con sus
0: Sí,
1: preguntas?
0: lo que es con temas de vivienda, sí podría pedir, pero no datos personales de la familia o de la persona que le está escribiendo.
1: Ya, entonces la información que analiza esta plataforma tiene que ver solamente con estos documentos que se le puede dar o con estas, responde las preguntas que hacen el público en general y emite sus recomendaciones. Finalmente hace recomendaciones, ¿no?
0: Sí, Geocito hace recomendaciones de acuerdo a la pregunta que le estés dando. Las recomendaciones son personalizadas, o sea, no son recomendaciones genéricas. Como hemos visto, analiza la ubicación,
1: Ya.
0: analiza el tipo de proyecto que estás haciendo, ya sea una vivienda nueva, quieres hacer una remodelación, una ampliación, de repente tienes un daño, entonces Geocito entiende toda esta problemática y te da una recomendación personalizada.
1: Ya. ¿Qué tipos de terreno evalúa Geocito? Estoy hablando, por ejemplo, y usted lo mencionaba, terrenos como el de Villa El Salvador, que es arenoso, pero ya Villa María es rocoso, un terreno que de unas familias que quiere construir cerca al río, es otro tipo de terreno. Tenemos acá Lurín, que está un terreno que son la mayoría de cultivo. ¿Qué tipo de terreno se evalúa Geocito?
0: Geocito analiza los 5 tipos de suelo que tenemos en Lima, ¿no? Nosotros
1: Así.
0: sabemos que vivimos también en una zona sísmica. Entonces, Geocito lee esta información y te dice en palabras simples, porque sabemos que esta información es técnica, a veces es difícil de poder entender, te dice, o sea, dentro de su base de datos está, ¿no? Geocito lee que estás en un

0: un terreno es zona 1, que de repente es un suelo rocoso, te lo dice de esa manera, que no estás tan propenso a sismos, pero de igual manera tienes que guardar ciertas recomendaciones, ¿no?
1: Bien, aquí nos preguntan también en nuestro WhatsApp, dice, ¿de qué manera, pues, Geocito dice, fomenta una, dice, una construcción segura?
0: Sí, así es. Geocito no busca reemplazar a un ingeniero, no busca reemplazar a un arquitecto, no busca reemplazar a un maestro de obra. Geocito está enfocado en acompañar a la familia, en acercar a que la familia pueda estar mayor informada, ¿no? Mejor informada, de empoderar a la familia en que pueda tener un conocimiento previo para poder tomar mejores decisiones durante su construcción.
1: Y para las personas, nos puedes mencionar, estabas hablando de que se tienen que conectar a un número de WhatsApp. ¿Cuál es el número que se tiene que entrar? ¿Cómo se entra para usar este aplicativo? ¿Cómo le llaman esta plataforma de Geocito?
0: No es ningún aplicativo, no es ninguna plataforma, es
1: Ya.
0: simplemente por un
1: Un número
0: número
1: de
0: de WhatsApp.
1: WhatsApp. Ya.
0: Exacto, le escribes como si le estuvieras escribiendo a tu amigo, a tu familiar. El número es
1: Ya.
0: el 939-996-027.
1: Ya. Este es el número de WhatsApp. Acá lo tengo. 939-996-027. O sea, cualquier, yo tengo mi celular adentro del WhatsApp, escribo este número y me va a salir este Geocito para responder a mis preguntas.
0: Así es.
1: Bueno, entonces el primer momento es iniciar esta conversación para ver cuál, o sea, con la pregunta, la curiosidad que tiene la ciudadana o el ciudadano sobre la autoconstrucción. Y en este caso, ¿tienen alguna experiencia ya? ¿Cuánto tiempo viene funcionando Geocito? ¿Creen ustedes que Geocito viene cumpliendo este rol de disminuir los riesgos en cuanto a la construcción y la autoconstrucción?
0: Sí, Geocito ya lleva unos meses ya, digamos, en el aire y ha resuelto aproximadamente 300 preguntas de las familias que le han ido consultando.
1: Ya. Y dime, es sola, es no hay que pagar nada, ¿no? Es gratuito
0: Es
1: este.
0: totalmente gratuito, así es.
1: Claro. Y bueno, y funciona todo el tiempo, todo el día, digamos, sí, los días de
0: Sí.
1: semana.
0: Sí, le puedes preguntar en cualquier momento que tengas libre.
1: Correcto. Bueno, nos gustaría saber también cómo, digamos, han recibido ustedes esto. Bueno, tienen todavía recién pocos meses de funcionamiento, pero ¿cuál es el impacto que ustedes vienen recibiendo con respecto a Geocito?
0: Bueno, en realidad ha sido muy enriquecedor poder escuchar a las familias. Nosotros nos encontramos constantemente yendo a visitar distintos tipos de organizaciones. Por ejemplo, la semana pasada estuvimos con las promotoras de salud en Villa María del Triunfo, escuchando también las diversas problemáticas que tienen ellos y también lo que ellas escuchan, ¿no? En sus visitas a las viviendas. Entonces, nosotros construimos Geocito no para las familias, sino con las familias, ¿no? Es importante también entender las diversas problemáticas que van teniendo esas familias en el día a día, qué es lo que más le preocupa sobre sus viviendas.
1: ¿Cuáles son las preguntas más comunes que tienen en Geocito? Estamos tratando de conocer un poquito más, que la ciudadanía empiece a escuchar sobre este número de WhatsApp que nos va a poder orientar en cuanto a la autoconstrucción. ¿Cuáles son las preguntas más comunes que se están dando?
0: Las preguntas más comunes, uno, son sobre el suelo.
1: Ya.
0: El tema del suelo, de cuántos pisos puede construir, si su cimentación está bien diseñada, de repente debería reforzar su estructura. Otro común es el tema de las grietas en los techos.
1: Ah,
0: Nos
1: las
0: mandan
1: grietas.
0: fotos sobre las grietas, cómo se ha ido descascarando el techo, que es un problema común que se tiene acá en Lima. ¿Y qué más? Por ahí también el tema de los acabados. Ya de repente es otra etapa del proyecto, pero a las personas también les gusta ver ahorita cómo tienen su vivienda y qué pasaría de repente si le cambian los colores o si quieren añadir un mueble, si de repente quieren tener la terminación de su escalera, ¿no? Esas también son preguntas comunes que nos llegan.
1: Claro, y en ese sentido me parece que mencionaste que Geocito ayuda a cotizar materiales, te puede dar la cotización, incluso de repente si te, debido como se muestra la indicación, indicarte lugares donde conseguir a un precio más cómodo, también tiene ese aporte Geocito.
0: Geocito te da una cotización.

0: Una aproximada, porque sabemos que incluso los materiales de la ferretería cambian de acuerdo a la ubicación, ¿no? Entonces te da un rango aproximado de lo que podría costar y te dice ahora los lugares en donde lo puedes comprar, pero por el momento no te indica la ferretería, o sea, la ferretería puntual, sino digamos los grandes centros de compras, ¿no?
1: Y bueno, ¿y qué, digamos, creen ustedes que son los creadores, la UTEC, ¿no? Que son creadores de esta y respaldan a Geocito con toda la orientación que nos dicen que son arquitectos, especialistas en este tema? ¿Creen ustedes que también este Geocito puede ayudar a disminuir los problemas de autoconstrucción en nuestro país o en Lima, sobre todo, que dicen que está principalmente funcionando?
0: Sí, creemos firmemente que podemos ayudar a las familias a poder tener esta información y también conectarlos con especialistas. Ese es un siguiente paso que queremos dar, el cual queremos tener una base de datos, ya sea de maestros de obra, de arquitectos, ingenieros, de especialistas sanitarios, eléctricos, para que las familias también tengan esa ejecución del proyecto, ¿no? Pero previamente que estén informadas de cuál es el problema que tienen, un diagnóstico más o menos de cuál podría ser también.
1: Bien, bien. Y al margen de estos servicios que brinda Geocito, que tiene que ver con la autoconstrucción, ¿qué otros servicios ustedes creen que podrá dar de repente en el futuro? ¿Cómo van viendo, cómo van avizorando, digamos, el futuro de Geocito?
0: Bueno, justo el futuro creemos que es esta conexión a la ejecución, ¿no? Ahorita Geocito, digamos, está en una capa orientativa, informativa, que le puede acceder la información a la familia, pero creemos que también el siguiente paso es ya que la familia realmente ejecute esa recomendación que le estamos dando. Entonces, por eso también estamos abiertos a diversos aliados o de repente haya por ahí algún maestro, algún ingeniero, un arquitecto que diga, ¿sabes qué? Yo también quisiera sumar desde mi parte cómo podemos formar parte de Geocito. Entonces, también estamos ahí buscando formar esa comunidad, digamos, de los aliados de Geocito para que se pueda realmente ejecutar estas recomendaciones.
1: Bueno, estamos entendiendo finalmente que Geocito está respaldado por la UTEC y la TECSUC, ¿no? Importante saber esto, que definitivamente va a poder orientarnos en lo que es la autoconstrucción, darnos más que todo las recomendaciones, ¿no? Yo me imagino que muchas vecinas que nos están escuchando, de repente por ahí nos puedan llamar para hacer una pregunta sobre este tema, sobre Geocito. Estamos conociendo un poquito Geocito y la ayuda que nos pueda dar para la construcción. Ahí en este aplicativo son comunes las preguntas solamente para la autoconstrucción, nos va a dar los materiales, las recomendaciones, el tipo de terreno donde estamos. Esto más o menos estamos entendiendo de que de esto se trata, ¿no?
0: Sí, así es.
1: Correcto, correcto. Bueno, no sé si quisieras tú definitivamente, como especialista en este tema, tus recomendaciones para el uso de este aplicativo, que poco a poco lo iremos usando, lo iremos conociendo. Son preguntas que siempre tenemos, ¿no? Que nos cuestionamos aquí en El Salvador, la mayoría construido así, de autoconstrucción, ¿no? Y luego del tiempo, pues, tiene que hacer correcciones al terreno, estas grietas, la humedad, que a veces también afecta las bases. Todas esas preguntas que tenemos para mejorar esto y corregirlo se pueden hacer aquí en el aplicativo de Geocito. Tus recomendaciones finales, estimada, para que se conozca mucho más y poder llegar a más personas con este Geocito.
0: Bueno, finalmente decirle a las familias que no están solas durante su proceso de construcción. Sabemos que existen muchas dudas, desde a quién le debo preguntar, desde qué debo preguntar, qué materiales debería comprar, cuánto me saldrá. Todo esto lo pueden resolver a través de Geocito. 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Entonces, saber que Geocito está a disposición de todas las familias limeñas por ahora, pero próximamente también abrirnos también para provincia. Nos pueden seguir ahí en nuestras redes sociales, tanto en TikTok como en Facebook, buscarnos como Geocito y ahí le vamos a aparecer.
1: Bien, entonces solamente están a través de este número de WhatsApp. No vamos a tener, digamos, sorpresas que alguien se pueda presentar como que es representante de Geocito.

0: No, eso no es posible, ¿no?
1: No es posible porque no tenemos una, digamos, oficina descentralizada fuera del UTEC, pero sí estamos teniendo activaciones presenciales.
0: Ah, sí, a
1: Entonces,
0: ver, ¿cómo es
1: sí,
0: eso? ¿Cómo son las...
1: por ejemplo, este fin de semana, el sábado, vamos a estar en Villa María del Triunfo, en una campaña de salud que van a hacer, en la cual vamos a ir a informar a las familias sobre Geocito, pero siempre vamos a estar, digamos, debidamente reconocibles con nuestro
0: Por
1: polo
0: supuesto.
1: blanco que tiene el nombre, también nuestro photo check. Entonces, o sea, somos totalmente visibles, también no cobramos en ese, o sea, no es que tengamos que pagar para hacer una consulta, no, todo es de manera gratuita.
0: Claro, y me parece importante que aprovechen de estas oportunidades para que se conozca más a Geocito. Yo lo decía por el sentido de que luego de repente de haber entrado en coordinaciones a través del WhatsApp, venga una persona a tu vivienda y diga, mira, soy Geocito y necesito ver esto, necesito, o sea, eso no se va a dar, ¿no?
1: No, no, no, no. Por el
0: Correcto.
1: momento no tenemos ningún tipo de ejecución, no estamos yendo a las casas a decirles que vamos a repararle de repente el techo, no.
0: Sí.
1: Toda la información es virtual.
0: Correcto, correcto. Bien, mira, acá tenemos una pregunta también sobre las grietas, ¿no? Las grietas en los techos. ¿Cuál es la recomendación que podría, ahí se podría hacer incluso con precios, ¿no?
1: Claro, así es. Por ejemplo, el principal problema que vemos en grietas de techos son
0: Sí.
1: estas grietas horizontales que siguen la dirección de las varillas. Entonces, en esto se ha dado porque, como sabemos, como tú le estabas contando, María, la mayoría de personas ha autoconstruido su vivienda. En esos tiempos, hace más o menos 25 o 30 años, se
0: 30
1: usaba
0: años.
1: otro tipo de cemento, entonces era un cemento de una menor calidad, un cemento más pobre y eso hace que a estas alturas ya se vaya descascarando el techo. Entonces Geocito te dice, más o menos evalúa lo que está viendo, la foto que tú le estés enviando y te dice si deberías, por ejemplo, lijar un poco las varillas o si ya es mejor recomendable por la gravedad del caso consultar con un especialista, con un ingeniero para que de repente evalúe retirar esa parte, ¿no? Geocito ya más o menos por ahí te van dando ese tipo de recomendaciones.
0: Claro, y se me ocurre también, justamente con algunas vecinas, bueno, no me han llamado ahora para hacer la pregunta, pero me acuerdo en reuniones que hemos tenido acerca de las vigas, las columnas, algunas que se han sido construidas ya por años, 30 años. ¿Eso se puede reemplazar una columna por una... ¿cómo se llaman estas que son atravesadas en el techo?
1: Las vigas. Las vigas son
0: Una
1: las del
0: columna.
1: techo y las columnas las verticales.
0: ¿Las columnas se pueden reemplazar también? O bueno, podríamos tener orientación ahí de si se puede o no aquí en Geocito.
1: Sí, las columnas se pueden reforzar, pero ahí sí hace falta, digamos, un estudio o un análisis en el sitio, no en la vivienda. Entonces ya
0: Ah, ya ahí
1: Geocito
0: sí.
1: lee tu caso y te dice, ¿sabes qué? Es mejor que un ingeniero visite tu vivienda porque este es un caso como bien preciso, bien que se tiene que estudiar en el sitio.
0: Correcto, correcto. Bueno, hemos respondido aquí algunas preguntas que nos llegan al WhatsApp y dudas también que tenemos nosotros aquí en Villa El Salvador, como digamos ya años que tenemos nuestras viviendas y hay algunas situaciones que hay que corregir, estas grietas y todo ello. Bueno, ya estamos para terminar nuestra entrevista, que me ha parecido genial poder conocer este aplicativo que finalmente sí se va a utilizar. Yo creo que va a tener muy buena acogida porque responde a las inquietudes, a las preguntas que nos hacemos muchos ciudadanos al momento de construir. Bueno, tus recomendaciones finales, o sea, ¿por qué deberíamos usar en todo caso este Geocito finalmente, estimada?
1: Bueno, sí, los invito a todos a utilizar Geocito. Como les digo, es totalmente gratuito. Si es que por ahí de repente no quisieran, digamos, en un inicio tener un poco de desconfianza, mándenle una pregunta de repente simple que les ayude a ustedes a construir esa confianza con Geocito y ya luego le pueden ir contando un poquito más sobre su caso, sobre el problema que tienen. Anímense, es totalmente gratuito, no tiene ningún costo, entonces no vale la pena darle un intento a Geocito.
0: Claro,
1: Estar
0: que
1: feliz de responderles.
0: sí, pues sí, nos han escuchado muchas, nuestros oyentes, y espero que, pues, voy a repetir el número, ¿no? Para que luego después termine la entrevista y me están preguntando. El número de WhatsApp es 939-996027, es el número de WhatsApp para poder realizar todas las inquietudes que tengamos con respecto a la autoconstrucción. Te agradezco mucho, estimada Samantha, por esta importante información como arquitecta, licenciada por la Universidad Católica del Perú, ahora líder también como técnico aquí en Geocito, por haber escuchado todas tus recomendaciones. Muchísimas gracias.
1: Muchas gracias a ti, María, y a todos por escucharnos.
0: Bien, muchísimas gracias. Entonces, hemos conversado con Samantha Flores, es arquitecta, licenciada por la Universidad Católica del Perú y además líder y técnico de Geocito, donde hemos escuchado, no es un aplicativo, no tiene usted que buscar nada, ni siquiera en una página web, sino a través del WhatsApp, ¿no? El WhatsApp que tanto uso tiene, ahora usted lo puede usar también, lo tiene al alcance de la mano en su celular. Puede entrar a este número, el número es 939-996-027, el número de WhatsApp para que usted pueda hacer las preguntas que quiera, tantas preguntas que tenemos, a veces dudas que tenemos en la construcción de nuestras casas, aquí lo podemos hacer. Así que, bueno, si ustedes gustan, podemos nuevamente repetir el teléfono, alguien que quiera de los vecinos, ¿no? Vecinas, tenerlo más claro, pues los repito nuevamente, el número es 939-996-027. El número de WhatsApp de Geocito. Con toda garantía, están certificados también por la UTEC, la Universidad Tecnológica, y además también el TECSU. Bien, está disponible, según menciona, el 24/7, las 24 horas de toda la semana. Bueno, es así que vamos a ir a la pausa comercial y regresamos.

0: Ya regresamos con más aquí en Déjame Contarte con María Girón.
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Bien, regresamos ya con la última parte de nuestro programa de Déjame Contarte. Son las 11 de la mañana con 34 minutos. Como siempre, todos los lunes tenemos también una gran labor aquí en nuestro programa, que es de ayuda a la comunidad. Entonces vamos con nuestro segmento de Ayúdanos a Encontrarlos. Pues se trata de encontrar y de ayudar y colaborar con las personas que han desaparecido, o sea, con sus familias, ¿no? Para encontrar a estas personas que han desaparecido. Muchas familias se encuentran en la angustia de no saber dónde se encuentra su familiar. Y cuando lo encuentran, qué alegría, ¿no? De haber podido colaborar y qué alegría de ver a esta familia nuevamente unida con su familiar que pues desapareció a veces por largos días, ¿no? Y bueno, una de las cosas de razones que tenemos aquí como información, como medio de comunicación, son un poco las causas por qué desaparecen las personas. En adultos mayores, porque se les deja solos y salen, se desorientan y se pierden y no aparecen en días, ¿no? Pues son las familias las que salen a hacer la denuncia y pues constantemente están buscando. Y cuando se trata de adolescentes, jóvenes, ¿no? Que salen por invitaciones de extraños. ¿Por qué? Uno de los motivos son las redes sociales, las causas, digamos, que hacen que muchos jóvenes sean influenciados por las personas que se encuentran en redes sociales, que muchas veces no son de su misma edad, sino se hacen pasar por personas que son de su misma edad, entablan una confianza, una cercanía con ellos y luego a través de este diálogo que se da y la confianza que finalmente se ganan de los adolescentes, los invitan a encontrarse en un lugar y después desaparecen. No se vuelve a saber de ellos, no hay rastro de ellos y hay muchos jóvenes que no aparecen, pero hay otros que sí. Y por eso es que nosotros aquí en la radio brindamos este servicio de ayuda, de apoyo a la comunidad para lograr, si son vecinos, lograr pues inmediatamente, ¿no? Poder comunicarnos con las personas que puedan, por ejemplo, si es un vecino de una cuadra que se ha desaparecido, el vecino nos va a avisar para nosotros estar atentos y por ahí salimos y los vemos inmediatamente, pues avisar a su familiar o avisar también a la comisaría, en todo caso a la línea 114, que es la línea en donde pueden recepcionar todas estas llamadas y colaborar para encontrar a esta persona, para ayudar a encontrarla, ¿no? Entonces, una de las causas también es esa, pues como les mencionaba con los jóvenes, los adolescentes, que en su mayoría son los que desaparecen 13, 17 años, menores de edad, son por las redes sociales. Entonces, la invitación que hace la Policía Nacional es a los padres de familia, ¿no? A que no los dejen solos a estos jóvenes, a estos adolescentes, y además también que vigilen con quienes se comunican, poner un marco de tiempo, de horario para el uso de estas máquinas, de estas computadoras, certificar bien, estar bien atentos a todos los vínculos que tienen en sus amistades a través del celular, quiénes son y todo. Pues definitivamente son menores de edad y tienen el riesgo de que al tener una amistad extraña, pues pueda finalmente terminar así, ¿no? Con que pues citan a los jóvenes y luego desaparecen. En este día, hoy día lunes, vamos a mencionar un poco quiénes son los que han desaparecido, ¿no? Por ejemplo, vamos a ir con nuestra primera persona, que en este caso nos va a dar un poquito los datos, la página oficial de la Policía Nacional del Perú, que es www.desaparecidosenelperu.policiagov.pe, y en esta página encontramos a los jóvenes que han desaparecido, los menores de edad. Estamos en la página de los menores de edad, también hay una página de mayores de edad. La mayoría de los mayores de edad, también algunos pues logran aparecer y otros todavía continúan en la búsqueda. Usted puede entrar también a la misma página, solamente que pone mayores de edad, ¿no? Bueno, entonces estamos aquí en esta primera digamos ayuda que tenemos que dar con respecto a es un joven que ha desaparecido.

Tiene 16 años, es de tez trigueña, cabello castaño oscuro, mestiza, boca mediana, mide 1,55 m. Tiene ojos castaños, nariz recta y de contextura delgada. Y las señales particulares, digamos que al momento de desaparecer vestía un buzo negro, casaca negra con capucha y zapatillas blancas. Las circunstancias es que salió de su domicilio sin aviso. Esta es un caso típico que podríamos pensar que ha sido invitada por una persona en las redes sociales. No salen sin avisar, no dicen a dónde van y luego pues no regresan. Bien, entonces estos son los datos de esta joven, a Parco Ramírez, Kiara Adriana, que ha desaparecido desde el 11 de junio. Esto es en la zona de Villa Alejandro, en Lurín. Cualquier razón, cualquier información que tengan, ya saben si la han visto, con bien su dato, está con una polera negra, un pantalón, un buzo también negro, zapatillas, nos mencionaba zapatillas blancas. Y puedes llamar a la línea 114. Es la línea oficial en la que ustedes pueden llamar y, bueno, dar razones sobre esta persona si es que la han visto, ¿no? Nosotros estamos en una zona donde podríamos encontrar o de repente ver por ahí a esta joven que ha desaparecido y dar la razón aquí en esta línea 114. No es para bromas, no es para digamos, hacer así llamadas de juego, digamos, a veces los jóvenes, los niños utilizan esta línea para eso, ¿no? Para digamos, de alguna manera, utilizarla y hacer las bromas y confundir a la persona que se encuentra ahí en la línea. Entonces, son para dar datos seguros y esta es una línea que no debería, pues, de ser, digamos, utilizada para otras razones. Es netamente para dar orientación sobre las personas que están desaparecidas. La línea 14, única línea de atención de casos de desaparecidos, de personas desaparecidas, de la División de Investigación y Búsqueda de Personas Desaparecidas de la Policía Nacional del Perú. Bien, entonces esta es la primera persona que ha desaparecido, una jovencita. Vamos a ver la siguiente también que podemos dar razón a una vecina de aquí de Lima Sur, ¿no? La denuncia está hecha en la comisaría de Pachacamac. Ella es, bueno, este es un joven de apellido Vargas Esteban Jesús, es su nombre, tiene 17 años. Bueno, y el hecho que ha ocurrido es el 9 de junio, la semana pasada. Ya miren cuántos días y hasta el momento no aparece. Él es del lugar de los hechos, el lugar donde sucedió todo ello es en Villa El Salvador. Villa El Salvador, dice, no mencionan dirección, solamente Villa El Salvador, y la denuncia está hecha en la comisaría de Pachacamac. Las características tiene tez trigueña, cabello negro, mestizo, dice. Boca mediana, mide 1,55 m, ojos negros, nariz cóncava y de contextura delgada. Al momento de desaparecer, vestía pantalón negro, ya un pantalón jean, ¿no? Luego tenía una casaca negra y zapatillas negras y salió de su domicilio, un poco así, sin dar razón también. Y algunas observaciones, señales que uno pueda identificarlo, según menciona, tiene un tatuaje en el brazo derecho. De una imagen, dice, de un ojo y en el brazo izquierdo también otra imagen, otro tatuaje, ¿no? O sea, en ambos brazos, vamos a decir así, que tiene este tatuaje que por ahí podría ser reconocido. Ya saben, entonces, llamar a la línea 114 de este vecinito prácticamente que ha desaparecido y esperemos que, pues, no. Que lo podamos, que pueda ubicar y retornar a su hogar. Luego también tenemos a otra, esta es una jovencita que también ha desaparecido. Antes de irnos, vamos a mencionarla. Ella es de Villa María del Triunfo. La denuncia está hecha así en la Drinky de Villa María del Triunfo. Ella es Miranda Cochachi. Los nombres es Darling Abigail. Tiene 13 años. Miranda Cochachi, y su nombre es Darling Abigail, de 13 años. El hecho ocurrió también el 9 de junio. Desde el 9 no aparece esta jovencita. Todavía sigue la publicación en la página de los desaparecidos de la Policía Nacional del Perú. El lugar del hecho es en Villa María del Triunfo, Sacsayhuamán, Manzana C, Lote 4, en Villa María del Triunfo. Las características es mestiza, de cabello negro, mediana, una talla mediana, dice,
1,62 m tiene, de ojos negros, nariz recta y contextura.

delgada. El buzo, al momento de desaparecer, vestía un buzo completo de color azul con franjas de color amarillo del colegio Jorge Basadre. Y estudié en el colegio Jorge Basadre, el número 6073. Y las circunstancias que desapareció cuando se dirigía rumbo al colegio Jorge Basadre, el 6073, ubicado en Ricardo Palma con Maitacap. Bueno, esta es la jovencita que ha desaparecido y desde el día 9 de junio. Entonces esperemos pues que si tienen algún dato sobre ella, si logran identificarlo, pues llamar a la línea 114, que estarían ayudando mucho a sus familiares. Bien, nosotros hemos llegado al final de nuestro programa, son 11:45, me despido hasta el día de mañana, como siempre a partir de las 10, y ahora sí dejo y doy pase a nuestro compañero Renzo de la Cruz con Más que Deporte. Que tengan buen día, chau, chau.

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Hola, ¿qué tal? Bienvenidos a una nueva edición de Más que Deporte por Estéreo Villa. La Copa del Mundo ya ha presentado a la mitad de sus participantes en su partido debut, obviamente. Comenzamos con los encuentros que nos dejó el día sábado con el grupo B. Puesto que ya había debutado México, le tocaba en este caso al segundo anfitrión en el grupo B, Canadá. Estuvo repartiendo chocolate, no lo pudo hacer en el marcador, pero insistió y fue más que Bosnia-Herzegovina, que incluso se puso por delante en el marcador, pero el fútbol a veces merece ser un poco distinto. Estos partidos, cuando un equipo es inferior y lo gana, a veces le favorece justamente a ese conjunto, pero en este caso Canadá demostró que tiene un nivel no para sorprender en esta Copa del Mundo, pero sí para hacer algo interesante. En esta ocasión, a través de Laring, logró empatar el partido Canadá y el partido acabó 1-1. En el grupo también hubo otro empate, Suiza contra Qatar. Suiza que se cansó de llegar en varias oportunidades. Y Qatar, a diferencia de Canadá, que estaba perdiendo y no mostraba signos de reacción. Canadá, por su parte, sí, caía 1-0, pero buscaba, insistía a través de fútbol. Pero Qatar, sin embargo, era un conjunto totalmente distinto. Parecía que estaban contentos con el 1-0 y de milagro llegó el empate sobre el final. Claro, es una historia muy linda, muy rescatable, cómo Qatar logra su primer punto en la historia de los mundiales de manera épica, si se puede decir de esta manera. Pero no hay que desviarnos de que Qatar es un equipo muy flojo en esta Copa del Mundo. Le empató a Suiza. Suiza se quiere seguramente arrancar los cabellos porque dejó escapar una gran oportunidad de incluso golear a este equipo asiático. Vayamos al grupo C, porque tuvimos el partido en el papel más interesante, con la selección de Brasil y Marruecos. Ambos conjuntos son probablemente de los más fuertes en esta Copa del Mundo. Uno tiene mayor renombre, el otro alcanzó semifinales en el pasado Mundial. Y Marruecos en el primer tiempo sometió a Brasil. Brasil irreconocible por algunos pasajes del partido. Y entonces Marruecos, a través de Ounahi, sobre todo los laterales, Hakimi y Masraoui, empezó a tosigar en demasía Brasil. Brasil no salía de su campo. Estaba siendo neutralizado por los marroquíes. A los marroquíes dicen que lo nombran como el Brasil de África, el Brasil africano. Y vaya, encontró el primer gol a través de Saibari en una definición muy buena por encima de Alisson Becker. Y Brasil no encontraba cómo. Sin embargo, la única luz de esperanza que tenía el Scratchy fue Vinicius Junior. Porque cuando Vinicius Junior tenía la pelota, algo podía hacer. Las individualidades salvaron a Brasil y en este caso Vinicius se sacó un golazo. Y bueno, 1-0 estaba ganando Marruecos y después 1-1 sentenció Vinicius Junior en el primer tiempo. Y Brasil ya en la segunda mitad empezó a manejarlo, a buscar también poder ganarlo. Sin embargo, el partido no demostró un nivel tan alto como quisiéramos haber visto en el terreno de juego por los equipos que jugaron. Siguiente partido fue el Escocia contra Haití. Escocia 1-0 frente al equipo de CONCACAF, que mostró más orgullo. Haití sí quiso empatar el partido, tuvo buenas jugadas, lamentablemente no fueron gol, y Escocia gana su encuentro 1-0. Vuelve a un mundial después de varios años, el estadio completamente repleto de fans escoceses que hicieron un lindo espectáculo en ese encuentro. En el grupo del anfitrión, Estados Unidos. Estados Unidos ha sido el equipo que mejor ha jugado a la pelota en estos partidos de Copa del Mundo que recién inician, dándole un zamaqueo, un meneo gordo le pegaron a Paraguay, que se vio totalmente irreconocible. Esta no es la Paraguay de las eliminatorias que le ganó a Argentina, que le ganó a Brasil, que complicaba a todos los equipos sudamericanos. Estados Unidos, a través de Mauricio Pochettino, le dio una sandunga, un meneo gordo,
y Paraguay prácticamente se vio neutralizado. Estados Unidos lo acorraló, lo atosigó, fue de aquí para allá y el partido en el primer tiempo estaba 3-0. Paraguay totalmente desdibujado. Y entonces en el segundo tiempo ya Estados Unidos bajó el ritmo, sacó a Christian Pulisic, que era la figura del partido, Balogun, con 2 goles, fue el MVP del encuentro. Y Sergiño Dest por la banda parecía Cafú, increíble con lo que.

Tuvo que lidiar Paraguay, que descontó, pero luego Estados Unidos sobre el final marcó el 4-1. Victoria contundente de los Estados Unidos del equipo anfitrión. Australia le ganó 2-0 a Turquía. Aquí muchos esperaban que Turquía pueda iniciar ganando, pero subestiman mucho a Australia. Y los peruanos sabemos que eso es muy, pero muy negativo. Australia viene de clasificar a octavos de final en el pasado mundial y fue eliminado por el campeón. Entonces, además de eso, le ganó a Dinamarca en esa Copa del Mundo y venía de eliminar a Perú, obviamente. Pi, pi, pi, pi, pi. Pero Turquía insistió demasiado, buscó el gol, pero se encontró con un arquero, con Beach. No, no estoy hablando de playa en inglés, así se llama el arquero de Australia. Y bueno, gran actuación, un rendimiento notable de este guardameta. Y Australia al final logró sentenciar el marcador con un 2-0. Para algunos sorpresa, en mi humilde opinión, no era sorpresa. Australia sí tenía con qué poder ganarle al equipo turco. El siguiente grupo, por favor, señor director. Ahí tenemos justamente la goleada de Alemania ante Curazao. ¿Qué es Curazao? ¿La competencia de tiendas F? No, es un país del Caribe. Inició esta travesía en su historia por la Copa del Mundo. Primer partido, debutante en este torneo, y le tocó contra uno de los más bravos, Alemania. Alemania que viene de fracasar en sus dos últimas Copas del Mundo, pero en este caso volvió a recrear un marcador similar. Quizás un 7-1 le suene a los brasileños, ¿verdad? Bueno, el partido lo inició ganando Alemania, no era sorpresa, pero luego Curazao empata el partido. Gol de Comenencia. Vaya, qué nombrecito tiene. Y el partido se ponía interesante porque, claro, nadie espera que Curazao te empate el partido y el técnico lo celebraba de una manera muy emotiva, sin duda, de los mejores momentos, las mejores postales que nos va a dejar la Copa del Mundo son justamente cuando estas selecciones están viviendo el sueño. Lamentablemente ese sueño comenzó a decaer y Alemania empezó a anotar un gol tras otro. Y ya todos decíamos, por favor, ya no, ya está muerto, déjalo en paz, como el meme de los Simpson. Pero Alemania es Alemania y siguió y siguió y siguió y consiguió el séptimo gol. Y es más, pudo haber caído un octavo, noveno gol. En el siguiente compromiso, Ecuador perdió. ¿Qué pasó con Ecuador? Cayó nuevamente en fase de grupos con un africano. Este es el Ecuador que nos vendían como la gran sorpresa del Mundial. Ecuador nuevamente decepcionando a la Conmebol. Ecuador que cuando está en eliminatorias sudamericanas lo vemos con un conjunto muy bravo. Ecuador tiene una de las mejores defensas del mundo, con Hincapié, con Pacho, con Ordóñez, con Estupiñán. Sin embargo, la delantera es medio pelo. Ener Valencia ya está viejo. Gonzalo Plata y compañía, la verdad es que no asustan ni intimidan para nada. Moisés Caicedo tuvo un partido muy sombrío. Ecuador ciertamente lo mereció ganar, tuvo oportunidades muy claras, sobre todo en el primer tiempo. Pero el fútbol no es de merecimientos, el fútbol es de goles. Y Amad Diallo fusiló al cagonazo de Galíndez. Y Ecuador se va triste. Un héroe trágico Ecuador en la Copa del Mundo. Al igual que con Senegal, nuevamente Ecuador se baja los pantalones ante un equipo africano. Físicamente, los equipos como Costa de Marfil son duramente complicados. Pero Ecuador aún tiene chances. La Copa del Mundo clasifica. En esta Copa del Mundo, Ecuador todavía puede tener un poco más con qué pelear. Recordemos que clasifican tres en el grupo, si es que en caso Ecuador logra posicionarse entre los ocho mejores terceros. Así que todavía hay vida para Ecuador en esta Copa del Mundo por clasificarse. Veremos si es que le alcanza. En el próximo grupo, España, mejor dicho, estoy confundiendo. Países Bajos con Japón empataron 2-2. Gran encuentro, sin duda de los mejores. Un primer tiempo un poco aburrido, la verdad. Pero ya en el segundo cayeron los goles. Empezó ganando Países Bajos con gol de Virgil van Dijk. Luego lo empató Japón. Países Bajos nuevamente se puso por delante. Y Ronald Koeman tiró a su equipo atrás. Y ese es un pecado. Países Bajos no se puede tirar atrás.
y lo aprovechó Japón y anotó el segundo gol. Merecidísimo, la verdad. La hinchada japonesa que parece sudamericana. Se han aprendido las barras de este lado del continente. Y en el último encuentro, Suecia goleó sin piedad a Túnez. Que Túnez solamente está para rellenar en el grupo. Y sinceramente no le veo oportunidad ante los otros equipos como Países Bajos o Japón. Por su parte, Suecia en una eliminatoria donde la tuvo muy complicada. No ganó ningún partido Suecia y aún así está en esta Copa del Mundo. Vayamos a ver qué partidos nos deparan el día de hoy. Hoy, bueno, ya están jugando ya España y Cabo Verde por la Copa del Mundo. Y el primer tiempo ha acabado 0-0. Luego, Senegal jugará, no, mejor dicho, Bélgica. Bélgica jugará contra la selección de Egipto. Posteriormente, Arabia Saudita jugará contra Uruguay a las 5 de la tarde, hora peruana. Y ya, para cerrar la fecha, un partidazo, obviamente, de los candidatos a esta Copa del Mundo, Irán y Nueva Zelanda de Tim Payne. Dijo nunca nadie. Estos son los partidos. Hay un dato más, ¿eh? Alemania con los 7 goles logró superar a Brasil como el país con más goles en Copa del Mundo. Así que ya se han presentado el 50% de las selecciones. Van a continuar llegando algunos equipos. Falta ver a Francia, Argentina, también a Portugal e Inglaterra. Y conocer quiénes son los equipos que demuestren mayor rendimiento en este inicio de campeonato. Nos despedimos, que tengan todos un excelente día, cuídense, chau chau.

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0: ¿Qué tal, amigos y amigas? Muchas gracias, como siempre, por acompañarnos. Gracias por permitirnos a esta hora compartir con ustedes información, análisis y opinión sobre los temas que esperamos sean de su interés. Como usted bien sabe, esto es posible gracias al trabajo comprometido, intenso y muy profesional aquí de mis colegas en IDL Radio, que producen, editan e impulsan una plataforma de difusión muy importante que se sostiene en dos columnas que son fundamentales. La Red Nacional de IDL Radio, radioemisoras y canales de televisión que están distribuidas a lo largo y ancho de todo el país. Radioemisoras, canales de televisión que muy generosamente, todos los días, en medio de su programación, que tiene una alta sintonía, que tiene una alta legitimidad, que tiene presencia, hace en la mayoría de los casos muchos años, encuentran un espacio para transmitir este programa. Lo hacen en vivo y otras de manera diferida, pero en la suma tenemos el privilegio diario de contar con una importante cantidad de personas que nos siguen a través de estos medios de comunicación, a quienes por supuesto agradecemos, a quienes nos debemos y por eso retomamos o redoblamos nuestra responsabilidad diaria de actuar, ojalá de manera diligente para estar a la altura de sus expectativas. Muchísimas gracias también a todas las personas que nos siguen a través de estas señales y de estas frecuencias. Gracias también a quienes nos siguen en nuestra plataforma en Internet. Usted nos puede encontrar en las principales redes sociales. Estamos en Facebook, YouTube, Twitter, Instagram, iVoox, Spotify. Y la idea es que junto con vernos, junto con escucharnos, tengan la generosidad de seguirnos haciendo llegar su comentario. Es para nosotros, diría yo, vital saber qué cosa es lo que usted piensa, cómo analiza la situación y qué cosa es lo que proyecta se va a venir en estos tiempos que no van a ser necesariamente calmos y menos, creo yo, a estas alturas hay algo de certeza respecto a eso ya democráticos. Pero hay que saber enfrentar esos tiempos adversos y hacerlo con mucha entrega, pero sobre todo entendiendo que la propia democracia tiene mecanismos para defender si ésta está severamente afectada. Gracias a quienes nos siguen en las regiones, gracias a quienes lo hacen fuera del país y muchísimas gracias a otros medios de comunicación que no hacen parte de la Red Nacional de IDL Radio, pero que habitualmente toman notas del programa para ampliar su cobertura sobre los temas que consideran son los más saltantes. Soy Glatzer Tuesta y como todos los días voy a tener el honor inmenso de estar con ustedes en la jornada de hoy.
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0: Bueno, hay varios temas que vamos a comentar el día de hoy. Anuncios ya, suenan los tambores, anuncian lo que va a ser si es que la contabilidad de la OMPE confirma que Keiko Fujimori ha ganado las elecciones, lo que va a ser el régimen de la señora Keiko Fujimori, que ha reiterado de manera muy entusiasmada que va a gobernar como su padre, y su padre fue un dictador, como se lo han notificado, no medios nacionales, porque los medios nacionales están en un vergonzoso alineamiento que ha tenido varias expresiones que vamos a revisar esta mañana. El fin de semana ha sido el fin de semana de los mensajes, de las señales, de los besitos volados, de los guiños, entre otros de los medios de comunicación, y de esos falsos demócratas que de tanto en tanto se quieren vestir un poquito de defensores del Estado de Derecho, pero cuando el poder es capturado por esta expresión maligna de la política en el último tiempo, que sabemos nos va a ir arrebatando eso que la democracia debiera bajo cualquier circunstancia cuidar, pues empiezan a acomodarse un poquito más, y cuando encuentren el lugar preferente, seguramente sin ningún tipo de pudor y con alta desfachatez, aparecerán ahí hasta de manera ya muy entusiasta, riendo y compartiendo el poder. Varios ejemplos vamos a poner en el programa del día de hoy, tanto en lo que está pasando en la prensa, está pasando en la política y por supuesto también en la justicia, que son tres elementos fundamentales que, dependiendo para dónde se muevan las cosas, privilegian, resguardan el Estado de Derecho o lo siguen pervirtiendo como ha pasado en los últimos tiempos. Debo anunciar también a Carito Yancur, que es el productor del programa, que saludo y está aquí también ya en nuestros estudios. Me ha dicho que hoy día vamos a dar los nombres de las personas que han sido ganadoras de los packs que hemos armado para que usted pueda tener lecturas interesantes y con eso seguramente más adelante motivar que siga participando en este tipo de convocatorias, aunque modestas, que hacemos aquí en el programa para mantener esa relación tan horizontal y tan de iguales y tan de amigos que tenemos con todos y todas ustedes. Me dice que terminando la editorial vamos a dar los nombres de quienes han ganado estos packs. Pues bueno, digo yo, ya el fujimorismo está llegando al poder. Así lo entiende el fujimorismo, que ha, en los últimos 15 años, 20 años, ha intentado llegar al poder sin fortuna por la vía legal del voto popular, pero ha buscado maneras y formas de capturarlo y manejarlo a su entero antojo, y ha tenido en los últimos tiempos títeres a los que ha manejado de una manera, la verdad, bastante vergonzosa. Coincido con lo que ha dicho el historiador Antonio Zapata a mis colegas de Epicentro en una entrevista el fin de semana. Ha dicho que, a diferencia de su padre, Keiko entra con una mejor posición y condición al poder, porque no va a necesitar capturar las instituciones como lo hizo el sátrapa Alberto Fujimori, sino que ya va a encontrar varias de ellas tomadas por empeño

de su bancada en alianza con otros que no han sido beneficiados por el voto de la gente, pero mantendrán de facto una relación privilegiada con la cabecilla de esa organización y seguramente se beneficiarán sin lugar a duda de su gobierno más adelante. Y eso tiene que ver también con la coalición vigente, porque estamos ahora pensando en el agravamiento que puede venir ya con la presencia sin control de Keiko Fujimori en el Ejecutivo, lo que efectivamente tendrá esa consecuencia, el no control. Pero en este tramito corto, entre lo que hoy día todavía no nos ofrecen los resultados finales de la OMPE, ni menos la proclamación del jurado, y la asunción al mando de quien gane la elección, que es muy probable que sea la señora Keiko Fujimori, en ese tiempo el Congreso de la República, tan pervertido y maleado, que ya usted conoce en detalle, pues sigue aprobando una serie de normas que van a tratar de satisfacer dos asuntos que en este tiempo son casi obsesivas para quienes hacen parte de esta que ha sido la peor representación que hemos tenido en los últimos, yo diría, por lo menos 30 años. La primera es generar todas las acciones que sean posibles para terminar de capturar las instituciones, perseguir, desaparecer y destrozar a todos los enemigos, entendiendo que los enemigos son periodistas, jueces, fiscales, políticos, que más bien con un sentido de alta vocación por que las cosas se conduzcan debidamente y porque creen realmente en el sistema democrático y han buscado defenderlo de una manera muy firme, están siendo ya abiertamente perseguidos y están echando la carne a las pirañas para que éstas se encarguen de destrozarles. Lo que ha hecho, por ejemplo, lo vamos a ver en detalle, la comisión presidida por el inefable señor Muñante, acusando o pidiendo al Ministerio Público que investigue a fiscales, a jueces, a periodistas por el caso Lavallato, gritando al ladrón, al ladrón, al ladrón, cuando su propio partido está siendo investigado por los nexos que puede haber tenido con estas empresas brasileras corruptas, es apenas, diría yo, un pequeño guiño, un sajiro al gobierno de Keiko Fujimori, que quiere llegar, por supuesto, con todo eso consumado, para que seguramente se haga como la recién inaugurada en política y diga que por lo menos eso no lo hizo ella y venía del Congreso anterior, porque ese es el fujimorismo, no solo el naranja, sino lo que han terminado siendo sus satélites, en algunos casos sus réplicas y en otro como este, sus nocivas cepas. Pero a eso vamos a ir en un ratito, porque hay mucho más que hoy día dar cuenta de aquello que se está ya alineando, que está anunciando ya la llegada de Keiko Fujimori. O sea, esa bocanada maloliente del fujimorismo ramplón que tiene una mezcla de naftalina con lo que hoy día el fujimorismo significa, está haciéndose notar y, por supuesto, buena parte de quienes hoy día están en el poder o quieren estarlo a partir del 28 de julio, están inmediatamente alineándose. Ya tuve la posibilidad de conversar con algunas personas vinculadas a y tienen conocimiento del sistema de administración de justicia y me decían lamentablemente que lo expresado por la doctora Tello a la salida del Congreso de la República, cuando ninguneó y dejó de lado la terrible situación de persecución que padecen algunos miembros del Poder Judicial, es de alguna manera ya el convencimiento de mejor no chocar porque tienen todo el poder. Lo que sería seguramente para ella, temporal o inicialmente, algún tipo de alivio, aunque el fujimorismo no sabe de lealtades, pero contraviene un principio fundamental del Estado de Derecho, que es por encima de cualquier resguardo personal o institucional, debieran tener en el centro del oficio a la ciudadanía que se va a quedar tremendamente desprotegida. Pues bueno, vamos con los guiños, vamos con las señas. Y ahí está la tibieza de los que marcaron oficiaron su voto con la idea de que los dos eran exactamente iguales y terminaron convalidando a la peor expresión de la política y ya se empieza a notar inclusive antes de que llegue. El Congreso, presidido por el fujimorismo, con un

0: Pigliosi, que está como un pavo real que ya no calza en sus pequeñeces, ha aprobado declarar junio como el mes de la vida y la familia. ¿No? Suena bonito, suena lindo, suena conmovedor, suena comprensivo, suena amoroso, suena sublime, suena maravilloso, suena utópico, suena realmente muy, pero muy bien. Pero si a eso le ponemos al lado, que ignora y deja de lado lo que históricamente ha significado junio para la comunidad LGTBIQ+, pues entonces uno entra a decir que ese ha sido el propósito. Más aún si la señora de Renovación Popular, Milagros Jáuregui de Aguayo, ha sido la que fanática y lunáticamente lo ha esbozado, lo ha gritoneado y por supuesto lo ha celebrado a más no poder. ¿Qué tal manera de quitarle derechos a la gente y luego regocijarse, ¿no? Y festejar que le quitan derechos a la ciudadanía? Y ahí están los que finalmente, al momento de decidir, creían que a esta gente se le puede dar otra oportunidad, cuando no hay manera, porque esto es parte de su ADN. ¿Qué cosa es lo que ha sucedido? Pues la señora que exhibía a niñas que fueron violadas y que fueron obligadas a estar embarazadas y tuvieron sus hijos, que hasta su propio partido dijo que era una cosa repudiable mostrar a esos bebés en campaña electoral, pues ha celebrado que ahora le arrebatan el mes de junio a la comunidad LGTBIQ+, que es la comunidad que ha sabido en los últimos años mostrar su lucha por los derechos de una sociedad ya no solo conservadora, sino altamente violenta con las diversidades, pero ha logrado mantener una posición firme y multitudinaria cuando han salido a las calles a expresarse, pues hoy día les han arrebatado el mes por puro prejuicio y pura discriminación. Y hay dos maneras de ver las cosas. Una son las de los caberos, y otras son la de Susel Paredes. Cuando Alejandro Cabero tuvo que defender su punto de vista, que uno entendería es de defensa a las diversidades, porque él hace parte de ellas, pues le temblaba los labios, le temblaban las piernas y no podía decir las cosas como corresponde, siempre usando los lugares comunes, las cuestiones generales, cuando en realidad estaban arrebatándoles algo muy, muy concreto. Pero yo quisiera que escuchemos a Milagros Jáuregui cuando celebra y dice: le estamos quitando el mes de junio para enseñarles a tener una familia funcional y no disfuncional.
1: Porque normalmente el segundo domingo de septiembre tenemos el Día de la Familia. Pero, oh, qué casualidad que hoy lo han decretado el día del pan con chicharrón, para desaparecer el día de la familia. Entonces, lo que yo he hecho ya es una ley que la voy a tener que ver en el segundo periodo, que es determinar el mes de junio como el mes de la familia. Que se les enseñe por etapas el cuidado del ser humano, ¿no? Y no solamente, ah, día de la familia, globos, un show. No, no, no, no, no. Déjame enseñarte cómo vas a tener una buena familia y una familia funcional y no disfuncional. Entonces les estamos quitando el mes de junio.
0: Bueno, esa es la señora Jáuregui de Aguayo. Les estamos quitando el mes de junio, o sea, celebra lo que en los países más civilizados han sido conquista de derechos en el marco de la igualdad ante la ley, privilegiando un derecho que no está literalmente escrito así, pero es fundamental. Y hasta es un principio cristiano que tiene que ver con el derecho a la felicidad. ¿No? Pero la señora arrebata, la señora exhibe bebés, la señora gana mucha plata con el negocio este de vender cebo de culebra. Y claro, cuando eso se hace en el ámbito de lo privado, con algún grupo de personas que desesperanzadas entienden que esa es una vía para el sosiego, equivocadamente o no, no hay tanto problema. Pero cuando de ahí se salta al ejercicio del poder de manera abusiva y se imponen estas

0: cosas en base a la dictadura de los votos, en el marco de una asociación, de un conjunto de agrupaciones que lo que menos les importa es la gente, entonces tenemos una actuación tremendamente antidemocrática y antiderecho. Les hemos quitado el mes de junio, como si ese fuera la labor de alguien que desde el Parlamento, en una mayoría que ha destruido las bases de la democracia en el último tiempo, debiera celebrar, además de una manera tan estridente como ya usted conoce. Entonces, le han arrebatado a la comunidad de LGTBI+ el mes de junio, que se celebra el Día del Orgullo o el Mes del Orgullo, para hablar de la familia. Y claro, hay gente poco capaz de discernir, que se deja llevar por la etiqueta y cree que eso es algo digno de honrar. Porque cuando dicen que las familias deben ser funcionales y no disfuncionales, y esta señora es la que les va a ayudar a conducirse de mejor manera, parecería que es un fin, digamos, honorable, cuando en realidad es un arrebato de derechos que con esfuerzo ha ido esta comunidad conquistando para hacer de una democracia algo que en la vida cotidiana nos haga un poco más iguales. Pero a la señora no le importa eso, ¿no? ¿Usted le permitiría a la señora Jáuregui Aguayo que vaya a su casa a que le dé tips de cómo debe criar usted a su familia, a sus hijos, a sus hijas? En todo caso, teniendo el líder político que tiene, el que amenaza con meter el morrocoy a quien se ponga en su camino, así sea una autoridad de alto nivel, para que aprenda a ser hombre y luego va y se latiga para, digamos, que le condonen sus penas, ¿es digno siquiera de algún tipo de atención? Pues desde mi modesto punto de vista, no. Menos aún cuando hacen del Estado, ¿no?, el escenario del manejo prejuicioso y de la materialización de leyes que cortan derechos a sectores importantes de la población a quienes más bien la democracia debiera defender. Este es el verdadero propósito. Vamos a quitarle derechos de manera prejuiciosa, de manera fundamentalista, de manera extremista, a los que ellos no consideran personas. Y se basa, dice, en un principio cristiano. Yo les aseguro que si algo haría Dios y tendría la posibilidad de darse una vueltita por estos predios, ¿a quién señalaría como impropio esa gente que hace este tipo de cosas? Como lo ha hecho el Papa León XIV o el Papa Francisco en el último tiempo cuando han tenido que hablar de asuntos de esta naturaleza. Así, comillas, defendió Alejandro Cavero esta arremetida conservadora, si no fundamentalista, que usted acaba de escuchar.
1: Y hablar solo de la familia tradicional me parece un poco anticuado, presidente. Hoy día existen familias, no solamente familias homoparentales, existen padres solteros, madres solteros, abuelos que crían a sus nietos porque los padres fallecen. Entonces, presidente, creo que está bien hablar de la familia. Yo soy una persona pro familia, pero creo que la familia tiene muchos rostros y tiene muchas formas, presidente, y eso no le quita de ninguna manera fuerza al amor que existe entre los miembros de esas familias, presidente. Entonces, yo sugeriría incorporar el concepto en el dictamen, si es posible, presidente, de que existen diversos tipos de familia que no están mencionados en ninguna parte del dictamen que yo puedo leer, presidente. Y por otro lado, quizás sería más prudente escoger otro mes para no generar ninguna controversia con aquellos que puedan no comulgar con la forma de pensar de algún sector del Congreso. Presidente, con todo respeto y con todo cariño, porque yo tengo aquí en otras bancadas amigos que siempre nos hemos respetado, pero no sé si hacerlo junio específicamente, que se sabe que es un mes donde se celebra otra cosa, sea lo más conveniente para que el dictamen pueda pasar efectivamente por unanimidad, presidente. Gracias.
0: Se celebra otra cosa, ¿no? Valdría la pena ponerlo en otro mesecito porque en junio se celebra otra cosa. Digamos, esta cosa que usted acaba de escuchar, que no rompió los límites del pío pío en el Congreso saliente, no es capaz de convicción defender algo que a él lo afecta directamente. Que a él lo afecta directamente. Y eso es lo que yo no podré entender, que miembros de la comunidad LGTBI+ voten por gente como la señora Jáuregui, por el señor López Aliaga y por los que en relación a, o alrededor de ellos, no solo pregonan, no solo promueven discursos contrarios a la comunidad LGTBI+, sino leyes.

0: que les quitan derechos, pese a que ha sido tortuoso y difícil avanzar en la posibilidad de que puedan acceder a los que hoy día ya son una nostalgia. Y van a seguir así. Y la señora Keiko Fujimori está de acuerdo que eso pase de esa manera, porque su aliado principal es justamente Renovación Popular. Hoy día el diario El Comercio en su portada dice: partidos dialogan para formar bloques en el nuevo Congreso. Y comienza diciendo: dos agrupaciones de derecha, Fuerza Popular y Renovación Popular, tienden acercamientos y se reunirán tras la entrega de las credenciales congresales para armar un bloque. O sea, Keiko Fujimori está de acuerdo con eso. Si es capaz de decir en contra de la voluntad de su hija de que si cometiera un acto de violación contra ella y saldría embarazada, ella haría todo lo posible para que tenga esa, para que ese embarazo siga y tenga y dé a luz pese y en contra de su voluntad. Y la propia hija le salió y le dijo: no hables por mí porque yo estoy en contra de eso y a favor del aborto en situaciones de esa naturaleza. Pues bueno, esa es la alianza que se viene también, que no solo tiene que ver con esta lógica procriminal que se va a seguir asentando, sino esta lógica tremendamente antiderechos y conservadora que aquí usted apenas ha visto en un ejemplo. Pero para, digamos, los pequeños caberos siempre hay lazos en paredes.
1: Es claro que es porque en junio se celebra el Día del Orgullo LGTB en el planeta Tierra. En San Pablo acaban de reunirse millones, somos millones de ciudadanos y ciudadanas, y ahora quieren que se celebre el Día de la Familia, de una sola, cuando existen familias de dos mujeres, de dos hombres que crían y aman a sus hijos. Porque, señor presidente, las lesbianas no nos embarazamos por accidente. Cuando queremos tener un hijo nos cuesta esfuerzo, nos cuesta plata y llenamos de amor a nuestras familias. ¿Por qué generar el odio y la división en un país partido? Yo pido, señor presidente, que se reformule este proyecto. Yo respeto a todas las familias, pero no puedo votar a favor de un proyecto que nos invisibiliza.
0: Bueno, así es como tendría que haber actuado Cabero. Pero claro, como está buscando que seguramente le den alguna chance en el gobierno que se viene, entonces mejor no chocar y hacerse como el suavecito, ¿no? Como el turno, suavecito. Pero siguen las señales, esa es una. Esa es apenas una. El fujimorismo está llegando con fuerza al poder. Esa es una. Segunda, han promulgado la ley que busca apartar a Delia Espinosa del decanato del Colegio de Abogados de Lima, y han aprobado la ley de del Colegio Profesional de Artistas del Perú, y han introducido esto en su disposición complementaria. ¿No es cierto? La segunda, composición de la comisión organizadora. La comisión a la que se refiere la primera disposición complementaria final está integrada por la siguiente representante. Esto dice: no puede ser parte, este es el contrabando, no puede ser parte de la comisión organizadora ni ejercer cargo en los órganos de gobierno de los colegios profesionales, plural, los colegios profesionales, no el colegio de artistas que se estaría creando, no, los colegios profesionales, los inhabilitados para el ejercicio de la función pública. Ahora, regresamos. Esta es una ley con nombre propio, es contra Delia Espinosa. ¿Quién es Delia Espinosa? La decana del Colegio de Abogados de Lima. ¿Cómo llegó a ser decana del Colegio de Abogados de Lima? Porque dos terceras partes de los abogados y abogadas votaron por ella porque consideraban que lo que había hecho, entre otras cosas, el Congreso era ilegal e inconstitucional. Pero lo más importante es que su contendiente, su competidor, su opositor en la campaña, en el marco de la elección del decano del Colegio de Abogados de Lima, era el señor Humberto Abanto Verasti. Fue una lección también que los abogados y abogadas le dieron a estos sectores que ven en Abanto Verástegui un ícono. Y dijeron: no, ese no es el, si usted quiere, el paradigma de la abogacía en el Perú. Es Delia Espinosa. Y la eligieron. Y desde ahí viene haciendo un trabajo muy importante.
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0: Por supuesto, valiente, corajudo y ha tenido la capacidad y la mantiene de poder poner los puntos sobre las íes frente al desbarajo institucional que atenta contra el Estado de Derecho y que están desarrollando los que hoy día están consorciados, agrupados, aglutinados en, por supuesto, un pacto que desde el Congreso de la República está buscando destruir todo. Y como quieren sacarla del camino porque quieren controlar inclusive a la sociedad civil, meten esta ley y la aprueban para que traten después de seguramente aplicarla en contra de ella. ¿Cuál es la modalidad? ¿Cómo se va a hacer? Por ahí un aprista, ¿no es cierto?, totalmente descosido o desconectado y con poco talento, presentará seguramente un pedido para que le apliquen. Se discutirá y después entrará en vigencia la ley y dirán efectivamente ella está inhabilitada y por lo tanto no puede participar el Colegio de Abogados de Lima e intentarán sacar. Es decir, el fujimorismo se acerca. Cuando el fujimorismo se acerca al poder, hay varios que le hacen camino al andar. Ya están allanando todo para que el fujimorismo aterrice sin contratiempos, para que su aterrizaje sea muy amistoso y muy amigable, y para que ella tenga el cuajo después de decir que ella no hizo lo que todos estamos viendo que hoy día batutea, lidera o encabeza, ¿no? Segunda señal, es decir, desaparecen el mes del orgullo, sacan una ley para sacar a quien Keiko Fujimori entiende es una de sus principales enemigas,

De hecho, Delia Espinosa denunció o creyó por difamación agravada al señor Rospigliosi, que hoy día preside el Congreso de la República, y le ganó. Y él, como un acto de venganza, porque eso es el señor Rospigliosi, y ya van a darse ustedes cuenta cuando empiece a barrer el Poder Judicial, qué cosa va a significar eso, ha decidido generar acciones políticas para que se vengue de la señora Delia Espinosa. Desde mi modesto parecer, está más que cantado. Ahí está, ¿no? El proceder del fujimorismo. Van dos. La tercera, el Congreso aprueba la ley que evita que policías y militares sean procesados por la justicia ordinaria en graves casos de violaciones a los derechos humanos. El Congreso aprobó en el Pleno un proyecto que permite que los delitos que cometan militares y policías, y aquí viene la trampa, en el ejercicio de sus funciones, sean vistos solo por fueros, ha decidido que sea visto solo por fueros militares y policiales. ¿Qué cosa significa esto en términos prácticos? Que rompe toda jurisprudencia que hay en materia de justicia militar, se trae abajo lo que ha hecho el Tribunal Constitucional al respecto, se trae abajo lo que el sistema interamericano ha dicho de manera sistemática en caso de los tribunales militares, se trae abajo todo lo que la academia ha producido en esta materia, pero sobre todo trayéndose abajo lo que promueve y garantiza es la impunidad. Si a usted le parece que es escandaloso que el otorongo no come otorongo, pues en esto lo que va a suceder es que el compañero de promoción de armas del que le metió el balazo en el pecho a un protestante porque no estaba de acuerdo con una política gubernamental va a juzgar a su promocional, ¿no es cierto? ¿Y qué cosa creen ustedes que va a tener como consecuencia lógica? Ponlo ahora, por supuesto, ponlo por favor. La medida ha sido respaldada por, adivinen ustedes quién, Fuerza Popular y Renovación Popular, la alianza del pacto extremista de derecha, que es contrario a los derechos fundamentales de las personas, que es altamente fundamentalista y conservador, y que ha liderado en el último tiempo todas las tropelías que han llevado a la captura institucional. Entonces ahora, si ya lo tienen de su lado a los militares y policías, les van a quedar eternamente agradecidos porque les van a garantizar con esto tremenda impunidad. Pero ¿qué cosa es lo que han tenido al frente? La oposición, las bancadas de izquierda han dicho que no. ¿Qué cosa prohíbe? No, esta propuesta prohíbe la existencia de procesos en la justicia ordinaria. Para eso establece que un militar o policía no podrán ser investigados simultáneamente por los mismos hechos en ambos fueros. En ese sentido, si hay un proceso en la justicia militar policial, no podrá desarrollarse otro procedimiento paralelo en la justicia ordinaria. De ser aprobado, esto en segunda votación, durante la ampliación de la sesión legislativa, esto pasará al Poder Judicial para que el fantasmagórico señor Balcázar lo firme sin chistar. Déjalo ahí todavía. ¿Qué cosa va a significar en la práctica eso? Y se los voy a poner con un ejemplo muy concreto. Es decir, las masacres de Ayacucho, la masacre de Puno. En el marco de la defensa del orden interno, un militar le mete un balazo en el pecho a un médico que estaba salvando vidas de personas que estaban heridas, y como es en el marco de la reposición del Estado de Derecho, del orden interno, de la lucha contra los vándalos que protestaban, le van a abrir un caso en la justicia militar. Y basta con que le abran el caso en la justicia militar, ya el Poder Judicial no va a poder investigar porque van a privilegiar eso como un delito de función. Ahí está, no podrán seguirse en ningún caso procesos penales en la justicia ordinaria y la militar procesal a la vez en contra de ningún militar o policía cuando los hechos y sujetos investigados y procesados sean los mismos. Ya está. O sea, el retorno a la justicia militar de los 90. Ya puede sacarlo. ¿Y qué cosa significó la justicia militar en los 90? Que, por ejemplo, entre otros, el grupo Colina fue juzgado ahí. Y adivinen qué pasó. Absueltos. Luego tuvo que venir la democracia después de la caída de la dictadura de Alberto Fujimori y Vladimiro Montesinos y esta cúpula traicionera de las Fuerzas Armadas.

Este no es una persecución contra los militares y policías. Se identificaron en casos concretos la actividad delictiva de algunos miembros de las Fuerzas Armadas y la policía que cometieron graves violaciones de derechos humanos, que quemaban personas que interrogaban acusándolas de terrorismo en los hornos que habían preparado en las bases militares, que mataban comunidades enteras, incluyendo niños, y las enterraban en fosas comunes, que violaban mujeres y adolescentes y las embarazaban y las dejaban tiradas, que desaparecían personas. ¿Cómo no va a ser eso algo que debe estar en la justicia ordinaria por su grave violación de derechos humanos? Y matar en las protestas también tiene que ver con crímenes y delitos de derechos humanos. Entonces ahora lo que hacen es otra vez regresar a los 90 y la justicia militar va a ver estos casos. ¡Qué bonito! Y por supuesto, si eso no alcanza, como en los 90, su ley de amnistía, porque ya dieron dos. Y eso se van a ir reproduciendo y reproduciendo porque el fujimorismo ya está llegando. O sea, eliminan el mes del orgullo, ¿no? Aprueban esta ley para beneficiar a los policías. Quieren sacar a la decana del Colegio de Abogados. El fujimorismo está llegando con todo y le están allanando el camino, por cierto, ¿no? Acá tenemos algunas informaciones que tienen que ver con lo que probablemente pueda pasar en la aplicación de esta norma si esta llega a, por supuesto, materializarse. ¿Qué dirá el señor Coco Nieto sobre eso? ¿Le parecerá eso peligroso o no? ¿Estará su bancada de acuerdo en derogar estas normas? ¿O le parece que hay que conversarlo para enterarse bien de qué viene y sobre eso, con X distancia, darle un minutito y medio a cada uno para que exprese su punto de vista, ¿no? Esta modificación del Código Penal es que el fuero militar garantice impunidad a los violadores de derechos humanos, punto. Miren este dato, uno de los que fue brutalmente asesinado en el operativo militar en Colcabamba recibió 51 impactos de bala, según el Ministerio Público. Si esto se investigara en el fuero militar y le ganara por puesta de mano a la justicia ordinaria, pues quienes van a juzgar son los que han tratado de esconder estos hechos. Eso van a ser los que van a juzgar esto, ¿no? Y Rospigliosi, reaccionando a la portada de La República, ha dicho que la nueva ley para policías, ahí está, el Congreso aprobó en primera votación una nueva ley anticrimen que restablece los tribunales militares policiales para juzgar delitos de función, no los delitos comunes. Muy importante para que la Policía Nacional y las Fuerzas Armadas puedan actuar con energía y decisión contra la delincuencia, sin que fiscales y jueces prevaricadores se ensañen con ellos. La mafia caviar comunista, de la que él era orgulloso miembro activo del grupo más VIP, ¿no es cierto?, dice otra vez ley pro crimen, ellos siempre defendiendo a los delincuentes y contra la policía y las Fuerzas Armadas. ¿Alguien creerá ese cuento otra vez? Pues lo dice el señor Rospigliosi, sabiéndose ya todopoderoso, esperando apenas unos días para que Keiko Fujimori asuma la presidencia de la República. Y miente Rospigliosi, porque no es una ley pro crimen. O sea, no es una ley que favorezca la lucha contra el crimen, más bien es una ley pro crimen que va a promover que a los que asesinan. ¿Por qué? Miren esto, ¿ah? Rospigliosi hay que verlo también en su trayectoria reciente. Rospigliosi dice, esto es para favorecer la lucha contra el crimen y dar a los policías y sus militares herramienta para cada vez su trabajo. Antes ha sacado dos leyes de amnistía para perdonar a violadores de derechos humanos. Luego ha tratado de extender esas leyes de amnistía a los que asesinaron en las protestas. Y lo ha dicho con total, diría yo, convicción. Y lo ha gritado, porque él no habla, grita, ¿no? Escupiendo, además, para que quede claro cuál es su punto de vista. Y ahora saca esta ley y dice, no, que esto es para favorecer la lucha contra el crimen. Es el fujimorismo, excitado porque va a llegar al poder gracias a la tibieza de algunos que decían que al fujimorismo hay que darle algún nivel de oportunidad. Ahí está.

ni llegan todavía y miren todo lo que ya están consiguiendo y haciendo por estos días. 51 impactos de bala. ¿Qué pasa si la justicia militar interpreta que ha sido un delito en el marco de la lucha contra el narcotráfico y estaba en sus funciones parar lo que eso podía significar? Se acabó. Con eso, fuero militar, impunidad garantizada, ¿no? La coordinadora se ha pronunciado y ha dicho que esto genera impunidad y nos hace retroceder a la época de los 90. Entonces ya van tres. Desaparece en el mes del orgullo LGTBI+, quieren sacar a Adelia Espinosa, sacan una ley que favorece a los violadores a derechos humanos. Y ahora seguimos, ¿no? La persecución continúa contra el ex fiscal José Domingo Pérez, el fiscal Rafael Bellabarba, la ex procuradora Silvana Carrió, el ex procurador Jorge Ramírez, la ex fiscal de la Nación, la señora Zoraida Ábalos, el ex fiscal de la Nación, el doctor Pablo Sánchez, el periodista Gustavo Gorriti y la jueza que validó el acuerdo de colaboración entre la empresa Odebrecht y el Estado peruano para favorecer investigaciones que lleven al banquillo de los acusados a los responsables de estas grandes manifestaciones de crimen organizado que la política ha protagonizado. O sea, la alianza del fujichanchismo, ¿no? Antes de irse, quiere dejar todo esto encaminado. ¿Quién va a ver o investigar estos casos a pedido del señor Muniante? Pues el señor Tomás Aladino Gálvez. Ya a Pablo Sánchez lo echaron, pero no van a parar, inclusive lo van a empapelar por esto. La señora Zoraida Ábalos está tan beneficiada por la firma del doctor Tomás Gálvez, que se queda hasta diciembre como fiscal suprema, creía que le iban a perdonar la vida. No, porque por ahí van a también empezar. Y por supuesto, José Domingo Pérez, Rafael Vela, Silvana Carrión y Jorge Ramírez y la jueza Coronado, que vio el caso de la colaboración eficaz. Y por supuesto, Gustavo Gorriti. Ya el fujimorismo lo quiere volver a secuestrar. Quiere hacer exactamente lo mismo que en la época de los 90. ¿Y por qué odian a Gustavo Gorriti? Porque Gorriti les arruinó, les pinchó el globo en dos fiestas que ellos estaban celebrando a más no poder. La primera es su relación corrupta con las empresas brasileras. Y la investigación en el caso Lavallato dio cuenta de que los cócteles eran una coartada. Claro, que no se ha podido en un juicio desmenuzar como corresponde, porque el Tribunal Constitucional se metió donde no debía y sencillamente acabó con toda posibilidad de que la ciudadanía sepa si es que Keiko Fujimori estaba metida o no en actos de esa naturaleza. ¿Quién investigó más profundamente y por más largo tiempo y con evidencias que fueron determinantes durante todo ese tiempo? Gustavo Gorriti y era reportero y lo odian por eso. Y cuando ellos sentían que no importa que los descubrieran, porque tenían el control del sistema de justicia y habían ya armado su baile de tango con los cuellos blancos del puerto, Gorriti les sabó esa fiesta también. Y demostró y mostró esa red de impunidad en el sistema de administración de justicia que estos miserables que hoy día están en el poder y tendrán el poder absoluto dentro de pocos días, estaban impulsando con mucho entusiasmo. Y desde ahí no hay espacio ni momento en el que no hablen de Gorriti y esperen tener todo de su lado para hacerle las cosas que quisieran. Si por ello fueran, hicieran lo que hizo el padre. Pero todavía no, porque ya están llegando al poder, inclusive seguramente algunos lo están pensando. Pero por lo pronto mandan pues a este que no llega ni a ser lugarteniente, vamos a decir, este monaguillo del mal, que es el señor Muñante, para que exhiba sus ridiculeces, acusándonos directamente de delito tras delito y tras delito, delito. Lo van a mandar al Ministerio Público y el señor Tomás Gálvez tendrá que ver si eso tiene o no asidero. Y adivinen usted qué cosa es lo que va a hacer el señor Tomás Gálvez, a quien le van a sacar su ley orgánica para que tenga también el control absoluto y proteja, entre otros, a los que en este tiempo son sus aliados políticos. Y ya está, el fujimorismo está llegando.
Y miren ustedes todo en

0: un fin de semana, ¿no? Y Keiko Fujimori, ha prometido que va a cuidar la economía, ¿no? ¿La economía de qué? Esa es la pregunta que hay que hacerse. Nelly Luna Amancio, directora de Ojo Público, a través de esta unidad investigativa, que yo recomiendo que usted siga con atención y colabore y contribuya para que puedan seguir haciendo buen periodismo, más aún en este tiempo que se va a necesitar, porque ha visto usted los vergonzosos alineamientos de los medios de comunicación y ya de la prensa más corporativa, ¿no? Es una vergüenza lo que está pasando, pero no sorprende. Bueno, las contradicciones de Keiko Fujimori, dice Nelly Luna de Ojo Público. Promete cuidar la economía, pero su bancada en el Congreso ha respaldado más de 36 leyes. 36 leyes con un impacto de más de 100 mil millones de soles que socavan el equilibrio fiscal. Ah, pero este era el mal menor. Ah, pero había que ser equidistante. Ah, pero qué horrible, los dos eran iguales. 100 mil millones de soles, 36 proyectos que el Fujimorismo ha impulsado para desbaratar la caja fiscal, ¿no? Y hoy día Gestión nos dice que alentador. Extranjeros ahora ven menor riesgo de invertir en el Perú. Tasa de interés que exigen los inversionistas para adquirir bonos han bajado ante el menor impacto político que observan desde la semana pasada. Viene Keiko y los empresarios se alegran, porque no les importa si es que ella genera o no un ambiente democrático, lo único es que le va a llenar los bolsillos de plata. Punto. Así es como ellos califican en estos tiempos y les importa muy poco si eso termina dejando sin protección a la ciudadanía, que ya ni siquiera va a poder reclamar porque pueden pasarle lo peor, ¿no? Pero ahí está. Leyes aprobadas por fuerza popular que afectan la economía. Vamos a ver el dato, ¿no? Ahí está el dato, ¿no? Ley que incrementa pensiones al personal militar y policial. Qué obsesivo con los militares y los policías. 14.851. Ley que establece pagos de la compensación por tiempo de servicio para trabajadores tal. 3.000 y tanto. Ley que incorpora personal al Ministerio de Salud y de Salud, y en fin, se pueden poner una lista larga, siempre todo disfrazado de actos sublimes y buenos, 100 mil millones de soles, porque el Tribunal Constitucional, que es un tribunal casi de sastrería que le hace todo a la medida de Keiko Fujimori, decidió darles iniciativa de gasto, rompiendo un principio constitucional que más bien parecía que nunca nadie iba a tocar, y ellos lo tocaron porque tienen todo el poder, y ahora van a tener más poder. Y ese es Keiko Fujimori, ¿no? Vamos un poquito a revisar, va a venir Harry Alvarado en un ratito a conversar con nosotros, ¿no? Comunicador y analista político, y en un programa streaming en las redes sociales, Martín del Pomar y Carla Ramírez han discutido sobre la elección de Keiko Fujimori. Él alegando que es una extraordinaria noticia que las feministas debieran celebrar porque por fin tenemos una presidenta mujer en el Perú. Vamos a escucharlo.
1: Una mujer de una minoría que ha estado presa injustamente y que se ha vuelto presidenta del país. Si esa persona fuera de izquierda, ahorita habrían marchas para celebrar. Por primera vez en la historia del Perú, una mujer ha sido elegida constitucionalmente si es que gana. Eso se tiene que celebrar. Punto. No importa quién haya sido. Si tú crees que es hora de que las mujeres tomen una participación real en política, hay una mujer que acaba de ganar. ¿Dónde están las feministas diciendo por fin?
2: ¿Dónde están?
3: Ok, yo creo que tu comentario
4: es bien oportunista.
3: ¿Por qué? Yo no sé si es que, por ejemplo, Brígida hubiera postulado a la presidencia y hubiera sido declarada presidenta con todo y sus polleras, y tú estarías diciendo, celebremos porque más allá de todo es la primera presidenta del Perú elegida y es mujer. ¿Dónde están las feministas? Yo no creo que tú dijeras lo mismo.
1: Yo sí. Sí,
3: honestamente, siento que los grupos que son así obtusos, partidos políticos, que aplican en ambos casos, acomodan siempre el discurso a su momento de rabia o de felicidad.
1: Yo creo que hay que celebrar que una mujer ha sido elegida, punto. El problema es que como tiene una posición política y la mayor parte de las feministas tienen una posición política también contraria al fujimorismo, esto cae en ese aspecto. Pero yo sí estoy muy contento que en mi país por fin se haya elegido una mujer.
0: Bueno, Martín del Pomar, el mismo que conocí hace un poquito más

0: de 25 años, el mismo Fato, orgulloso de lo que siempre fue muy poco, en términos políticos, académicos y personales, ¿no? Pero claro, ha empatado con el achatamiento, el achicamiento, la enanez de los medios, tanto en streaming como en los medios más tradicionales, y que ha hecho su refugio y desde ahí exhibe con orgullo esta poquedad, ¿no? Increíble, ¿no? Que gente así tenga espacio en medios de comunicación, que entiendo, no sé si en el caso de este programa en particular, pero otros todavía tienen cierto nivel de impacto. Pero, en fin, así es como son las cosas. No es que porque una mujer llegue al poder hay que alegrarse. Si esa mujer en su actuación política ha deshecho todos los avances en materia de igualdad que nuestra sociedad ha procurado con esfuerzo en el último tiempo, ¿por qué tendrían que celebrar las feministas? Si es que Keiko Fujimori en su alianza con Renovación Popular han desaparecido de las políticas públicas todo acto civilizatorio que buscaba procurar la igualdad de género en una sociedad para hacerla más democrática. ¿Por qué tendría que celebrar a una mujer que con una mirada ha hecho que capturen las instituciones, que persigan a sus opositores, que no reconoce las elecciones cuando pierde, que él se enfurece si es que algo no lo beneficia, y no importa si eso perjudica a 10.000, 100.000 o 50.000, si es que a ella no le puede convenir? ¿Por qué tendría que celebrar una mujer eso? ¿No? Pero claro, la estrechez de algunos hace que, evidentemente, se pueda decir cualquier cosa. Pero en fin, no voy a perder más tiempo en relación a eso. Alfredo Torres ha criticado a la Unión Europea porque ha dicho que tiene un sesgo al hacer una evaluación sobre la actuación de los medios de comunicación, en particular de Cómo No Perú 21.
1: Siguiente, por favor. ¿Qué opinan de Perú 21 y su cobertura electoral? Bueno, esa pregunta ya la hice, ¿eh? Pero yo, de todas maneras, a ver.
2: Sí, yo coincido con ella. Me parece que es defiende un punto de vista. El Perú tiene un medio de comunicación, algunos tradicionales, otros no tradicionales, con distintas corrientes de opinión.
1: Ha salido con la peor nota en el informe de la Unión Europea, 70% de sesgo contra un solo candidato.
2: Bueno, pero es que es una posición, o sea, uno puede tener, yo creo que no han medido todos los medios, porque ha habido medios que han tenido muchísimo más
1: No, solamente, ahí está la lista, ¿no? Solamente medios tradicionales.
2: Claro, pues por eso, pero hay ese es el quizá el sesgo que tiene la Unión Europea al hacer esa evaluación. Claro.
0: O sea, ese es el tema, ¿no? El tema es eso. ¿Se acuerdan ustedes que hace un tiempo, a propósito de, no sé si una declaración de Cecilia Valenzuela o alguien, se hablaba de los ayllus cuando trataba de explicarse lo que pasa, sobre todo en el sur de nuestro país? Y estos son los ayllus elitistas con DNI básicamente en San Isidro y Miraflores que lamentablemente buscan contemporizar y creer que a ellos no se les puede señalar en sus malas prácticas. Por supuesto que Perú 21 cumplió un papel infame en este proceso electoral. No hizo periodismo. Alegó a favor de que las cosas se enrumbaran en la dirección que más le conviene a los que ponen publicidad en su medio, a mí me da la impresión. Pero para que no esto parezca algo muy subjetivo, la Unión Europea, que tiene un proceso de observación, que tiene unidades de medida que son las que van utilizando, pues llega a la conclusión que era obvio iba a llegar. Yo dudé que lo iba a hacer público y que iba a ser una recomendación como muy genérica, pero decidió hacer lo correcto, decir cómo fue el comportamiento de algunos de los que más abiertamente optaron y tomaron posición por una candidata. No es una crítica a que un medio pueda tener una posición política, que está en todo su derecho de expresarla, pero lo que no puede hacer es distorsionar la realidad para que calce con lo que piensa. Ese es el problema. Que pueda tener una línea editorial o un medio de comunicación es legítimo. En su editorial dice, nosotros estamos a favor de Keiko Fujimori, a nosotros nos encantaría que Keiko Fujimori sea la presidenta, yo me muero de ganas, sería lindo verle en los cócteles a los que me invitan los fines de semana, a

0: Keiko con la banda presidencial. Me parece extraordinario.
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0: Pero lo que no puedes hacer es disfrazar, tergiversar, ¿no? La realidad para que el otro candidato que compite con Keiko, y no es la primera vez que lo han hecho los medios tradicionales, aparezca como el monstruo, el malo, y no veas en la que a ti te encanta todos los actos antidemocráticos que ha cometido de manera sistemática en el último tiempo. En todo caso, lo que tendrías que decir, pese a todo que lo que el fujimorismo ha demostrado es, yo voy a votar por ellos, pero tú no puedes tratar de disfrazarla a ella pues como la demócrata, la buena opción, la certeza, la inversión, el crecimiento, la moral, la decencia. No puedes, ¿no? Y la Municipalidad Metropolitana de Lima ha dispuesto el cierre vehicular en el Centro Histórico de Lima como medida de prevención ante las marchas en Lima. Entonces, como los cholos se vienen a Lima, hay que tratar de evitar que lleguen al centro, ¿no? Pero si son los seguidores de López Aliaga, ábreles toda la posibilidad de que vayan donde quiera. Por eso es que, lamentablemente, las distancias no se acortan entre Lima y las regiones. Y además, aquí hay un dato muy importante que mi buen amigo Juan Carlos Ruiz Mollida, constitucionalista, ha escrito y tiene que ver con todo lo que significa esta matonería del señor Reyardo, que no es sino un hipo del señor López Aliaga, nada más. Es un eructo del señor López Aliaga, el señor Reyardo. Entonces todo lo que López Aliaga quiere, él lo hace. Y entonces ahora López Aliaga quiere que no dejen entrar a los ciudadanos a transitar libremente en el Centro Histórico de Lima, rompiendo competencias o atribuyéndose competencias que no son suyas. El único que puede decretar la imposibilidad de tránsito en determinado espacio territorial es el Ejecutivo con una ley de, con un decreto de estado de emergencia. Inclusive ahí no puede hacerlo solo porque da la gana. Tiene que haber un soporte y un sustento indiscutible, porque tiene que demostrar que hay un riesgo inminente de que algo puede pasar y que puede haber atentados contra los ciudadanos o la propiedad o los bienes públicos o privados. Pero el señor, porque se le ocurre, dice, hemos tenido notas de inteligencia, ya puede sacar eso, por favor, notas de inteligencia que nos han llegado y que dicen que van a venir a tomar Lima un grupo de gente que no quiere aceptar los resultados. ¿Qué tal cuajo? Y lo dice el que ha interpuesto ante el Tribunal Constitucional, ante el Poder Judicial, acciones porque dice que han habido fraude en estas elecciones. Y ahora determinado sector de ciudadanos, claro, que no son los que comparten con él los fines de semana en el Club Regatas, reclama, y ahí sí les parece que es una amenaza, un atentado contra la voluntad popular y contra los bienes de todos en Lima. Pero cuando su jefe amenazaba con meter el morrocoy al presidente del Jurado Nacional de Elecciones para que lo haga hombre, cuando llamaba a la insurgencia, cuando movilizaba a la gente impulsando un golpe militar democrático, cuando irradiaban discursos de odio y evacuaban discursos contrarios a ciudadanos y ciudadanas que tienen legítimo derecho de pensar diferente a ellos, ahí el señor les dejaba pasar sin ningún problema por donde quieran en el centro de Lima. Y esto es grave, es espacio público, no tiene las competencias, no puede restringir derechos, pero lo hace, ¿no? Y lo hace porque ya sabe que está en el poder y porque su madrina va a llegar a ser presidenta de la República probablemente. Y entonces el lado de la herencia de su papá, como el de Keiko, se van a juntar y van a gobernar juntos por siempre. Juntos por siempre. ¿No? Hay una sentencia del Tribunal Constitucional, inclusive, que el año 2004 declaró lo siguiente. Acuérdense ustedes que Pedro Castillo decretó, ¿no es cierto?, un día la imposibilidad de transitar por el centro de Lima, ese 5 de abril. Inclusive, recuerden ustedes, el señor que le encanta la alfalfa y que es un almirante de Tina, que ustedes ya saben quién es, salió a decir, sí, tenemos información que los cerros van a bajar, hay que tener cuidado, esto va a ser terrible, el 5 de abril. Y se movilizó la gente a la calle. ¿Qué hizo el señor Pedro Castillo? Trató de impedir de que esa gente se movilice con un estado de emergencia. ¿Y qué dijo el Tribunal Constitucional? La medida cuestionada de inmovilización, lo presentó a la Defensoría del Pueblo, la medida de inmovilización social obligatoria de todas las personas de sus domicilios en los distritos de Lima Metropolitana del Departamento de Lima y en la provincia constitucional del Callao desde las 2 horas hasta las 23:59 del 5 de abril del 22, no resulta razonable y proporcional, ya que el acto restrictivo del derecho es manifiestamente innecesario o injustificado a la luz de la situación de hecho que se evalúa. Por consiguiente, corresponde estimar la demanda. Es decir, toman la demanda de la Defensoría del Pueblo y dicen no puede un presidente restringir el libre tránsito de los ciudadanos que quieren protestar en el centro de Lima. Y el señor Reyardo, que no tiene ni siquiera la competencia que tenía Castillo, porque no es presidente, es el segundo de López Aliaga en la Municipalidad Metropolitana de Lima, se atribuye una competencia que no es suya. En la práctica da un estado de emergencia para restringir el tránsito sin tener una motivación real, objetiva, contundente. Están así, que vamos a ver el reportaje que ha hecho Carlos Viguria, no ha pasado nada en el centro de Lima. Lo único que quería es atarantar, por supuesto, a los que estaban movilizados, que se movilizaron el fin de semana y hay que saludar que lo hicieron de manera pacífica. O sea, esto es una manera distinta de echarle manguerazos a la gente para evitar que levanten la voz frente a algo que consideran no es justo, como López Aliaga lo hizo con total tranquilidad y holgura, y el señor no salió a arreglarse la vestidura diciendo que lo iba a parar, ¿no? Y el señor José Balcázar, que es el, digamos, iba a ser una lisura, pero es ya un personaje que nadie encuentra, ha dicho que está de acuerdo en que se restrinja el tránsito en el centro de Lima.
11: Debía de viajar mañana en la mañana. Por el cambio de horario y la distancia, son como 16 horas. Pero he postergado para ajustar con otro tipo de programas para el día miércoles, para llegar justamente a la hora exacta

0: a entrevistarme con el Papa y luego retornar inmediatamente para estar en Lima. Los acontecimientos han motivado de que yo haga esta reprogramación para estar mañana y pasado íntegramente en Lima, ¿no? A efecto de poder estar atento a que no haya ningún tipo de interferencias respecto a las elecciones, conversar
1: A ver.
0: con los actores principales, ver la policía cómo debe actuar en forma correcta y todo lo que se pueda anticipar a cualquier acontecimiento. Mi responsabilidad a cargo del Ejecutivo ha obligado a que me quede 2 días más.
2: Ahí está el señor que la señora Keiko y otros, por más de que lo quisieron disimular al comienzo, quieren en Palacio de Gobierno para que lo pueda manejar a su antojo. Presidente que la verdad no tiene ninguna relevancia ya en estos tiempos. Y eso es peligrosísimo, porque ¿qué va a pasar cuando anuncien los resultados de las elecciones y pase lo que parece que va a pasar, que Keiko Fujimori gana y se produzcan en el país protestas porque no están de acuerdo con eso? El señor va inteligentemente a ver qué hacer. A mí me llama mucho a la preocupación y hay que estar pensando justamente en eso, ¿no es cierto? Y los canales de televisión han empezado a atacar a personas que desarrollan actividades de comunicación y que tienen una perspectiva, que tienen una interés particular por darle voz a determinados sectores de la sociedad que los medios grandes no solo no quieren recoger ni mirar, sino desprecian absolutamente. Ha publicado en Cuarto Poder un reportaje que a mí me parece estigmatizante, que busca descalificar, que busca perseguir y criminalizar a un medio que es Yachayhuasi, que dirige Pavel Yavar, a quien ponen como un azuzador, como alguien que está llamando a las marchas, que está moviendo a los protestantes y que eso es antidemocrático y es casi subversivo. Y una preguntita, ahí en Cuarto Poder yo no vi en ningún momento que hicieron un reportaje contra estos silos, problemas sanitarios, dueños de medios cuyos dueños son investigados por lavado de activos, que hacían campaña abierta para movilizar a la gente en contra de los resultados de la primera vuelta y que amplificaban a más no poder el discurso antidemocrático del señor López Aliaga, que llamaba a la insurgencia, que atacaba a las autoridades, que las amenazaba y cubrían con total naturalidad en sus sets a determinados personajes que hablaban de una manera abierta de algo que contraviene un principio fundamental de la democracia, que es no hacer apología a los golpes de Estado, hablando de golpe de Estado democrático. Yo no vi reportajes que los perseguían y esto y lo otro, diciendo que llamaban a la violencia y al desbarajuste y a generar un ambiente de intranquilidad y de vandalismo. Uno puede estar o no de acuerdo con Pavel Yavar. De hecho, ayer a mí me contaban que sobre este programa y sobre mí en particular ha dicho un montón de cosas que por supuesto yo no voy a responder, está en su legítimo derecho de pensar lo que quiera. Pero lo que yo defiendo es un principio. ¿Por qué tienen que perseguir a una persona? Porque le da la voz a sectores que tienen una manera de pensar, que tienen la sensación, la idea, y van constatando en el camino que en el Perú determinados sectores con poder lo controlan todo y entienden que la movilización legítima en democracia, siendo esta pacífica y procurando fortalecer un principio básico de un Estado de Derecho que es la participación ciudadana, no puedan hacerlo y no puedan encontrar en estos medios espacio para decirlo. Porque eso tiene que ser un delito. Sobre todo cuando, muy poquitas semanas atrás, otros sectores, por supuesto, más vinculadas y asociadas al pacto mafioso que hoy día gobierna, que tienen plata, que tienen medios, que tienen capacidad de atarantar autoridades, decían cosas brutalmente antidemocráticas, ilegales, inconstitucionales, y no le hacían reportaje dando cuenta de la amenaza que eso significaba. Ese doble rasero es una cosa vergonzosa que, por supuesto, la Unión Europea en su misión ha logrado estimar debidamente y ha dicho que es una cobertura, por lo menos parcial.

0: quizá para un determinado sector político que en este contexto encabeza la señora Keiko Fujimori. Y ese es un asunto que no se puede permitir. No se puede permitir. ¿No? Carlos Viguria, en la exclusiva, habla justamente sobre la movilización ciudadana en Lima, que fue pacífica y rompe clara y abiertamente el argumento, entre comillas, del señor Reyardo, de decir que para cuidar Lima hay que cerrar las calles, hay que impedir el tránsito de las personas, porque según fuentes de inteligencia, pues vienen a tomar Lima y eso es peligrosísimo. Vamos a escucharlo.
1: Sí la hay, sí, la información la tenemos, es información de inteligencia. Vuelvo a decir, no puedo dar detalles, pero sí tengo que decir que vienen de varias partes del, interior. Los días que empieza esto van a ser desde el día jueves, el viernes, el sábado, el domingo.
2: Mucho miedo, pero más que todo, puro humo. En los últimos días se ha venido tejiendo un clima de preocupación por una supuesta toma de Lima, que pondría en jaque al país y al gobierno. Pero al final no hubo nada parecido. El clima de protestas ha sido vinculado a Juntos por el Perú por su rechazo a cómo se vienen dando los resultados oficiales de la segunda vuelta, que ha puesto en primer lugar a Keiko Fujimori. Uno de los primeros que habló de marchas fue Hernando Ceballos, parte del equipo técnico del partido.
3: Así que la gente tiene que estar movilizada para que se respete el voto popular.
2: Así llegamos a Renzo Reyardo, quien como alcalde interino de la Municipalidad de Lima ha venido impulsando acciones legales exigiendo elecciones complementarias y así sumándose al pedido de su líder, Rafael López Aliaga, por perder las elecciones. Pero ahora acusa y critica la actitud de Juntos por el Perú.
1: A ver, primero hay que ser un buen perdedor, ¿no? Si pierdes en buena lid y pierdes realmente gracias a la libertad que te da un sistema democrático y un Estado de Derecho, hay que ser buen perdedor y reconocerlo, hidalgamente.
2: Y como dice tener supuestos informes de inteligencia sobre fuertes protestas en Lima, Reyardo empezó a dictar medidas. Primero, reiteró que Lima es intangible y que no se pueden hacer protestas en el centro histórico, incluyendo la Plaza San Martín. Además, advirtió de acciones legales contra quienes dañen el patrimonio histórico. Después, por X, rogó por apoyo al presidente Balcázar y a la policía para adoptar acciones y proteger el centro histórico. Y más aún, luego anunció que restringiría el acceso vehicular por horarios. Y en otros comunicados, expresó tener el apoyo de otros alcaldes y de grupos empresariales. Parecía que la información que Reyardo decía tener era muy seria, pues llegarían personas de provincia para hacer destrozos y desmanes en Lima. Y quizás por eso la municipalidad hizo publicaciones que parecían dirigidas a los no limeños, proclamando que Lima se respeta.
4: Las reglas están claras. El orden se defiende. Lima se respeta.
2: Y entonces sucedió. El temido viernes llegó y empezarían así momentos oscuros con el fin de la capital del Perú. Sin embargo, de eso no hubo absolutamente nada. El viernes, IDL Radio recorrió las calles del centro de Lima, donde todo seguía con total normalidad. No hubo ninguna toma de Lima ni destrozos que tanto predijo el alcalde. La Plaza San Martín seguía enrejada con policías cuidando alrededor. En el histórico Jirón de la Unión, los comercios continuaron abiertos y trabajando. A pesar de que el Palacio de Gobierno seguía enrejado, los turistas seguían paseando. Y por el Congreso todo seguía igual, con diferentes manifestantes en la Avenida Bancay exigiendo normas para su sector. Incluso en el Parque Bausate de Jesús María, donde simpatizantes de Juntos por el Perú hacen vigilia desde hace varios días, también estaban tranquilos y sin realizar ninguna actividad amenazante. El sábado, por si usted no se dio cuenta, tampoco hubo toma de Lima. Lo que sí hubo fue una marcha pacífica protagonizada por simpatizantes de Juntos por el Perú, grupos afines al apresado expresidente Pedro Castillo, donde estuvo su sobrino Jaime Vázquez Castillo y algunos grupos de izquierda. Observamos que varios monumentos históricos estaban protegidos por material especial y vimos importante presencia policial vigilando la protesta. Pasaron helicópteros, llegaron serenazgos con perros y para que los vean, pasó un numeroso grupo de motociclistas de la policía y un rochabús. Fue una marcha pacífica.

0: música, que solo tuvo un momento de tensión porque no se les permitió marchar por la avenida Nicolás de Piérola. Pero esto fue superado minutos después. El grupo se desplazó fuera de la Plaza San Martín y pasó por varios puntos del centro de Lima, incluyendo la avenida Wilson. Luego, marcharon por la avenida Arequipa. Y finalmente, llegaron hasta el Jurado Nacional de Elecciones en Jesús María. Ahí fueron recibidos por los ciudadanos que hacen la vigilia y cuestionan la elección de segunda vuelta.
1: ¿Ya no nos han venido a molestar de la municipalidad?
2: No, no.
0: La marcha fue claramente pacífica y es marcada la fuerte molestia por la posible llegada al poder de Keiko Fujimori. Aún así, la supuesta toma de Lima ha sido sobredimensionada por el alcalde y más parece que fue para estigmatizar a los testantes. Un rechazo que no fue igual cuando su propio partido, Renovación Popular, hizo lo mismo tras la primera vuelta. Ahí no hubo rechazo por parte de Izquierdo, ni siquiera cuando López Aliaga amenazó al jefe de la OMPE aludiendo una agresión sexual. Más que toma, huele y fuerte a discriminación, en donde unos ven protestantes que son radicales y desestabilizadores, y a otros como mártires democráticos.
3: Bien grandazo lo va a tener, un morrocoy enorme, para que te comportes como hombre.
4: Bueno, pues ahí tienen al señor Rafael López Aliaga, ¿no? Cuyo, digamos, hipo menor es el señor Reyardo, que desde la Municipalidad Metropolitana de Lima, otra cosa que le cae casi por sucesión intestada, como el partido que su padre creó en los 90, que era parte de esta amalgama de fujimorismos, como Keiko Fujimori. O sea, Reyardo es Keiko, Keiko es Miki Torres, hijos de los 90. Y claro, ahora es alcalde de Lima y busca restringir, atribuyéndose competencias que no tiene, el derecho al libre tránsito que cualquier persona podría ejercer, pero estamos frente al preaviso de que el fujimorismo está llegando al poder y estas van a ser cosas muy, pero muy frecuentes. El doble rasero, es decir, cuando gente como López Aliaga llama a la insurgencia, genera discursos de odio, amenaza a las autoridades, mueve a gente para hablar de golpe de Estado democrático, etcétera, etcétera, no pasa nada. Otras personas legítimamente levantan la voz porque consideran de que no están de acuerdo con algo y ahí sí inmediatamente se exagera para tratar de evitar que ejerza sus derechos fundamentales. Para quienes con equidistancia decían que, bueno, no necesariamente el fujimorismo es la peor alternativa, pues ahí ya se viene anunciando. Y solo con el anuncio, miren ustedes la vergonzosa sobonería de algunos que están levantando la mano para ser tomados en cuenta en la eventualidad de que Keiko gane. Keiko Fujimori anunció a través de su cuenta personal que una de sus hijas estaba saliendo del país y ella como madre estaba acompañándola para emprender un nuevo camino, lo que es legítimo, lo que está bien y frente a lo cual no tengo ningún comentario y por supuesto está en el ámbito de su vida privada, pese a que ella lo ha hecho público a través, como digo, de sus redes sociales. Vamos a ponerlo. ¿Y qué cosa hacen personajes como Juan Cheput, por ejemplo? Y pone esto, vamos a poner la imagen si me permite, ahí está. Dice, esa Fuerza Popular compartió una fotografía desde el aeropuerto de Jorge Chávez junto a su hija. Keiko Fujimori anuncia viaje al extranjero luego de las elecciones y explica el motivo y cuenta que se va para apoyar a su hija en el emprendimiento que va a iniciar seguramente en los próximos meses. Y miren Cheput cómo responde, es una promesa de madre y como sabemos ella siempre cumple. O sea, se puede ser más sobo. Se puede ser más sobón, o sea, él ya está con el fajín a ver si lo llaman, él antes que le digan el ministerio va a estar tremendamente dispuesto. Y otro, no con Keiko Fujimori, pero con otro personaje que se entremete donde no corresponde y además con una actitud me parece bastante majadera, es el señor Ernesto Álvarez, el que fue el quinto en ser llamado para ser premier de el señor Gerí, porque cuatro no aceptaron, pero él por supuesto gustoso decidió emprender camino contra este personaje menor que es el señor Gerín, ¿no? No es difícil imaginar qué hubiese pasado si López Aliaga no hubiese protestado por las deficiencias de la OMPE, el embajador de Estados Unidos no hubiera apoyado a los observadores internacionales y la prensa hubiera ocultado todo. Se agradece. O sea, se puede ser más sobón. En fin, este es nuestro bloque de los sobones que se anuncian y mandan el santo y seña para que Fujimori los tome en cuenta más adelante. Vamos a ir a una pausa, de un instante, estamos aquí en No Hay Derecho. Cuando vuelva, vamos a conversar, o voy a conversar, con Harry Alvarado. Él es comunicador, es también analista político, politólogo, y viene a hacernos llegar sus opiniones sobre lo que está pasando. Y vamos a dar, Carlitos me ha dicho, el nombre de quienes han ganado nuestros packs de libros que sorteamos la semana pasada, con cientos de personas que se han inscrito, y estamos muy agradecidos por eso. Regreso en un ratito.
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4: Estamos de vuelta aquí en No Hay Derecho. Ya Harry Alvarado está en nuestros estudios, pero le he pedido que me dé un minutito simplemente. Ustedes ya están esperando sus comentarios para dar el nombre o los nombres de quienes han resultado ganadores, ganadoras del sorteo que hicimos la semana pasada, de algunos libros que el chamán del norte y mi buen amigo Paco Sansevierio del Virrey nos han generosamente enviado. Miren ustedes, hemos hecho tres packs con todos estos libros, que son todos libros muy buenos, ¿no? A ver, tres packs. ¿Quiénes han ganado el sorteo? Aldo Juvenal Chávez Morales, Aldo Juvenal Chávez Morales, Adriana Arrunátegui, Adriana Arrunátegui, y José Luis Cornejo Flores, José Luis Cornejo Flores. Son las tres personas que han ganado tres packs. Cada pack tiene todos estos libros, ¿no, Carlitos? Y vamos a regalarles esto por su generosa y diaria compañía. Nosotros, la verdad, estamos muy complacidos, no solo de que estén, sino la cantidad de personas que se inscriben en el sorteo. Nosotros no podemos regalar más cosas. Modestamente, algunos libros, pero nos expresan su cariño y solidaridad cada vez que los convocamos para estos fines. Así que mis colegas de la producción van a llamar y contactarse seguramente con cada uno de ustedes, y lo más pronto que nos sea posible le vamos a hacer llegar estos packs que se han ganado. Ahora sí, voy a conversar con Harry Alvarado, politólogo, comunicador, que ha tenido la gentileza. Lo hace cada vez que lo invitamos y le agradecemos mucho estar con nosotros esta mañana. Harry, ¿cómo estás? Qué gusto saludar.
5: Hola, Lester, ¿cómo estás?
4: Gracias. Encantado. Por venir a visitarnos esta mañana. Vamos a entrar en un ratito a la contabilidad de la OMP y la proclamación de los resultados, pero yo quisiera más bien iniciar la conversación con las señales que ya vienen en el entendido de que Keiko es lo más probable que sea presidente de la República a partir del 28 de julio. La semana pasada ya la Junta Nacional de Justicia sacó a Richard Concepción Carhuancho, el juez que vio la causa del caso Cocteles en un primer momento y llegó a la cárcel a Keiko Fujimori. Y en el Congreso de la República, antes de irse los que todavía hacen parte de esta, que lo conforman en estos días, han sacado 4 o 5 leyes, entre otras el retorno a la justicia militar. ¿Qué te dicen como anuncios? Santo y seña de qué son desde tu punto de vista.
5: Bueno, de llegar Keiko al Ejecutivo, que es todo indica que va a ser así, hay que ver un poco en el pasado de su padre, pero en el pasado reciente también, para ver más o menos cuáles son las señales de los que se nos viene, ¿no? Uh-huh. Yo creo que hay 5 grandes batallas que Keiko va a librar desde el Ejecutivo, ¿no? La primera es la batalla contra la memoria. Uh-huh. Obviamente ellos quieren reconstruir el relato, claro, sobre el conflicto interno que hubo. Ella ya reivindica el legado de su padre y ha sacado hace poco leyes para amnistiar a militares. Uh-huh. Muy probablemente la memoria va a ser una de sus grandes batallas, reescribir la memoria, y si se puede utilizar a través de los manuales escolares o de las universidades, también es muy probable que se haga.
4: Claro, para poner algo simbólico en relación a lo que tú dices, el lugar de la memoria, no creo que lo desaparezcan, pero le van a cambiar absolutamente
5: toda la sustancia,
4: ¿no? Toda la
5: Exacto.
4: sustancia.
5: Otra batalla que va a librar muy probablemente, si tomamos en cuenta su comportamiento, es la batalla contra la cultura. Uh-huh. El arte, en general, hace preguntas y le da un lenguaje a la resistencia.
4: Sí.
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12: Acabo de ver esta mañana en la Encerrona que ya se está creando un colegio de artistas.
13: Ajá, sí.
12: Que de taquito la deja de Elia fuera de juego. Pero digamos que en general los gobiernos de tipo autoritario, de corte autoritario, principalmente de derecha, como es el caso, le temen y tratan de restringir toda forma de expresión artística.
13: O sea, entonces, ya se ha venido produciendo. Dina Boluarte en ese sentido fue como un globo ensayo, digamos, pero ahora va a ser política pública, digamos.
12: La ley anticine es una muestra de lo que se nos va a venir con el colegio de artistas que acaban de crear. Entonces tenemos que la batalla contra la memoria, la batalla contra la cultura y luego, por supuesto, la batalla contra la justicia, ¿no? Que está bastante avanzada, ¿no?
13: Sí.
12: Está bastante avanzada ya.
13: La justicia de Rospigliosi ya inició camino, ¿no es cierto? Y cuando lleguen al poder más formalmente, digamos, porque ya lo tiene, es ser una obsesión casi, ¿no?
12: Y la batalla contra la justicia tiene como objetivo librar de investigaciones a ella, al fujimorismo, a sus aliados, pero también utilizar la justicia en contra de sus potenciales rivales políticos.
13: Ajá.
12: Luego de la memoria, de la cultura y de la justicia, la batalla siguiente es la batalla contra la disidencia, perdón, la batalla contra los derechos.
13: Ajá.
12: Se va a seguir restringiendo derechos, las leyes anti-ONGs para evitar que la gente se asocie, las leyes contra el referéndum para que la gente no opine, ¿no es cierto? Es más, no hay que dejar de lado que muy probablemente se utilizarán los servicios de inteligencia para controlar a la población. Y por supuesto el derecho más importante, que es el derecho a la vida. Hemos visto cómo ha blindado a Dina Boluarte a pesar de las 50 muertes durante las protestas. Y finalmente, cuando ya la memoria está reescrita, cuando la cultura está capturada, la justicia también, y ya los derechos han sido recortados, la última batalla que va a librar muy probablemente es contra la disidencia.
13: Ajá.
12: Porque ninguna voz crítica va a ser permitida, y los que tengan voces críticas pues sencillamente no tendrán ninguna estructura a la cual acogerse para ser defendidos.
13: Sí, y claro, en torno a lo

0: tú mencionabas, que tiene que ver con la disidencia y tiene que ver con el quitarle a la gente la posibilidad de participar en una sociedad democrática, es lo que acaban de aprobar con la ley de la justicia militar para salvar a los militares y policías, para no solo tenerlos, digamos, en la posibilidad siempre de salir a callar las voces, así necesiten balas para hacerlo, sino para ser su soporte político también para cualquier cosa, ¿no?
1: Por supuesto.
0: De hecho, que las leyes, por ejemplo, que Ojo Público ha identificado, han roto el equilibrio fiscal. Hay una que tiene que ver con compras militares, pago a militares, pensiones a militares, que es altísima, 14 mil millones de soles, la van a hacer para tenerlos siempre de su lado, ¿no?
1: Entre 14 y 40 mil, según
0: Sí,
1: el Consejo Fiscal.
0: sí.
1: Sobre ese tema quería comentar algo. Hay ciertas voces hoy día que están, digamos, manifestando un posible fraude, viendo que hay irregularidades aquí y allá. Yo quería dar una opinión sobre ese tema. Creo que las reglas que valían ayer para Keiko y Rafael López Aliaga deben ser válidas hoy día también. Las irregularidades no significan fraude forzosamente, ese es el punto número uno. Dos, si no existen pruebas de fraude, recordando que el fraude es una organización centralizada que actúa de manera sistemática en un inmenso número de mesas para alterar el resultado general, si no hay pruebas de ese fraude, no es responsable decirlo. Si el antifujimorismo hoy cayera en la tentación de hablar de fraude, lo que estaría es imitando el comportamiento de Keiko y López Aliaga, que hasta solamente ayer criticaba. Lo más, digamos, responsable es, mientras no haya pruebas, no hablar de fraude, pero eso sí, lo que sí se puede decir es que la cancha durante las elecciones ha estado inmensamente inclinada y si quieres puedo desarrollar ese punto porque es muy importante.
0: No, no, es muy importante porque además eso en el fujimorismo, para referirme a lo que a mí me parece comprende todas estas malas artes, no como una expresión política partidaria, sino como una manera de actuar, pasó en los 90 con los fraudes que hizo Fujimori y pasó en Venezuela con los fraudes que hicieron tanto Chávez como Maduro. Los fraudes no se hacen necesariamente en la bosta, en la mesa, en la contabilidad de los votos. Se van haciendo con las leyes que se transforman, los contendientes políticos que va sacando del camino, con cómo, bueno, en fin, hay varias cosas, pero desarrolla el punto,
1: No,
0: claro.
1: justamente porque comentabas el tema de los militares, ¿no? La cancha ha estado sumamente inclinada por varias razones. La primera es que el Congreso metió mano en las reglas electorales para fragmentar el voto y permitir que una candidata como Keiko con un 17%
0: Pasa a la segunda
1: pase
0: vuelta.
1: a la segunda
0: Claro.
1: vuelta, que es el no existe en la región ningún candidato presidencial que haya pasado la segunda vuelta con ese porcentaje,
0: Sí.
1: nadie. Entonces, ese es un primer punto. El segundo punto, como lo mencionabas, es la eliminación de rivales políticos. El caso de Vizcarra creo que es el más llamativo, ¿no es
0: Sí.
1: cierto? El tercer punto que es importante señalar también es que las leyes, como comentabas, para reformar las pensiones militares y policiales que han beneficiado a un sector específico de la población que tiene derecho a voto y
0: Sí.
1: que representa alrededor de 200, 220 mil
0: La familia
1: electores,
0: policial militar,
1: la
0: como le dicen.
1: familia
0: Sí.
1: policial militar, son 200, 220 mil personas, sin contar a sus familiares que han sido beneficiados por leyes del Congreso con recursos públicos y que el propio Consejo Fiscal ha denunciado como
0: Así es,
1: irresponsables.
0: así es.
1: Y han sido dadas, la última, que es la que ha denunciado el Consejo Fiscal, a días o semanas de las elecciones.
0: Sí.
1: Entonces, todo eso hace que las condiciones de la cancha hayan estado, sin comentar la inclinación de todos los medios tradicionales en favor de la candidata.
0: Que la misión de la OEA ha
1: Exacto.
0: identificado, o la
1: Identificar
0: Unión
1: bien.
0: Europea ha identificado con mucha
1: Exactamente.
0: precisión, ¿no?
1: Entonces, fraude, no hay pruebas para decirlo, para denunciarlo, pero cancha inclinada, sí, cancha inclinada a favor de una de las candidatas.
0: Ahora, claro, lo que genera, yo creo, y va a exacerbar los ánimos de quienes, al final, cuando se constate y se corrobore que Keiko Fujimori ganó la elección y los impulse y tomen eso como incentivo para movilizar, es lo que el sector cercano a Keiko Fujimori, con Keiko Fujimori va a gobernar de todas maneras, fueron introduciendo en torno a los organismos electorales para generar una desconfianza. Yo lo veo, por ejemplo, al señor Reyardo, que hoy día, por circunstancias de la vida, termina siendo alcalde de Lima, busca restringir el tránsito en el Cercado de Lima bajo el argumento de que vienen protestas que no respetan el voto de la gente.

0: étnica geográfica que existe en el Perú. Para la concepción de estas personas existen dos tipos de peruanos. Los peruanos limeños de apellido y de clase media alta, que sí pueden protestar, que sí pueden amenazar a las instituciones electorales, que sí pueden llamar incluso a
1: La insurgencia.
0: la insurgencia. Y el otro tipo de peruanos que son de provincias, que no tienen los apellidos que ellos consideran valiosos, que si ellos, digamos, se movilizan o protestan, pues a ellos sí hay que reprimirlos y si hay muertes en el camino, pues sencillamente es responsabilidad de ellos, como decían hasta hace poco Álvarez Rodríguez y
1: Tafur.
0: Tafur, ¿no es cierto? Es decir, que cuando hay víctimas en las protestas, no son responsabilidad de los militares que disparan, sino de los protestantes por salir a manifestar.
1: Sí, no, y además con adición a que la izquierda les engaña para que salgan a protestar y los pone como muertos, como si no tuvieran las propias personas capacidad de discernir entre lo que
0: Exactamente,
1: consideran es
0: exactamente.
1: ejercer un
0: Claro,
1: derecho.
0: cuando la población elige a presidentes de izquierda es una población manipulada que
1: Sí.
0: no sabe elegir, pero cuando la población elige como el 90 Alberto Fujimori, pues sí acertó en el 95 la reelección de Alberto, o ahora,
1: O
0: ¿no es
1: ahora sí
0: cierto?
1: Keiko Fujimori
0: Entonces,
1: termina ganando.
0: este doble estándar y esta manera de ajustar las variables según su conveniencia muestra que no tienen una lectura objetiva, imparcial, responsable y democrática de la realidad peruana, sino una visión que se adapta a lo que les conviene en el momento y que tiene como trasfondo la gran división étnico-cultural que existe en nuestro país.
1: Ahora, ¿y quienes en el marco de la elección, Cari, cuál es tu lectura, optaron por forzar una parada al centro, ¿no? Como Jorge Nieto, argumentando además que él, por una percepción personal, ¿no? Consideraba que no quería aparecer pegado a ninguno de los lados, termina siendo para el mal que significa el fujimorismo una medida que tú llamarías que, ¿te parece que valía la pena una lucha por el centro en un contexto donde el fujimorismo estaba próximo a llegar con los antecedentes que tú has descrito?
0: Yo tengo un punto de vista un poco crítico de la postura que se tomó. Entiendo que Nieto, y lo ha dicho en algunas entrevistas, está tratando de generar, y es cierto que lo va a tener, un poder, porque va a poder inclinar la balanza en la Cámara de Diputados y también en el Senado. Entonces está viendo cómo proteger ese capital político, no perderlo y encontrar un acomodo entre los dos. Lo que me preocupa de ciertas posturas o de un cierto centro es que de tanto cálculo político, que el cálculo político se puede entender.
1: Sí,
0: Ah,
1: claro, o sea, digamos,
0: en política hay que ser estratégico y hay
1: así
0: que
1: es.
0: también calcular. Pero no se puede perder los principios. Es decir, tiene que haber un equilibrio entre el cálculo político, evidentemente, pero teniendo de todas maneras una base sólida de principios. En este caso, me parece que tanto el partido en gobierno, que me parece que es una derecha democrática o centro-derecha democrática, que yo respeto y que incluso lo he comentado públicamente, pero me parece que el análisis no estuvo correcto en el sentido de que no representaban las mismas amenazas el señor Sánchez y la señora Keiko, simplemente por las capacidades que tenían cada uno
1: Claro.
0: de aplicar sus respectivos planes. En el hipotético caso de que Sánchez hubiese tenido las mismas intenciones que Keiko, no tenía las capacidades de aplicarlo
1: No, y
0: mientras
1: además
0: que Keiko sí.
1: había, como creo que explicó muy bien Hildebrand, contenciones institucionales, políticas pragmáticas y una oposición que iba a ser brutal y que no le iba a permitir pues eso que supuestamente les asustaba. Pero claro, pese a eso, terminó Nieto en una actitud de esa naturaleza. Y ahora vamos justamente a eso. Todo lo que has descrito, y lo he anotado acá, ¿no es cierto? Su lucha por la memoria, la cultura, la justicia, en fin, la vida y los derechos van a ser, en el caso del fujimorismo, en el poder y con el poder además absoluto y sin control. Ayer escuchaba decir a Antonio Zapata, no sé si lograste escuchar, una cosa muy interesante. Ha dicho, a diferencia de su padre, Keiko tiene una ventaja. Ya llega con el Estado capturado. En cambio, Fujimori tenía, digamos, que iniciar camino. Ahora ya
0: Claro.
1: está básicamente en la parte de final, digamos, de la conquista de todo el poder, ¿no?
0: Yo iría más allá. Cuando la comparamos a Keiko con su padre, hay dos diferencias que son muy importantes. La primera es que Keiko ha hecho el camino inverso de su padre. Su padre llegó al Ejecutivo y desde el Ejecutivo fue capturando las distintas instituciones.
1: Sí.
0: Keiko ha ido capturando las distintas instituciones para finalmente

0: llegar al Ejecutivo. Porque, esa es la primera diferencia.
1: Porque como su padre, o sea, a diferencia de su padre, no pudo ganar ninguna elección. ¿No es cierto? O sea, digamos, fue su plan B, que terminó siendo el plan principal, ya en el entendido de que no ganaba elecciones. Ya, esa es una buena noción.
0: Y la segunda diferencia es que cuando Alberto Fujimori es elegido en 1990, la población no sabía que ese gobierno iba a convertirse en una dictadura.
1: Así es, así
0: no
1: es.
0: Conocía al personaje. En este caso, la elección de Keiko se da luego de 10 años de un comportamiento de su parte abiertamente antidemocrático, abiertamente antiderechos.
1: Sí.
0: En ese sentido, es peligrosa su llegada al Ejecutivo, no solo por lo que va a hacer, sino porque ella va a estar interpretando que su elección es una validación del comportamiento que ha tenido estos últimos años.
1: Claro, claro. No, y así lo va a entender, ¿no? O sea, sí lo va a entender, porque las biografías que le empiezan a escribir todas son de resiliencia, de una persona afectada que pese a todo avanzó y ahora va a poder, cuando durante todo este tiempo, el 16 en adelante, lo que ha hecho es un desbarajuste cuyas consecuencias estamos viviendo todavía, y ella es una consecuencia de eso. Pero yo quería irme a la contención, ¿no es cierto? Tú has hablado del buen gobierno. Es verdad, el fujimorismo puede tener este afán, y lo va a tener, y de hecho, lo que está pasando antes de que llegue ya son alineamientos. La presidenta del Poder Judicial saliendo del Congreso el otro día, cuando le preguntan por el caso del juez Ordóñez, que le han echado ilegalmente de la judicatura, dice, no, sobre eso no voy a opinar, más bien quiero saludar la actitud del Congreso, que nos hará un presupuesto y eso deberíamos celebrarlo ustedes también. Entonces es una cosa como, yo dije, voy a darle beneficio de la duda. Hablé con personas el fin de semana y me dicen, no, es que en esa actitud ya están los jueces supremos, de alinearse. Entonces, la contención, vamos, parlamentaria, Senado y diputados. Hay una información que efectivamente, en números, no es que favorece absolutamente a Keiko Fujimori, pero ¿será lo suficientemente consistente para frenar estos desvaríos?
0: En el Senado, que es quien finalmente va a cortar la torta,
1: sí,
0: porque es el poder más fuerte hoy en día, ella junto con Rafael López Aliaga ya tiene 30.
1: Sí.
0: Tiene la mitad. Solo le faltaría una persona más para tener la mayoría.
1: Que estando en el Ejecutivo se puede conseguir, ¿no?
0: Que estando en el Ejecutivo se puede conseguir. Sobre todo si es una persona y sobre todo con partidos como Obras o incluso sí, Juntos por el Perú, que
1: así
0: ya
1: es.
0: Conocemos por antecedentes que la izquierda rápidamente
1: así
0: se aumenta.
1: Es, así es.
0: Ahora, lo que los que siguen a Keiko, los que están a favor de Keiko, mencionan que en el Congreso la cosa está más difícil.
1: Ajá.
0: Porque ahí no llega a la mitad. Es cierto que entre Keiko y López Aliaga tienen 56 votos,
1: sí,
0: entre Ahora Nación, Juntos por el Perú y Obras tienen otros 56,
1: ajá,
0: y que está el partido de Nieto con 18 votos ahí inclinando la balanza. Lo que es importante señalar acá es que si miramos los antecedentes del fujimorismo, el fujimorismo no necesita forzosamente llegar con mayorías para construirlas luego.
1: Así es.
0: Porque tiene una experiencia de décadas generando mayorías de otras formas, de maneras subrepticias, de maneras que no forzosamente se ven. El mejor ejemplo que tenemos es en los 90s, los tránsfugas y la compra de conciencias con dinero del servicio
1: de inteligencia. Los 15 mil dólares de CUR y el camioncito
0: que está. Así es.
1: Para
0: los jóvenes, para que recuerden que ellos ya tienen experiencia de ese nivel. Y en el último congreso, como a través de la sed y necesidad de impunidad, porque tanto Cerrón, Acuña,
1: Dina,
0: Pepe Luna, Rafael López Aliaga y la propia Keiko, todos tenían entuertos con la justicia.
1: Así es.
0: El famoso pacto mafioso del que todo el mundo habla es principalmente un pacto por la impunidad.
1: Clarísimo.
0: Es decir, lo que hace el fujimorismo es liderar una coalición,
1: claro,
0: que capture el sistema de justicia, le garantice impunidad a todos ellos y ya genera bloque, y luego con ese bloque empiezan ya a trozar el país, a repartírselo y a avanzar. Los keikistas,
1: ajá,
0: siempre dicen, ¿cómo dicen que ella gobierna con 20 congresistas? ellos mismos, yo me imagino que si son verdaderos seguidores de Keiko, lo hacen a sabiendas de que el fujimorismo tiene una amplia experiencia de décadas,
1: no,
0: generando mayorías sin tenerla.
1: Además está en el Ejecutivo el poder, digamos, vamos a poder extorsivo, el poder calculador, el poder de sometimiento que tiene es impresionante. Presupuestos, cosas de esa naturaleza, ¿no?
0: Veamos, por ejemplo, la capacidad que tiene el fujimorismo para acoger a personas como Galarreta, que era antifujimorista, venía del PPC, o Nano Guerra, O el propio Rospigliosi, que era un antifujimorista radical, confeso.
1: Trabajó en esta acá.
0: Y que hoy se han pasado al fujimorismo. Y no es que se pasen al fujimorismo.
1: Mira, Galarreta venía a este programa más veces que tú vienes. Además ha pedido.
0: Así es.
1: Llamaba, decía, quiero hablar, y salía y hablaba del fujimorismo. Claro, tiene esa capacidad.
0: Bueno, yo no, la diferencia es que yo no voy a cambiar de gusto.
1: No, nos
0: vemos en 50 años.
1: No, y él era una persona muy antifujimorista, muy antifujimorista.
0: No solo él, Rospigliosi y más.
1: Sí.
0: Y ahora están del otro lado.
1: Sí.
0: Y no solamente están del otro lado como un miembro más. No, son trofeos de guerra que Keiko pone a la delantera, como Rospigliosi. Ya es la mano derecha prácticamente de Keiko. Entonces, ese poder, que habría que hacer un estudio sobre cuáles son las técnicas para lograr algo así, ese poder que tienen es un poder que no hay que subestimar, hay que tomarlo en cuenta, y hay que tomar en cuenta que en este Congreso el tema no es si Keiko llegó o no con mayoría, es un tema de tiempo solamente para que ella logre conseguir
1: mayoría. Que, por ejemplo, Jari, en el caso de Renovación Popular, López Aliaga ha dicho que no va a asumir el Senado, lo que legalmente es muy difícil, no hay una salida para la Casa Andaluza, pero quien ocuparía ese cargo en la eventualidad de que eso se produzca es Absalón Vázquez, que es una figura indiscutible del fujimorismo. O sea, es decir, el fujimorismo es, lo hemos conversado contigo varias veces, no un partido, ¿no es cierto? Es una manera de hacer las cosas en las que todos sintonizan en algunos temas fundamentales, y uno de ellos es la impunidad, por supuesto. Pero entonces, ¿tú crees que va a haber ahí una contención? Por ejemplo, me imagino, vamos a plantear lo que algunos en campaña han dicho que va a ser parte de su plan de gobierno, derogar las leyes pro crimen. Por ejemplo, Nieto, Juntos por el Perú, cosas concretas, ¿no es cierto? Ahí, ¿cómo crees que van a...?
0: Bueno, es difícil hacer predicciones, pero lo que sí podemos decir claramente es que el Partido del Buen Gobierno tiene un rol central.
1: Sí.
0: Y que ahora ya no estamos en periodo electoral, en campaña, en donde se hacen declaraciones, sino que estamos en la cancha. Y ahí el Partido del Buen Gobierno, que es capaz de inclinar la balanza, va a tener que tomar decisiones. Espero que esas decisiones no estén basadas, una vez más, en cálculos políticos y en intereses particulares de bancada o de partido, sino que también incluyan, y si es posible, le den prioridad al interés general, al interés del Perú, y que estén basadas en principios y valores.
1: Ahora, si eso pasara, a mí me da la impresión, para recuperar mínimos de democracia, todas las primeras votaciones, las más relevantes, tendrían que ser contra el fujimorismo. ¿No es cierto? O sea, es decir, leyes pro crimen, leyes de impunidad, devolver el referéndum a la gente para que pueda participar en política, leyes de la justicia militar, leyes, o sea, todas esas, desbaratar estas leyes que han desfalcado el fisco, todas esas son contra el fujimorismo. O sea, la balanza en los temas sustantivos, Coco Nieto tendría que todas inclinarlas en contra del fujimorismo.
0: El Partido del Buen Gobierno, las declaraciones de Nieto fueron: seremos oposición de quien llegue al Ejecutivo. De llegar Keiko, pues como decía un superhéroe famoso de Marvel, a un gran poder implica una gran responsabilidad. Ajá. Pues ahora el Partido del Buen Gobierno tiene una gran responsabilidad. Vamos a ver cómo usa ese poder.
1: Sí, pues. Para terminar, Jari, y diría, hay otros actores que son inevitables en una sociedad democrática y que yo imagino que están enlistados en el marco comprensivo de lo que va a ser la obsesión del fujimorismo en el poder, que tú me has dicho hace un rato, pero los medios de comunicación, has visto, ya algunos no venían alineados, sino que en el último tiempo exageradamente están dando señas de que ya están con ese poder que huelen, ¿no?
0: Por supuesto que sí.
1: Pero claramente los que no están en esa línea no les va a ir necesariamente bien, ¿no?
0: Exactamente.
1: ¿Qué adviertes tú en torno a esos otros actores?
0: La prensa tradicional, los grandes medios ya han tomado partido fuertemente en esta campaña, sin tapujos además. Muchos de ellos incluso han sido ya adquiridos por gente de tendencia como el Canal 5, el Grupo del Comercio también ha estado en venta, por grupos también de misma línea, incluso más radicales. Lo más probable es que los primeros tiempos, y yo creo que esto se va a mantener en realidad, vamos a estar un poco a ciegas. Estos medios van a apoyar a Keiko, como lo vienen haciendo ya, van a apoyar a su gobierno, van a silenciar cualquier error, van a silenciar cualquier cosa oscura que está haciendo desde el gobierno. Eso va a mantener a la población a ciegas y va a generar la famosa bomba de tiempo. Porque los gobiernos, es algo importante señalar, los gobiernos autoritarios tienen una ventaja que los gobiernos democráticos no tienen. No tienen que consensuar ni dialogar. Claro. Los gobiernos autoritarios, lo que se dice, se acata, se hace rápido y eso va a dar

0: una percepción al inicio, hay que reconocerlo, de eficiencia.
1: Eficiencia, claro. No, gente, además, si le mete un componente populista muy intenso,
0: que lo es, que
1: por
0: es
1: supuesto puede generar mucha adhesión también
0: entonces,
1: de sectores.
0: Entonces, sí, entonces es muy probable que en los comienzos, con una prensa acomodada que va a silenciar sus errores y que incluso puede necesitar autovalidación porque la ha apoyado y quiere demostrar que no se ha equivocado, va a apoyarla. Entonces, al comienzo, muy probablemente se vienen tiempos en donde la gente va a tener una percepción de eficiencia y va a ganar popularidad Keiko Fujimori. Pero eso es una bomba de tiempo porque los gobiernos autoritarios no tienen sistemas de retroalimentación, no pueden corregir errores porque niegan la disidencia.
1: Sí.
0: Entonces, eso es una bomba de tiempo, el descontento, la desigualdad va a generar una bomba de tiempo que luego vamos a tener que pagar los costos todos nosotros. Y es importante señalar que en estos tiempos que se vienen en donde la prensa va a silenciar la realidad, la única manera de ver la realidad es, para los que nos están escuchando, va a tener que ser ir a los medios alternativos como este y como tantos otros que esperemos sigan resistiendo y diciéndole a la gente la realidad, ¿no?
1: Sí, no, ese va a ser un tremendo desafío. Jale, te agradezco mucho por haber venido. Siempre es un gusto tenerte en el programa.
0: Gracias a ustedes.
1: La gente que nos sigue valora mucho tus comentarios también.
0: Muchísimas
1: Muchas gracias. Voy a, en un ratito, conversar en nuestro bloque cultural con Giovanna Polaroro, que ha venido para presentarnos esta compilación de sus obras de los últimos 25 años. Pero antes de eso, quiero compartir con ustedes, saben, estamos desarrollando un conjunto de programas que ya empezamos a difundir la semana pasada, y ahora se han preparado unos reportajes, unos podcasts sobre temas que consideramos son sustantivos y tienen que ver con asuntos que están en el marco de nuestra preocupación diaria, pero que no profundizamos de la manera que debida. Por eso es que nos hemos tomado un tiempo para presentarles estas producciones. Hoy día vamos a hablar sobre las medidas legislativas que se vienen impulsando en Congreso y que lo que buscan es llevarnos, lamentablemente, a escenarios donde la igualdad entre hombres y mujeres se diluya de una manera tremendamente antidemocrática. Fiorella Azaña ha preparado este podcast que queremos compartir con ustedes, y aquí en lista varios de estos retrocesos. Vamos a verlo.

0: está muerta por delito de feminicidio.
1: Yo no encuentro justicia, no soy la única madre que reclama justicia, somos muchas.
2: Estos son los reclamos que aún repiten las madres que perdieron a sus hijas a causa del feminicidio. Desde 2009, el Ministerio Público ha registrado más de 2.000 casos en el país. Y solo en lo que va de 2026, ya se reporta 38 víctimas.
3: Y esa posición se la dio Dios a mi esposo. Él es el rey, él es el profeta y él es el sacerdote de mi hogar.
2: Mientras en su discurso reivindica roles diferenciados entre hombres y mujeres, la congresista Milagro Jáuregui impulsa una propuesta que busca eliminar el delito de feminicidio y reemplazarlo por la figura de asesinato de la pareja, bajo el argumento de garantizar la igualdad ante la ley. Para Rocío Gutiérrez, directora del movimiento Manuela Ramos, este proyecto de ley representa un retroceso en la lucha contra la violencia hacia las mujeres.
4: Reconocer esta particular vulnerabilidad de las mujeres en sociedades machistas es un retroceso para la justicia, pero también es un retroceso para el reconocimiento de derechos humanos de las mujeres.
2: Pero la ley penal tiene rostros y heridas abiertas. En abril de 2019, en Los Olivos, Stephanie Flores, de solo 20 años, fue asesinada por su expareja dentro de su casa. Entre el dolor, Carmen Mendoza, madre de Stephanie Flores, recuerda lo ocurrido.
0: Antes me salió una reunión.
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0: ¿Qué tal? ¿Qué tal? Muy buenos días a todas nuestras amigas y amigos de los distritos de Lima Sur, territorio pues que alberga 2 millones de personas. Como siempre, también un saludo muy especial a nuestras vecinas y vecinos de Villa El Salvador, nuestra ciudad mensajera de la paz. Vivimos ya 500,000 y un poquito más, ¿eh? Y un poquito más de personas aquí en la ciudad mensajera de la paz. Empezando una nueva semana política, social, ¿no? De diálogo ciudadano aquí en Estéreo Villa. Estamos hoy lunes 15 de junio del 2026. Parece que este mes, a pesar que trae pocos días, se va a hacer bien largo, y eso es por el proceso electoral, ¿no? Ya el domingo pasado tuvimos las elecciones, segunda vuelta, ya los partidos, pues, fundamentalmente aquellos que probablemente pierdan, ¿no? Están haciendo, pues, digamos, las condiciones para poder aceptar la derrota y aceptar los resultados, pero al parecer JP, que sería el aludido, se resiste a aceptar los resultados. En ese sentido, vamos a comentar nuestra editorial del día de hoy.
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0: Nuestra editorial tiene por título La toma de Lima y los cuatro suyos en defensa del voto popular. Este sábado pasado, anteayer, sábado 13, bajo las consignas de la toma de Lima y los cuatro suyos, volvió pues a ponerse sobre la mesa la tensión política que ha dejado las elecciones en la segunda vuelta presidencial. En Villa El Salvador se han recogido opiniones de los vecinos y vecinas al respecto. Un malestar extendido, algunos consideran la movilización una forma de protesta legítima, pero piden que no se derive en exceso ni en represión. Otros directamente expresan rechazo a cualquier manifestación política porque no ven en ella soluciones concretas a los problemas cotidianos. También hubo quienes prefieren no opinar, una señal de cansancio ciudadano frente a una crisis electoral que ha terminado por saturar pues el debate público. Más allá de las posiciones individuales, el transporte de estas respuestas es claro. Buena parte de la población no quiere que la disputa electoral se traslade a las calles ni que el conflicto se normalice como forma de hacer política. La ciudadanía reclama orden, respeto al voto y sobre todo por los que compitieron por el poder asuman pues que gobernar no puede construirse desde la presión permanente ni desde la división del país. En ese sentido, la elección que deja Villa El Salvador es sencilla, pero contundente. La democracia no se fortalece con consignas vacías ni con movilizaciones que terminan exponiendo a personas que nada tienen que ver con la disputa electoral. El país necesita serenidad, responsabilidad y resultados, no más confrontación. Si la política quiere recuperar credibilidad, debe empezar por escuchar el mensaje que hoy repiten muchos vecinos. El voto debe respetarse y la estabilidad nacional debe estar por encima de cualquier cálculo partidario. Sí, de razón, el voto debe respetarse. Hasta por un voto se gana una elección. Lo que pasa es que nuestra sociedad y nuestra población no está acostumbrada a esas situaciones, ¿no? De la democracia, la gobernabilidad, el voto se respeta, hay un ganador, ¿no? De una elección, aunque sea por un voto. Son situaciones que a veces pues no hemos alcanzado la madurez política necesaria. Pero esta elección de segunda vuelta ha traído varias lecciones y varios interrogantes, ¿no? La primera, por ejemplo, es cómo el voto del extranjero define pues una elección interna, ¿no? En la elección interna ha habido un ganador aparentemente y que la elección externa fácticamente pues ha modificado ese sentido. En todo caso, es un tema para los analistas y también para los ciudadanos y ciudadanas que quieran opinar respecto a este tema. Ya saben, esta editorial la pueden leer en extenso en nuestra página web www.estereovilla.pe. También la pueden compartir comentar en todas nuestras plataformas digitales y redes sociales. Muy bien, ya están nuestros compañeros María Fe Pinto y Ian Palacios para preguntar la pregunta del día. Hoy, lunes 15 de junio de 2026, ¿qué opina de la marcha, la toma de Lima y los cuatro suyos que se realizó este sábado 13 para defender el voto popular? Vamos a escuchar a nuestras vecinas y vecinos. Adelante, compañeros.
2: Saludos, estudios. Nos encontramos en el distrito de Villa El Salvador para poder realizar la pregunta del día en relación a qué opinan las personas, los residentes de nuestro distrito, sobre la marcha que se realizó el último sábado 13 de junio en relación a las elecciones presidenciales segunda vuelta 2026. Vamos a escuchar las declaraciones de los residentes.
3: En realidad la situación nacional preocupa, ¿no?, por la que estamos atravesando, por esta cuestión, digamos, del proceso electoral, que el pueblo en su mayoría no está contento. Entonces es la indignación del pueblo en su conjunto, que están tomando algunas decisiones, pero que también preocupa, ¿no?, la represión, una serie de cosas. Es complejo la situación, ¿no? Entonces, lamentablemente, ningún peruano quisiéramos estar en esta situación, pero la verdad es que a veces situaciones que hoy día no pasa preocupa bastante.
4: Bueno, es una forma de lucha, ¿no? De protesta, sobre todo. Ojalá que no haya excesos nada más de ninguna de las partes.
5: No tengo opinión. Prefiero no opinar. Políticos no me van a nada de comer.
2: Hoy por las elecciones.
6: Sí, no veo eso, no me gusta ver eso.
2: ¿Ninguna opinión referente a la marcha de la toma de Lima, los cuatro suyos se van a reunir el día de hoy para el tema de los votos, la contabilización de votos? Sí.
6: La tiene porque quiere ganar el otro. Yo no estoy de acuerdo, yo creo que continúe igualito nomás. Porque sabe que la otra la va a ganar y el otro quiere hacer esa marcha. No, no puede ser.
2: ¿Qué toma de Lima? ¿Van a venir de provincia?
7: Sí, la marcha de los votos suyos y la toma de Lima que el día de hoy se realizó.
2: Pero no dijo su presidente de que no iba a haber ningún acontecimiento y que iba a aceptar lo que se dijera del voto, ¿no? Yo en verdad estoy en desacuerdo, ya en primer lugar, porque nos expone a todos los ciudadanos que no tenemos culpa alguna. Todos votamos a conciencia y el que tenga que gobernar nuestro país, que lo haga. Así de simple, señorita.
8: Y en estudios, ahí hemos escuchado las declaraciones de nuestros vecinos de Villa El Salvador respecto a la pregunta del día que hemos realizado para iniciar esta semana. Esto en relación a la marcha de la toma de Lima y de los cuatro suyos realizado el último sábado 13 de junio con respecto a las elecciones presidenciales segunda vuelta 2026. Ellos también nos han mencionado y han recalcado que no estaban de acuerdo debido a que realmente se deberían priorizar otras cosas y no realizar manifestaciones justamente en el centro de Lima. Informó por ustedes María Fe Pinto con la cámara de mi compañero Ian Palacios para Radio Estéreo Villa, 35 años en comunicación para la vida.
0: Gracias María Fe, gracias Ian por esta importante conexión con nuestras vecinas y vecinos, ¿no? Aquí en Villa El Salvador, ¿no? Sí, pues estas medidas políticas, ¿no? No sé, pues, ¿no? Finalmente creo que ambos candidatos están de acuerdo en el que van a respetar las elecciones, van a respetar el conteo, van a respetar lo que los organismos electorales definan. Ya la OMPE, al parecer, ha cumplido su trabajo. Y en ese primer gran conteo, pues, gana Keiko Fujimori, ¿no? Ya corresponde al Jurado Nacional de Elecciones completar la tarea, es decir, las mesas impugnadas, los votos pues que están en estos momentos en los jurados electorales especiales y finalmente ellos han señalado, el jurado me refiero, que esperaremos unos cuantos días más, ¿no? Mediados de julio ya tendríamos

0: realmente el 100% de los votos, ¿no? Y en ese interín, de acuerdo a ley, pues cualquier partido puede reclamar, puede impugnar, puede pedir pues una revisión total del conteo de los votos, de las actas, ¿no? Eso está pues ya en la normatividad electoral y pueden hacerlo. Y es lo que ha hecho JP, Juntos por el Perú. Y esperaremos, ¿no? Esperaremos cómo termina esa parte de la historia que todavía no culmina, porque el Jurado Nacional de Elecciones se ha dado un tiempito hasta casi casi la primera semana, la segunda semana de julio. Vamos a esperar, ¿no? Y sobre ese camino, pues en democracia se pueden establecer pedidos, reclamos, y es lo que está pasando en estos días. Muy bien. Estamos ahora conectados vía telefónica con Stephanie Pacho, ella es politóloga. Con ella vamos a seguir conversando sobre estas medidas políticas, ¿no? Dirigidas fundamentalmente Juntos por el Perú, la toma de Lima y la marcha, los cuatro suyos. ¿Dónde nos va a llevar eso? Muy buenos días, Stephanie, bienvenida a Diálogo Ciudadano.
1: ¿Qué tal? Muy buenos días, estimado, también a toda la población que nos está escuchando a estas horas de la mañana, ¿no? Y está inquieta también por muchas cosas, ¿no? Electorales que están pasando actualmente, sobre todo por ver el tema de la proclamación ya oficial de los resultados, aunque nos han dicho que esos todavía van a tardar y demorar, pero claro, algo que sí no está en discusión es quizá el rechazo tanto de un lado como para el otro a los propios resultados, ¿no? Sobre todo a la poca aceptación que está teniendo estos resultados a nivel nacional, ¿no? Y cómo eso está repercutiendo en la idiosincrasia de las regiones, quienes, te puedo hablar, ¿no? Sobre todo desde el sur del país, sobre todo, pues no se considera o no se toma bien, ¿no? O no se ha tomado muy a bien todo lo que está ocurriendo o los resultados finales que se están teniendo, que se están mostrando precisamente en la página de la OMPE, y donde hay un sector de la población que como no se siente ahora mismo representada, pues se está organizando, ¿no? Se está organizando de manera articulada con diversos gremios, bases, sindicatos también, para poder quizás manifestar sus puntos de rechazo, ¿no? Para poder también quizá allí centrarse, concentrarse y también pues ir, ¿no? Hacia Lima, porque la capital es vista de esta manera, ¿no? Una ciudad donde que es muy importante y determinante en el proceso electoral, pero que también puede concentrar a muchísima gente, sobre todo de provincias, ¿no? Entonces es donde, sobre todo aquí, la población, la gente, ya sea de Puno, de Cusco, ¿no? De Arequipa, principalmente, que son tres regiones bastante grandes, para ser honestos, ¿no? Y la gente lo conoce, pues se está organizando, está recolectando fondos y demás para también hacer sentir esta inquietud. Y bueno, esto en un panorama de democracia tiene de lado y lado, ¿no, estimado Francisco? Porque por un lado, pues está el hecho de aceptar los resultados electorales, pero por otro lado también está el derecho de las personas a hacerse escuchar, a hacerse sentir cuando no se sienten representadas. Y es que hablamos de un panorama electoral sumamente ajustado, apretado, donde la proclamación oficial de los resultados no solamente van a tardar y quizás nos van a hacer esperar algunas semanas más, como ya lo han proclamado las instituciones electorales, sino que en paralelo, pues hablamos de básicamente un voto a voto, ¿no? Como es lo que ha estado circulando mucho también en los medios de comunicación y en las redes sociales, porque el panorama o los resultados espera que sean tan apretados, incluso los candidatos, como ya lo han anunciado algunos de ellos, pues manden a hacer un recuento de votos o también vayan a impugnar determinadas actas en distritos que no les favorecen. Entonces, eso es lo que tenemos hasta ahora, ¿no? Y sobre todo cómo esto se va tejiendo desde el sur del país, desde el centro del país, desde la sierra centro, donde pues sabemos que ha habido una preferencia hacia el candidato Roberto Sánchez y que al momento de ahora, pues la población no se siente muy identificada con los resultados que se nos están mostrando hasta la fecha.
0: Bueno, Stephanie, el escenario de estos días se parece mucho al escenario del el 2021. Pues ahí recordemos que esa elección finalmente la terminó ganando Pedro Castillo, ¿no? Pero antes hubo resistencia de parte de una candidatura que es la que ahora, al parecer, lleva la ventaja. Estamos hablando de Keiko Fujimori, recordemos, ¿no? La narrativa del fraude en estos días, más o menos, ¿no? Y que esas

0: decisiones, esas miradas lo llevaron a ir hasta Estados Unidos, por ejemplo, ¿no? A la candidata Keiko Fujimori el año 2021 junto a otros connotados políticos de derecha, ¿no? Y ahora vivimos casi la misma historia, solo que al revés, ¿no? Todavía JP no dice fraude, pero un poquito más probablemente termine diciendo, ¿no? Todavía están en las modalidades, en los protocolos electorales, ¿no? ¿Qué cosa ha cambiado con relación al 2021?
1: Mira, lo que yo creo que ha cambiado, y precisamente eso es algo que preocupa muchísimo, ¿no? Sobre todo un sistema democrático como el que tenemos ahora, es que la confianza en las instituciones en el año 2021 era mayor, ¿no?, a la confianza en las instituciones electorales, sobre todo, que tenemos al día de hoy. En el año 2021, ¿no?, a pesar de que teníamos estos discursos de fraude, ¿no?, y que llevaron a diversas personas también a protestar, sobre todo a nivel mediático, a nivel de redes sociales, a filtrar videos, ¿no?, o a filtrar cadenas de WhatsApp que no necesariamente eran correctas, sino las famosas noticias falsas, pues aún así había legitimidad por parte de las instituciones electorales, ¿no?, de la población sobre todo, para poder confiar en la proclamación oficial de los resultados. Y aunque si bien es cierto, ¿no?, tuvimos estos discursos de que las elecciones no se habían llevado de manera correcta a lo largo de estos 5 años, ¿no?, incluso se crearon diversas comisiones en el Congreso para poder observar ello, y ahora incluso se han planteado diversos proyectos de ley que ya son leyes, ¿no?, que permiten que el proceso haya cambiado en un determinado punto, ¿no?, donde los, por ejemplo, los cocineros tengan mayor injerencia, puedan tomar fotografías y demás, y todo esto a causa del 2021, pues, ¿no?, la población también que nos está escuchando seguramente siente que ahora quizá ya no se puede copiar tanto, ¿no? Y eso es algo que realmente preocupa, sobre todo por lo que nos ha dejado la primera vuelta electoral, ¿no?, donde pues no se llegaron a capturar muchas mesas, ¿no?, muchos lugares de votación, sobre todo en Lima, ¿no?, vale aquí la precisión, y esto pues ha generado, y también la renuncia de Corbeto y además, pues ha generado que la población pues tenga otra idea sobre las elecciones. Incluso si tú le preguntas al ciudadano de a pie, pues muchas veces piensas que ya todo está mal, ¿no?, de que ya se conocían desde el principio, o de que como sabían que alguien estaba perdiendo u otra persona estaba ganando en ese proceso electoral, pues metieron allí ese dinero, y la población tiene ese discurso que pues a las finales termina dañando, ¿no?, la calidad de democracia que nosotros tenemos como país y territorio que queremos mostrar, no solamente dentro, sino también hacia el fondo, ¿no?, en relaciones internacionales y demás. Y creo que eso es algo que preocupa mucho y que podría hacer, ¿no?, de que en medio de este caos que, pues, como lo han denominado ambos candidatos, ¿no?, pero este caos electoral, podríamos denominarlo de esta forma, pues de lado y lado no acepten los resultados, aunque ya ambos candidatos manifestaron esto de manera abierta e hicieron diversos, podríamos decir, entre comillas, proclamaciones o mítines sobre los resultados electorales, pues lo que se esperaría es que acepten los resultados, ¿no? Probablemente no pase una primera tanda, pero lo segundo es que pues la población también reconozca estos resultados oficiales y se pueda convivir en un sistema democrático, ¿no? Porque al final todos emitimos un voto, ¿no? El voto es obligatorio en el país, y todos los que hemos ido a votar y también los que no, pues hemos decidido dar un mensaje claro, ¿no? Y por lo tanto se tiene que respetar desde mi punto de vista, ¿no? Sobre todo velando por la calidad de la democracia y también el respeto hacia las instituciones. Entonces, lo que podría pasar es lo que ya habíamos anunciado desde el inicio de la entrevista, pues que al aceptar, sobre todo por elecciones, por la capital del país también, pues vivamos en una división constante, ¿no? Ya sabemos que muchas veces tenemos un país polarizado y demás, pero vivamos en una división constante donde pues haya cierto malestar, cierto revanchismo y demás, que al final pues se puede terminar mostrando de dos maneras, ¿no? Por un lado, la población que se siente inconforme, o sobre todo por las regiones, ¿no?, que se sienten inconformes, porque sabemos que el señor Roberto Sánchez sobre todo ha tenido una victoria absoluta en la mayor parte de regiones, y que no hablamos del número de personas como tal, sino como regiones. Y por otro lado, pues en el Parlamento mismo, ¿no?, si es que hay este revanchismo también por parte de nuestros legisladores, pues podría hacer que se obstruyan diversos proyectos de ley que al día de hoy pues no es la idea, ¿no? Porque la idea

0: al día de hoy en gobernar, y sobre todo gobernar por el bien del país y por las personas más excluidas y afectadas.
1: El tema está, Stephanie, que el 2021 Keiko Fujimori aceptó los resultados finalmente. Aceptó. Ese partido aceptó los resultados electorales, ¿no? Que colocaron a Pedro Castillo en la presidencia. Lo aceptó, pero inmediatamente, pues, como ya sabemos, por la boca de Miki Torres, se organizaron pues para sacar a Castillo del poder. Pero hay que reconocer que aceptaron los resultados electorales, y eso es lo que seguramente mucha gente también está viendo ahora, el 2026. JP, ¿aceptará los resultados electorales si le son esquivos?
0: Yo creo que por un principio de continuar con esta gobernabilidad de sí aceptable, ¿no? Pero en otra instancia, ya viéndolo desde un punto estratégico, el señor Roberto Sánchez, pues es la primera vez que se está lanzando de esta forma a la presidencia, y está teniendo tanto respaldo, ¿no? Como lo está teniendo al día de hoy. Sería muy contraproducente querer bajar todo este respaldo que está teniendo, porque pensando en los próximos 5 años, pues podría tener la oportunidad de volver a tener el mismo apoyo, siempre y cuando haga alusión, ¿no? Por ejemplo, a las agendas que ya ha tenido al día de hoy. Si bien no siempre tenemos los mismos escenarios políticos, pues yo creería que no le convendría perder el capital social que ha ganado, sobre todo en estas últimas semanas, ¿no? Entonces, lo más prudente sería poder aceptar los resultados, aunque sabemos que, y también lo ha anunciado él, ¿no?, de manera pública, aunque también ha hecho un llamado a un recuento de votos, ¿no? Y esto, pues, todavía está situado en la espera de que la señora Fujimori acepte ese llamado que ha hecho, ¿no?, el señor Roberto Sánchez a este famoso recuento de votos, en el que ya habrá que ver también, pues, aquí, que realmente este mensaje que nos ha dado es el de que se está aceptando la programación oficial de los resultados, ¿no? Aunque lo ideal, y creo que es lo que va a suceder, es que sea así, ¿no? Porque si de no hacerlo, pues sí caeríamos en una mayor fragmentación como la población, ¿no es cierto? Como podríamos denominar o derechos a sus líderes políticos, pues se podría caer en una protestas, marchas y demás, que evidentemente no terminan pues, siendo muy positivas también para el estatuto o para la democracia del país.
1: La toma de Lima, esa palabra, esa oración ya la hemos escuchado antes, ¿no? Y luego la famosa marcha de los cuatro suyos, nos recuerda el año 2000. ¿Por qué los adeptos, los simpatizantes de JP usan esas palabras, ¿no? Esas imágenes, ¿no? La toma de Lima, que generalmente está aludida a gente que viene de regiones, del interior, y vienen a Lima y toman Lima, ¿no? Igual la marcha de los cuatro suyos. ¿Cuál es el objetivo de estas movilizaciones?
0: Lima, más allá de ser la capital del país, ¿no? También concentra instituciones importantes, ¿no? Como el Ejecutivo, el Parlamento, el Tribunal Constitucional y demás. Es decir, los tres poderes que conforman la democracia, en la teoría, pues se concentran en la ciudad de Lima. Esto lleva a que la población, sobre todo la población que vive en regiones, se reciba de que si es que no llega a Lima, pues no es escuchada, ¿no? No es lo mismo cerrar una carretera o cerrar una vía en su propia región que llegar a Lima, que es donde pues tienes y concentras a los medios de comunicación, tienes a estas tres instituciones bastante importantes, ¿no?, para el país, y por si no va a estar a ello, pues tienes todo el ámbito ya más mediático, porque la población tiene más o menos como 10 millones de personas habitando allí. Entonces, el impacto que tiene llegar a Lima es mucho mayor, podríamos denominarle así, que hacer una protesta en la propia región. Podríamos hablar de Puno, de Cusco, de Arequipa y demás, donde a la gente percibe que a pesar de que se bloquee una carretera y se haga un paro, no sé, de 3, 4 o 5 días, pues termina en una repercusión, una represión mayor también, ¿no?, con gente arrestada y o también con pocas agendas sin resolver. Caso contrario, ya sea la gente misma ha podido experimentar, ¿no?, que cuando sucede lo contrario y te vas a Lima, pues realmente sí logras, que sí se puede denominar, tener un consenso, poder hacer que se te escuche, poder también mediatizar o problematizar lo que está sucediendo, que los medios de comunicación de cierta forma reflejen eso hacia el resto.

0: los países. Es por eso que es tan importante, ¿no?, estas concentraciones, sobre todo en la capital, que no es la primera vez que pasa, como tú ya lo mencionabas, está la famosa marcha de los cuatro suyos, la famosa toma de Lima que también se ha dado en estos últimos años, ¿no? Y bueno, de ser el caso, pues esta no sería la excepción. Sin embargo, tampoco veo todavía, ¿no? Creo que todavía la gente está esperando la proclamación oficial de los resultados por parte de las entidades electorales, porque si bien ya hay un grupo que se está organizando, que ya está recolectando fondos incluso para poder viajar, que también está turnándose y lo demás, pues todavía no se ve el impacto o la dimensión, ¿no?, que podría tener si es que quizá los resultados no son favorables, y o si es que el candidato Roberto Sánchez tampoco acepta los resultados, ¿no? Porque de manera anticipada podríamos estar viendo que la victoria la tendría la señora Fujimori, ¿no? Entonces, si es que esto no sucede, pues sí podríamos tener un nivel de organización diferente, sobre todo si es que los líderes políticos alienten a que la población vaya a ser cotizada, reclame, proceso y demás, y pues sí, el nivel de repercusión podría ser también mayor y quizá sí, estaríamos ya hablando de una toma de Lima como tal.
1: Muy bien. Vamos a ver qué pasa en los siguientes días, ¿no? Aquí, fundamentalmente, el centro político de la controversia se va seguramente a suceder más en Lima, ¿no? Aquí en Lima Metropolitana. Vamos a ver cómo termina y cómo se desenvuelve estas medidas, digamos, movilizaciones dirigidas, pues, por sectores ciudadanos y también por Juntos por el Perú. Muy bien, Stephanie, gracias por atender nuestro llamado.
0: Muchísimas gracias a ti y buena mañana para toda la población que nos sintoniza. Hasta luego.
1: Gracias. Estuvimos con Stephanie Pacho, politóloga, conversando, ¿no?, sobre la coyuntura política después de la elección el domingo pasado, que tendrá pues finalmente un término legal, democrático, cuando el Jurado Nacional de Elecciones proclame al ganador de la segunda vuelta electoral, que ellos han dicho que más o menos mediados de julio o la primera semana de julio. Muy bien, vámonos ya a la pausa. Estamos de regreso aquí en Diálogo.
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Y estamos hoy lunes 15 de junio del 2026. Este mes se va a hacer bien largote, ¿eh? Por los resultados electorales, las incidencias, las medidas políticas que ambos candidatos están tomando, porque la pelea ha sido, por lo menos esta primera etapa de la OMP, voto a voto, ¿no? Casi 20.000 votos de diferencia entre Keiko y Sánchez, ¿no? Ahora vienen pues los votos contados, ¿no? Impugnados, ¿no? De que el jurado electoral especial de varias circunscripciones del país tendrán que definir en los siguientes días. Ya saben, nos pueden seguir en todas nuestras páginas de Facebook. Tenemos dos páginas en Facebook, Radio Estéreo Villa y Estéreo Villa en vivo. También estamos en X, Instagram, YouTube y TikTok. Todas ellas nos encuentran como Estéreo Villa. También puede visitar nuestra página web www.estereovilla.pe o usar también el WhatsApp, nuestro WhatsApp, el 997-591-310. Tu opinión importa, puede llamar a ese WhatsApp, puede mandarnos mensaje de voz, texto, imágenes sobre cualquier situación que usted considere importante, del barrio, ¿no? Del asentamiento humano, algún punto de vista, lo que usted desee. Ahí están nuestras redes y contactos todos los días del año. Muy bien. La situación que estamos viviendo actualmente desde el punto de vista electoral, ¿no? Finalmente se parece mucho a la del 2021, solo que los actores se invierten, ¿no? Se invierten, ¿no? El 2021 era Keiko, pues, quien inició una cruzada llamada fraude, fraude, fraude, ¿se acuerdan? Que la llevó pues hasta la OEA, hizo berrinche, pagó abogados para que impune las mesas. ¿Se acuerdan, no? Claro que nos acordamos, ¿no? Bueno, esa vez, ¿no? Finalmente, Pedro Castillo juramentó como presidente, ¿no? Juramentó como presidente, ¿no? Y asumió el cargo de presidente del 28 de julio de 2021. Otra historia es lo que vino después. Pero así pasó el 2021. Y esperemos que esta vez, 2026, también se respete el voto popular, ¿no? Y no hayan, pues, medidas como la que hizo Keiko en su pataleta del 2021, ¿no? El famoso fraude, que no vemos. Sánchez no ha dicho nada de fraude, ¿no? Se cuidan mucho, ¿no? Pero lo cierto está que finalmente habrá un resultado y habrá que respetar ese resultado, aceptar los resultados. Hasta por un voto se gana una elección democrática, ¿no? Otra cosa es porque no nos guste, ¿no? Otra cosa es que de repente no estoy de acuerdo. Bueno, eso es parte de la lucha política que vendrá después, seguramente, ¿no? Después del 28 de julio del presente año. Al 100% ya de las actas que corresponden a la OMP, que no han sido observadas ni impugnadas, al 100% pues está ganando Keiko Fujimori con 50.051% de los votos. Y Roberto Sánchez tiene el 49.949%. Más de 9 millones para cada uno. La lucha política ha sido bien reñida. No vamos a esperar las actas impugnadas, el conteo, ¿no? De esas actas que se estará a cargo ya de el Jurado Nacional de Elecciones, ¿no? Que han pedido pues tomarse unos días para finalmente cumplir con su trabajo. Y al 100% el jurado proclamará el ganador o la ganadora de la elección de la segunda vuelta presidencial. Así es la democracia. Así es la democracia. Cuesta, pero hay que respetar los resultados electorales. Y en ese camino, en ese interín, pues puedes pedir revisión de actas, puedes pedir, ¿no?, conteo de votos, todo lo que la ley te permita, ¿no? Todo lo que la ley te permita, ¿no? Y en ese tema estamos en estos días, ¿no? Juntos por el Perú ha pedido revisión de actas, ha pedido una serie de medidas electorales para poder, pues, definir realmente quién ganó la
elección, ¿no?

0: Al cierre del sábado pasado, 13 de junio, la OMPE había contabilizado el 98.32% de las actas, ¿no? Y Fujimori mantenía una ventaja de 4.310 votos sobre Roberto Sánchez. Eso fue el sábado. Hoy día es diferente, sigue manteniendo una ventaja importante, ya al 100% de lo que le corresponde contabilizar a la OMPE. Hay un porcentaje de 1 punto y tantos, que eso ya es tarea del Jurado Nacional de Elecciones. Cuando lo termine, irá pues nuevamente a la OMPE para que se contabilice esos votos impugnados. Y ahí tendremos un resultado final de la elección de segunda vuelta. El tema está que Juntos por el Perú ha pedido anular 2.400 mesas de sufragio, 1.751 en el territorio nacional y 649 en el extranjero. Sin embargo, el Jurado Electoral Especial declaró improcedentes los recursos porque no se adjuntó el comprobante de pago exigido por ley, cuyo costo era de 1.337 soles por mesa. En total, la impugnación superaba los 3 millones de soles. Imagínense, casi $1 millón. ¿De dónde va a sacar la plata? Al parecer, por los plazos, no se ha podido realizar este tema, ¿no? Por lo que Roberto Sánchez ha impulsado pues una colecta pública, famoso YAPE, famoso cuenta, CCI, para poder recaudar fondos y poder, de acuerdo a los plazos establecidos, poder pedir pues que se impugne una mesa. Lo que no significa de que se va a impugnar, no. Es pedir, solicitar. La ley te pide un pago, ¿no? Y luego tu personal legal va y pelea y qué sé yo. Y luego el Jurado Electoral Especial de esa zona determinará si procede o no. Es si puede perder los 1.337 soles por mes. Pero bueno, ya está ahí el tema, ¿no? Hay medidas que seguramente corresponderán a cada partido para defender el voto popular, ¿no? El voto popular. Todo en nombre del voto popular. Es que si así es, en democracia tiene que haber mínimos, ¿no? Que nos permitan convivir, ¿no? Entre los peruanos y peruanas. Y una de ellas es que en democracia hasta por un voto se gana. Hay que aceptar los resultados dentro del marco de la ley. Muy bien. El historiador Julio Marroquín ha señalado que el partido que gane no podrá gobernar en solitario. Requerirá el apoyo de uno o de más partidos políticos, ¿no? Es lo que ha señalado en una entrevista aquí en Stereo Vía, ¿no? Ha señalado el historiador Marroquín que gane quien gane, el país, nuestro querido Perú, quedará profundamente dividido. Recordó que una parte importante del electorado no votó y que entre quienes sí lo hicieron, el respaldo se encuentra prácticamente partido en dos. Lo que, según dijo, dejará la próxima gestión con un nivel de legitimidad y confianza muy, muy bajo. Vamos a escuchar un extracto de sus declaraciones. Adelante.
1: En este caso, lo que se tiene que hacer, como dije, es hacer consensos. Definitivamente ningún partido quien gane va a poder gobernar en solitario, va a requerir el apoyo de al menos uno o dos partidos políticos, yo diría dos, lo ideal, para que pueda tener una presencia estable dentro del Congreso y obviamente dentro de las iniciativas. Obviamente estas propuestas de gobierno no van a ser a compromiso libre, va a haber seguramente el cede de algunas instituciones, ministerios, el seguimiento de algunas propuestas, el perfilamiento de otras y la cancelación de tal vez propuestas que simplemente pueden ser chocantes o que pueden generar conflicto entre los principales grupos aliados. En esta situación, diría que quienes más van a salir beneficiados van a ser justamente las regiones cuyos congresistas están aliándose con algún partido, uh-huh, y obviamente las que no van a quedarse atrás y posiblemente rezagadas en desarrollo de proyectos y políticas nacionales.
0: Bueno, el único partido que vemos en el escenario que podría llegar a un acuerdo político con Keiko, si es que Keiko finalmente gana la elección, sería Renovación Popular, Otros partidos, bueno, ya todos han perdido la inscripción, ¿no? Solamente quedarían.

Ori en segunda vuelta, ¿se acuerdan, no? Claro, no. Y sería el único partido, ¿no? Que vemos. Y esa alianza, más que sumar, me parece que va a restar, porque los intereses políticos de Porqui López Aliaga no son para nada los del país, no son para nada del Perú. Los intereses políticos que busca este señor en la política peruana es para él, ¿eh? Para él, no le interesa el Perú, para nada. Más aún cuando su nicho de votos ha sido Lima. Lima, porque en región no ha sacado ni palté, ¿no? Y en Lima, él ha manifestado, y creo que hoy día o mañana le va a precisar con detalle, ¿no? Él ha manifestado que él quiere volver a ser alcalde de Lima. Miren, ¿ah? Para él la política todo se reduce a tener un puesto en el poder. Quiere volver a ser alcalde de Lima, como si Lima fuera su chácara, ¿no? Se comporta así este señor, como si Lima fuera su chácara. Él decide, pues, soy el jefe de senadores, diputados, yo soy el men, ¿no? Yo soy el que corta el jamón, ¿no? Y bajo eso, pues, yo decido si soy candidato a alcalde de Lima o no. Es decir, piensa más que nada en sus intereses personales políticos que en los intereses del país, en este caso, los limeños y limeñas, ¿no? Que ya no lo quieren ver ni en pintura por la forma como ha llevado la campaña electoral, ¿no? Entonces, frente a eso, ¿qué digo? ¿Qué va a decir? ¿Sabes qué, amiguito? Mejor lejos, lejitos, lejitos, ¿no? Porque no me conviene, pues, ¿no? Estar al lado de una persona que no tiene ética, no tiene moral, piensa más en sus intereses personales. No le conviene, ¿eh? Ese es el dilema, pues. A Keiko no le conviene tener, digamos, un aliado como López Aliaga. Claro, no le conviene, pero a la hora de la hora va a tener que hacer algo, pues, porque si quiere, digamos, iniciar bien en su gobierno, si es que ella gana esta elección, va a tener que tener varias medidas, varios gestos, ¿no? Y en ese tema, pues hace muy mal ella en irse de viaje. Se va de viaje, Keiko. Nos deja a las peruanas y peruanos que votaron por ella para tomar esta papa caliente que se ha presentado, pues, con la iniciativa política de JP de impugnar, ¿no? Varios votos, varias actas, ¿no? Y de tirarse abajo varias votaciones de varias mesas. Pero en todo caso, va a estar bien complicado el inicio del nuevo gobierno, ¿no? Primero porque es un gobierno, digamos, bien débil, ¿no? Bien débil, ¿no? Lo cierto está que la mitad del país no la quiere, no la quiere, y están los votos, ahí está la OMP, ahí están los resultados, ¿no? De los votos válidos, no la quiere, ¿no? La mitad no la quiere, la quiere bien lejos, pero bueno, así es la democracia. Así es la democracia. Los votos del extranjero están decidiendo que Keiko Fujimori sea, pues, la próxima presidenta del país. Todo según, pues, cómo termine esta historia a mediados de julio. Muy bien. ¿Qué más tenemos para poder comentar? Declaraciones de Delia Espinosa del Colegio de Abogados de Lima, ¿no? Es la decana del Colegio de Abogados. Dice: estamos regresando a los 90. Rechazan ley que pretende apartar a Delia Espinosa del Colegio de Abogados de Lima. La venganza política sigue, no para en estos mesecitos que queda, ¿no? Del gobierno que ya se va, en este caso del Congreso de la República. Van a hacer todo lo posible para vengarse todos aquellos que en estos últimos años, pues, han dificultado, ¿no? La imagen política de Fuerza Popular, ¿no? El Congreso, este Congreso que preside Rospigliosi, acaba de aprobar, pues, una ley que crea el Colegio Profesional de Artistas del Perú. Y en esa ley ha incorporado una disposición para que las personas que tienen prohibido ocupar cargos públicos no puedan formar parte de la directiva ni dirigir colegios profesionales. Distintas figuras cuestionaron la norma y aseguraron que esto tiene un solo propósito: apartar a la ex fiscal Delia Espinosa de su cargo como decana del Colegio de Abogados de Lima. Para algunos, esto sería, pues, el inicio de una persecución propia de la dictadura fujimontesinista. ¿Eh? Quieren irse cerrando algunas cosas pendientes,
no para que no tenga

pues responsabilidad política el nuevo gobierno y el nuevo Congreso, ¿no? Recordemos que este nuevo Congreso, Senados y diputados, en su configuración política es diferente al que se está yendo, ¿no? Donde pues tienen mayoría, ¿no? Le llaman pues el pacto mafioso, ¿no? Porque el nuevo Senado y el nuevo diputados ahí pues no tienen mayoría absoluta. Van a tener que hacer política, ¿no? Todos los días para poder pasar algunas normas que el nuevo Ejecutivo plantea al Congreso de la República. Pero antes de irse, quieren pues culminar la venganza política contra Delia Espinosa. Meten de contrabando esta norma, ¿no? Ya lo metieron, ya lo aprobaron, ya, ¿no? Ya lo aprobaron y seguramente en los siguientes días van a implementarlo. Porque así son estos del pacto mafioso. Susel Paredes, congresista de la República, queda 2 meses nada más, y candidata a la alcaldía de Lima por el partido Ahora Nación, el partido de López Chao, ha señalado pues que la ley cuenta con elementos que desnaturalizan cualquier intención democrática. Dice ella, se acaba de publicar la ley que crea el Colegio de Artistas Profesionales, no solo es una ley discriminadora, sino antidemocrática, pues su único objetivo es ir contra Delia Espinosa. Estamos regresando a los 90, donde la persecución y la venganza era la forma de hacer política. Esto lo señalaba a través de su cuenta de X. Bueno, está clarísimo, ¿no? Se quieren ir cerrando ese tema, ¿no? Y dejando a Delia Espinosa sin ser decana del Colegio de Abogados de Lima. Muy bien. Otro tema que queremos comentar es la posición de Alfredo Torres. Sí, pues, el dueño de Ixos Perú, ¿no? Ese señor que hizo un anuncio, ¿no? En la segunda vuelta del conteo rápido, dando como ganador a Roberto Sánchez, y que finalmente no termina aparentemente así, ¿no? Y es que después del domingo, ¿no? Salió un poquito como a ordenar la casa, como a plantear temas curándose en salud, ¿no? Prácticamente como una persona ayayera a Keiko Fujimori y a Fuerza Popular, ¿no? Violando todos los protocolos de, digamos, respecto pues del resultado electoral anunciado por Ixos Apoyo, ¿no? Inclusive deshaciéndose pues de la unidad que tuvo con Transparencia, ¿no? ¿Qué ha dicho Alfredo Torres? Alfredito ha respondido al jurado electoral especial porque este ente electoral público ha ordenado pues fiscalizar a Ixos, ¿no? Y él ha señalado lo siguiente: si se abre una investigación sería un atentado contra la libertad de expresión. Presidente ejecutivo de Ixos, Alfredo Torres, explicó que no corresponde al Jurado Nacional de Elecciones iniciar una investigación por la declaración que brindó a un medio de comunicación en la que informó que Keiko Fujimori resultaría ganadora de la segunda vuelta. ¿Qué necesidad tenías, Alfredo Torres, de salir a las 24 horas y deslizar, decir, comentar, declarar, ¿no? Que Keiko había ganado. ¿Por qué? ¿Qué necesidad había? Hubiera dejado pasar los días y sea pues los organismos electorales quien terminen ese trabajo, pero no. Él salió, dijo sus cosas al margen de Transparencia, ¿no? Dio a entender que el voto del extranjero no estaba contemplado en el conteo rápido, y finalmente le enmendaron la plana y tuvo que decir eso. ¿Qué necesidad tenías, Alfredo Torres? ¿No? La única que vemos es que pues quería quedar bien pues con los, probablemente el nuevo gobierno, el nuevo presidente. Eso, ¿no? No vemos otra necesidad de quedar bien con el poder. Ese poder, ¿no? Quedar bien con el poder, como diciendo, bueno, yo también contribuía, aquí estoy, no se olviden de mí, ¿no? Así manejan la política esta gente.

Así la maneja. Bueno, ¿qué ha dicho el jurado electoral especial de Lima Oeste 2? Ha ordenado que se elabore un informe de fiscalización contra la encuestadora Ipsos porque el supuesto estudio que da la victoria a Fujimori no se encontraría publicado en la página web de la encuestadora Ipsos. Fue todo tan rápido pues que se olvidaron. O no querían comprometerse, porque ya lo que tú publicas ya queda, queda para un tema, en este caso investigativo, queda plasmado en blanco y negro, ¿no? Y más aún, debió haberlo hecho en la página web de Ipsos, no lo hizo. Ni habría sido remitido al jurado especial electoral de Lima Oeste 2, ¿no? El informe correspondiente dentro del plazo previsto en el artículo 18 del reglamento. Bueno, le va seguramente un proceso de investigación, un informe, fiscalización. Y claro, él sabe muy bien, Torres sabe muy bien que eso no le conviene, pues para la imagen de la empresa. No le conviene, ¿no? Por la imagen que ganó en la primera vuelta, ¿no? Que la chuntó, y él ha salido a decir que eso sería un atentado contra la libertad de expresión, todo por haber declarado que ganaba Keiko. No, pero no debiste haber dicho eso, debiste haber defendido el conteo rápido. Ese era tu trabajo, porque en base a ese conteo rápido estamos metidos en todo este tema, ¿no? Porque diste como ganador por poquito a Sánchez. Y Sánchez esa misma noche salió alegre, feliz, ¿no? Un balconazo, y sobre esa base viene lo demás, ¿no? Y eso es lo que pasó. Al respecto, Torres ha explicado que el reglamento solo exige la publicación de resultados preelectorales y no postelectorales. Bueno, tratando de salvar la imagen pública de Ipsos en esta nueva coyuntura. Muy bien. Como mencionábamos, en este momento hay varias acciones políticas que están, digamos, corriendo, ¿no? Uno es la toma de Lima, otro es los cuatro suyos, ya se terminó el conteo de votos, que no han tenido nada que ser impugnados, nada por el estilo, sino votos limpios, ni observados, nada por el estilo por parte de la OMPE, ¿no? En ese escenario está ganando Keiko Fujimori. Paralelamente, Juntos por el Perú ha pedido anular 2.400 mesas de sufragio, con la esperanza de que en una de esas, o en una gran cantidad de esas mesas, pues se volteen los votos, ¿no? Se volteen los votos. Es la esperanza que tiene Juntos por el Perú, y eso hay que decirlo claramente, ¿no? Pero es bien complicado, pues, ¿no? Porque muchas de esas impugnadas son en Lima y Callao, ¿no? Donde Keiko, pues, ha ganado la elección. En el caso de Lima, ha ganado la elección. El voto de Lima está definiendo, ¿no? El voto nacional, ¿no? Lo que ya se comentaba, ¿no? A pesar que Juntos por el Perú ha ganado una buena cantidad de regiones, ¿no? Porque uno ve el mapita, ¿no? Y va a ver, pues, el color verdecito, bien grandecito, ¿no? Pero bueno, pues Lima, finalmente todos sabíamos que Keiko, en la primera vuelta, junto con López Aliaga, votos de derecha, ganó en Lima, ¿no? Y esa situación se expresó el domingo pasado, ¿no? Pero bueno, Juntos por el Perú ha pedido anular 2.400 mesas de sufragio, 1.751 en el territorio nacional y 649 en el extranjero. Principalmente me parece que es en Estados Unidos, ¿no? Bueno, el jurado electoral especial ha dicho que es improcedente porque no se ha adjuntado el comprobante de pago exigido por ley. ¿Cuánto es el comprobante de pago exigido por ley? Es pues 1.337 soles por mesa. Por mesa. Es decir, necesitaban plata, 3 millones de soles en ese momento para impugnar. Por eso no ha pasado así. A pesar que.

0: Los Sánchez ha pedido una cruzada económica, una colecta pública. Finalmente pensamos que no ha pasado eso y son 3 millones de soles, poco tiempo, ¿no? Para poder conseguir esa plata. Bueno, eso es lo que estamos viviendo en estos momentos. La famosa toma de Lima, los cuatro suyos, más las impugnaciones, el tiempo corre, quedan pocos días para julio y el Jurado Nacional de Elecciones va a tener que pues correr rápidamente para llegar a la fecha límite y declarar quién ganó las elecciones y quién es el próximo presidente de la República. Muy bien, hasta aquí nuestro programa Diálogo Ciudadano, hoy lunes 16 de junio del 2026. Vamos a estar atentos en los siguientes días y vamos a dedicar unos días también al tema electoral municipal regional. Ha salido una encuesta por ahí, ¿no? Hay sorpresitas, así que aparentemente la familia Íñigo Peralta no las tiene consigo en Lima Sur. Probablemente pierdan las elecciones si es que esta campaña electoral municipal pues es una campaña bien democrática donde la gente pues pueda expresar claramente su elección. Muy bien, nos vemos hasta el día miércoles. Ya mañana está María Fe Pinto en la conducción de Diálogo Ciudadano. Conmigo será este miércoles. Pasen buen día.
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